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1: Lo van ganando con una mano en la cintura. Me acompaña Gustavo Millares en los comentarios. El Toluca lo gana, Gus. 3-0.
2: De forma comodísima, ¿no? Y sí, sobre todo del minuto 18 en adelante, después de que se le complicara el arranque del juego. Desconcentraciones en algunos jugadores choriceros y los atlistas que lo habían hecho muy bien. Pero el fútbol se gana con esto, ¿no? Y con cosas más tangibles, con aprovechar los errores del rival, con mandarla a guardar en el momento adecuado. Y lo ha hecho de esta forma 3 veces el cuadro dirigido de forma excepcional por el Turco Mohamed. Un 3-0 que a final de cuentas en el balance general de estos 50 minutos, ya contando el agregado que se disputaron en el primer tiempo, creo que sí refleja lo que ha pasado y refleja la diferencia que existe entre una escuadra y otra. Porque si nos damos a la tabla y decís son 3 puntitos, aunque por ahí Luca tenía un partido menos, quiere decir que Atlas viene haciéndolo de forma aceptable en el torneo. Pero creo que sí, Toluca representa un salto de calidad individualmente que cuando están conectados y sobre todo son contundentes de cara a la portería rival, se refleja esta diferencia y es por eso que este Toluca queda claro que es uno de los 2-3 aspirantes al título y para muchos incluso el máximo aspirante para el centro.
1: Sí, yo creo que hoy por hoy, junto con el América, que es líder de la competencia, Cruz Azul, que es el vigente campeón del fútbol mexicano, el Toluca sigue siendo un equipo a seguir, peligroso, y más porque viene embalado con el título de la Leagues Cup. Es un gran equipo el que está formando la directiva mexiquense, encabezada por el Antonio Turco Mohamed, que ha hecho un gran equipo, lo hemos visto, aunque suenen... por ejemplo, los fichajes del América, aunque suene que viene de Argentina, que viene de España.
2: Los mismos fichajes del Atlas, ¿no?
1: Sí, los mismos fichajes del Atlas, de un 12 millones por Elías Montiel, que está en la banca. Pero el Toluca está como un reloj suizo, me parece, funcionando muy bien, tanto atrás como adelante. Lo comentábamos fuera del aire, Gus, sí. Esa dupla que están formando El Niño y Federico Viñas, a mí en lo particular me está gustando mucho la magia de El Niño, lo bien que juega de espaldas a la portería Federico Viñas y que se puede dar la media vuelta, me parece extraordinario. Y luego si le metes por el otro costado, cuando viene por detrás Alexis Vega, me parece increíble el ataque del conjunto escarlata.
2: Es que es precisamente eso. Federico Viñas, además de ser un buen rematador y que se le da la conducción a velocidad, funge como poste de forma bastante especial, ¿no? Y eso permite que cuando tienes como volantes extremos, segundos delanteros, como le quieras llamar, tanto Alexis Vega como El Niño, puedan hacer el pique y regresar paredes o fintar que vas a regresar la bola y no lo haces, y realmente definiendo Federico Viñas es muy bueno. Y comentábamos también en esa charla fuera del aire que Federico Viñas parece que conocía desde antes a los elementos con los que está compartiendo precisamente en el terreno de juego. Y ahora espérate que Paulinho se está recuperando y ya está en la banca.
1: Es otra.
2: Bendito problema para el Turco Mohamed cuando Paulinho esté al 100%. ¿Cómo vas a acomodar esas piezas? ¿No? ¿A quién vas a mandar a sentar? Porque o juegas con un 4-4-2 y mandas a sentar a uno de los hombres del medio campo, o de plano a Viñas lo mandas a la banca para que ingrese Paulinho.
1: Sí, va a ser un duro rompecabezas por armar por parte del Turco Mohamed, pero qué mejor así, que te sobre, claro, a que te falte. Pero bueno, esperemos que el Toluca mantenga este buen paso en esta segunda mitad. Y por qué no, que el Atlas también despierte en el complemento, que le dé un poquito más de sabor al partido en esta segunda mitad, que escuche a través de la gran cadena W. Pues el Toluca, al menos, con la mano en la cintura, va ganando 3-0. Se perfila para sumar 3 puntos más.

0: llegaría a 16 puntos y estaría ahí peleando la cima. Vámonos una pausa para regresar para el inicio del segundo tiempo entre Toluca 3, Atlas 0.
1: El árbitro nos manda al descanso, pero estaremos de vuelta en unos minutos.
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1: Estamos de vuelta en la gran cadena W. Les habla Marcel Guzmán Sánchez para llevarles el relato del segundo tiempo entre el Toluca y el Atlas en el Estadio Nemesio 10 por la jornada 8 de la apertura 2026 de la Liga MX. Los Diablos Rojos lo ganan 3-0. Ya es goleada en el primer tiempo. Me acompaña en los comentarios Gustavo Millares.
2: Los tres goles, mi querido Marcel Guzmán, cayeron en un lapso de 10 minutitos. Esos 10 minutos catastróficos para el Atlas, donde a raíz del penal en contra se desconcentró al máximo, empezó a perder balones por doquier en la salida, en la marca se volvió muy endeble, comiéndose cualquier finta, cualquier gambeta, mal ubicados, espacio extremo entre centrales y los dos contenciones, que por cierto, Víctor Ríos y Pablo Ramírez han estado de noche en este partido. Por completo los han rebasado, les han ganado mucho la espalda, es decir, este equipo rojinegro se desfundó en 10 minutitos y después de eso, por más que ha querido reaccionar, le ha costado un mundo. Y es una de esas charlas complicadísimas que solo porque sé la personalidad de Hernán Crespo, o sea que sí es un líder nato en cuestiones tácticas, obviamente va a ir mejorando y creo que lo hace bien, pero en cuanto al diálogo con el futbolista, la credibilidad que tiene con base en su carrera, personalidad, carácter y lo que me digas, es como tranquilizar. Estar consciente de que remontar esto es muy difícil, o sea, estar consciente de que nunca debes tratar de ir como loco, como potro desbocado, tratar de encontrar los goles porque si no te van a meter otros tres. Creo que es eso, encontrar equilibrio, cálmense, busquemos poco a poco un gol y si no llega, pues evitemos una catástrofe y una goleada histórica.
1: Sí, porque este Toluca, lo comentábamos en el descanso antes de regresar al aire, lo comentábamos, está jugando como reloj suizo, está funcionando muy bien, tanto en defensa como en ataque, al portero que está debutando le están saliendo bien las cosas, se salvó lo que decías en los primeros 18 minutos que el Atlas parecía ser mejor en la cancha, tiene una de peligro por parte de Víctor Ríos, el balón se estrella en el poste y milagrosamente para los Diablos, curiosa analogía,
2: de hecho,
1: el balón le cae a las manos a Beltrán y se salva el Toluca de ir perdiendo el partido. Ya de ahí vienen los errores del Atlas, con esos saques de meta, distracciones, la mano de Monzón en el área, por no tener ese oficio defensivo que comentabas en su momento. Y bueno, ya lo dicho, los errores a la hora de salir jugando por parte del rojinegro le han costado muy caro y el Diablo no perdona.
2: Sí, no ha perdonado. Cuando ya se hace presente la lluvia aquí en el Nemesio 10 y Hernán Crespo atravesando el terreno de juego después de esa charla intensa que de seguro tuvo con sus pupilos para tratar de enmendar esto, ¿no? Y ya por ahí notaremos si llega algún cambio presente o si salen los mismos 22 hombres al terreno de juego y esto se está convirtiendo ya en un diluvio.
1: Está que lloviendo, se iba a complicar fuerte. Está lloviendo las acciones. Fuerte.
2: Está lloviendo ya fortísimo.
1: En la capital mexiquense. Mientras no haya truenos y centellas y relámpagos, exacto, no hay problema porque las acciones pueden seguir. Pero mientras es lluvia, yo creo que todavía lo va a hacer todavía más emocionante este partido. El balón corre más, rueda un poquito más, vuela un poquito más y ojito los porteros. Bueno, Camilo Vargas es un guardameta experimentado con gran trayectoria en su país y en el nuestro, aquí en México. Pero Ronaldo Beltrán está debutando. Esperemos que no, la lluvia no le haga una mala pasada en su primer partido en la primera división.
2: Se preparen para ingresar dos futbolistas de Atlas, uno es Duke y el otro es Sergio Hernández. Confirmaremos ahorita que levante Katy Zell el cartón electrónico para saber quiénes ya no regresaron del vestidor al terreno de juego, pero ingresan dos hombres que lo hacen muy bien por fuera y que son realmente elementos que van pegaditos a banda, que son muy verticales, que son veloces, es decir, Hernán Crespo va a tratar de solventar esto cuando algunos jugadores de Toluca están temblando de frío, literal se agarran las dos manos porque dicen ya hay que empezar a correr porque con esta lluvia me estoy congelando.
1: Sí, es que en Toluca hace muchísimo frío. Pues todo listo para iniciar la segunda mitad. Mario Terrazas pita y rueda la pelota. Ya se juega el segundo tiempo en el Estadio Nemesio 10. El Toluca tiene la pelota en zona de seguridad. Con Fede Pereira, se apoya por un costado, pero este retrocede con Ronaldo Beltrán. Y Beltrán hace lo propio con Bruno Méndez. Méndez con Diego Barbosa. Le sigue poniendo calma el conjunto choricero. Buscan pase largo por parte de Fede Pereira por el costado de la izquierda. Por parte de Liño. En el rechace. Primero el servicio de brasileño y luego el rechace de la defensa del Atlas.
2: Uno de los que abandonó fue Ponchito González. Ingresó Duke precisamente. Ahorita confirmamos. Tampoco veo a Esteves, me parece, en el terreno de juego. Confirmaremos si es el que salió.
1: No, ahí está Esteves.
2: Ahí está Esteves. Tiene razón porque Sergio Hernández es el segundo cambio.
1: Ahí está. Desde el momento ataca el Atlas, que robó el esférico en el medio campo. Avanza por el carril interior de la izquierda, apoyándose con Milton Valenzuela. El argentino gana el mano a mano, manda un servicio fácil, fácil, fácil, a las manos de Ronaldo Beltrán, el canterano del Toluca, que está haciendo su debut bajo los tres postes. Se apoya con Fede Pereira. El turco también tiene frío.
2: Hernán Crespo saltó con su traje impecable, ya después empezó a empapar. El turco salió con una chamarra negra inmensa, con el gorro puesto que hasta le tapa a la altura de la boca y además una toalla alrededor.
1: Así es, el turco tiene frío. Y esperemos que no se refleje eso en la cancha. El Toluca tiene la pelota con Fede Pereira en zona de seguridad. Se apoya con Jesús Gallardo. Y Gallardo con Nico Castro. Cambio de juego para Barbosa. Con el niño. El brasileño retrocede otra vez con Barbosa. Está la presión del recién ingresado. El camiseta número 23 del Atlas. Que entró. Bueno, todavía me dices. Todavía no logro distinguir quién es el que falta.
2: Parece que es Paulo Ramírez. Ahorita confirmamos el anuncio oficial. Pero
1: Alexis Vega tiene la pelota. Busca a Viñas dentro del área. No hace un gran control. Se le escurre el esférico. Esto va a ser factor por parte de la lluvia. Hace la pasada Jesús Gallardo. Ingresa al área. Manda un pase. Filtrado, pero sale mejor Camilo Vargas. Se queda con la pelota. Y el Atlas le pone calma a la situación. Baja el balón el guardameta colombiano. Se apoya con Milton Valenzuela. Busca saltar líneas. Le sale de buena manera Esteves, camiseta número 10. Cambio de juego, buscaba Duke. Pero está ahí Jorge Sánchez. Ahora sí se apoya con el caboverdiano que manda el servicio Duke. Es rechazado por Jesús Gallardo por el costado de la derecha. Tenemos tiro de esquina, punta de la derecha para el Atlas.
2: Y te confirmo los tres cambios que se realizaron. Por parte del Toluca ingresó Paulinho y salió Federico Viñas. Y por parte del Atlas abandonó Ponchito González, ingresó Duke e ingresó Sergio Hernández y abandonó Jorge Rodríguez.
1: Hasta entonces yo no vi el 16, yo vi un 26 entonces.
2: Exacto.
1: Ok, perfecto. Allá va el cobro, tiro de esquina, viene el servicio de Esteves al corazón del área. Primero se impone la defensa del Toluca, Jesús Gallardo, el tabasqueño. Manda un servicio, ahí está Paulinho, quien baja la pelota con el pecho. Para Nico Castro. Nico Castro se apoya por el costado de la izquierda con Alexis Vega. ¿Quién encara? Pase filtrado a Paulinho. Se quita el guardameta. Pero Camilo Vargas, gran salvada del colombiano. Estira la mano cuando se le escapaba el portugués. Y le logra arrancar la pelota de los pies. Se salva el Atlas del cuarto gol.
2: Duda qué hacer un tanto Paulinho justo a la altura del manchón penal, mano a mano con el portero Camilo Vargas, sale con el Cristo inicialmente y después Paulinho quiere recortarlo, se tarda un tiempo Paulinho y ante Camilo Vargas no puedes hacer esto, estira pierna izquierda, brazo izquierdo, con el brazo es con lo que le quita la pelota, despoja al portugués de la misma y del otro lado el Canelo Angulo se había quedado con las ganas de que le tocaran cortito, ¿no? Parecía desde arriba que era más sencillo tocarle en corto al Canelo Angulo, claro, ya ahí abajo con el estrés, la presión del portero es otra cosa.
1: Viene Jorge Sánchez por el costado de la derecha, quiere encontrar a Duke, pero no le entendió el caboverdiano. Mucho mejor Jesús Gallardo, que marca roba la pelota, pero termina regalándoselo a Duke. Minuto 50 de partido. El Toluca lo gana 3-0 al Atlas. Gus Millares.
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1: Uf, qué emoción, ¿eh? A mí me da ilusión, cierta ilusión, el debut de Rafa Márquez. Cuando tenemos tiro de esquina, Luis Esteves a cobrar, el portugués, viene el servicio, punta a la derecha, el remate de cabeza. ¡Gol! ¡Gol! ¡Del Atlas! El rojinegro recorta distancias. Gran servicio por parte de Luis Esteves. Punta a la derecha, al corazón del área, donde Florian Manzón, entre que se quitaba la marca y sin tener que saltar el delantero, remate de cabeza para vencer a Fernando Beltrán, que le dan la bienvenida a la primera división. Bus.
2: Se pierde en la marca como tal Fede Pereira, Bruno Méndez, entre los dos que tienen el pelo teñido, remata Florian Monzón prácticamente sin saltar en el corazón del área, muy cerca del área chica, y la manda a guardar hacia la derecha de Ronaldo Beltrán, quien su debut en la portería en primera división mexicana ya recibe su primera anotación. No tiene responsabilidad alguna el portero de 24 años, y Monzón, que no había tenido un solo disparo a puerta, ahora la manda a guardar con la cabeza y creo que le va a caer muy bien al partido. Le metió gol con Atlas al Cincinnati, también al Cruz Azul, y ahora lo hace en el infierno.
1: Ojito, porque atacaba Sergio Hernández, ingresaba al área, pero ya el agua está causando estragos, Gus.
2: Sí, de
1: pisó el balón y se resbaló el lateral del Atlas, y también se cae Alexis Vega al querer controlar el esférico. El camiseta número 9 está empapado, y no solo es sudor. Le cede el esférico a Jesús Angulo, quien se perfila para disparar. Prefiere apoyarse en un costado. Alexis Vega, Angulo, triangula, Paulinho, remate, ¡gol!

0: campeón de goleo se hace presente después de una larga ausencia por lesión. Pero el delantero portugués se hace presente en el área y marca el 4-1 a favor del Toluca, Gus Millares.
1: De acuerdo, una jugada espectacular en el carril interno con dos paredes inmiscuidas en los lineros del área, desemboca ya en Paulinho, que le dejan la pelota servida para que apenas ahí 3-4 metros adelante de la media luna la mande a guardar con la pierna izquierda en dos tiempos, controla de derecha, después con la zurda la pone cerca del travesaño a la izquierda de Camilo Vargas. Nada podría hacer el arquero mundialista colombiano, y el Toluca dice: tranquilos, mis queridos rojinegros, no se emocionen con el tanto que marcaron, volvemos a regresar esta ventaja a 3 goles de diferencia, y Paulinho marca su primer gol, obviamente, de este semestre. No había estado por lesión, no marcaba gol desde el 6 de mayo, cuando le hizo doblete al LAFC de Los Ángeles, precisamente en las semifinales de la Conca Champions.
2: Torneo que también terminaron levantando los Diablos. Pues ahí está el gol de Paulinho. Qué bueno que se reencuentra con el gol. Pero el Atlas no baja los brazos. Ataca por el costado de la derecha. Cambio de juego. Le queda Milton Malezuela, que manda un servicio pasado. Se salva el Toluca. No alcanza a contactar. Adelante Florian Monzón, se le escapa la pelota, pero ahí está el Atlas, tocando la puerta. Tenemos partido, Gus.
1: Traemos un gol en promedio cada 10 minutitos, cada 11 minutitos, en este 4-1 al minuto 54 en favor de Toluca. Es un partido abierto. Desde el primer tiempo, a pesar de la supremacía choricera, sobre todo del 18 en adelante, ha sido un partido bastante dinámico, con emociones en ambas porterías, y este segundo tiempo no ha quedado a deber. Ya van 2 tantos, apenas vamos hacia el minuto 10 del mismo.
2: Duro choque por el costado de la derecha entre Nicolás Castro y Milton Valenzuela. Ojito, porque ahí va Milton Valenzuela, cae al suelo, se queja de un golpe en la cabeza por parte de Nico Castro. Se empiezan a amontonar los jugadores.
1: Que le dio un zape,
2: es el niño el que le da el zape. Es lo que decíamos, el niño, no puedes perder la cabeza, ni siquiera la jugada es contigo.
1: Vas ganando 4-1.
2: Vas ganando 4-1. Estás dando un partido de maravilla, y a ver si no terminas llevándote, lo cuentan como agresión, y terminas llevándote
1: una tarjeta. Si pierdes la cabeza en este escenario, quiere decir que en cualquiera va a pasar lo mismo, ¿eh? O sea, porque sí, va a haber miles de escenarios más estresantes que este para un futbolista. O sea, en verdad, ¿cómo puedes perder la cabeza cuando tienes esta victoria en tu casa?
2: Imagínate, si vas perdiendo una final y cometes una irresponsabilidad de este tamaño.
1: Y además sabemos la maña, la marrullería que se vive en el fútbol. Imagínate todo adversario que estudia este equipo y que sepas que cuando estés en un partido decisivo y el partido esté empatado y falte poco, sabes que lo vas a descontrolar con muy poquito. Y en verdad no es algo que se aplauda del fútbol, pero ¿cuánto existe de este tipo de vocabulario, de provocaciones, de decirle alguna cosa desagradable al rival? Ahora ya no se pueden tapar la boca, pero va a pasar todo el tiempo del mundo en este tipo de reacciones, y también el jugador atlista le mete más maña. De hecho, claro, Siente el zape, no se cae de inmediato, como que lo razona en 3 segundos y dice: me acaba de agredir, y se avienta tal cual, ¿no?
2: ¿Está pidiendo que el protocolo? No, al final era pura pantomima, y se termina llevando la tarjeta amarilla Milton Valenzuela, camiseta número 16. Me parece que Mario Terraza se estaba buscando a El Niño, se le escapaba el brasileño.
1: Ahora, ¿por qué no amonesta también a El Niño, no? O sea, en este caso, los dos formaban parte.
2: Sí, yo creo que lo estaba buscando, solo que se le estaba perdiendo. Ahí está. Seguramente también se va a llevar la tarjeta de amonestación el brasileño. Minuto 57. El Toluca lo gana 4-1 al Atlas. Gus Millares.
1: Marcelo Guzmán y Gustavo Millares en esta transmisión. 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
2: Perfecto, y me parece que hubo un cambio más por parte del Toluca. Ahorita me dices, porque viene atacando el Atlas por el costado de la derecha con Duke. El campo verdiano saca el disparo, pega en un defensor.
0: hace una parábola, pega en el larguero y se salva el Toluca. Gran disparo de Duke. Se estrella en un defensor, hace un bote dramático para Beltrán, que solo ve cómo el balón se estrella en el travesaño. Se salva el Toluca del 4-2.
1: Este portero, insisto, trae un trébol, ¿eh? Trae algo de fortuna en su debut. Ya van dos pelotas al poste y esta con mayor todavía fortuna, porque el tiro de Duke, como bien comentaba, se estrella en Fede Pereira. Agarra una parábola muy, muy alta, imposible para el joven cancerbero Ronaldo Beltrán. Pega en el travesaño y ya después ahí se escabulla hacia el córner por izquierda que ya va a cobrar Luis Esteves. En el cambio que decías, abandonó el terreno de juego Eliño e ingresó Everardo del Villar.
2: Perfecto, viene el servicio, tiro, esquina punta a la derecha. Hay un desvío a primer poste, pero sigue siendo balón para el Atlas. Ahora por el costado de la derecha. Saque de manos. Jorge Sánchez tiene la redonda. Pide a sus compañeros que se mueva. Le están haciendo el conteo. Va a sacar la catapulta para mandar un centro. Víctor Ríos remata de cabeza, incómodo, y termina cediendo el tiro, el saque de meta. Entonces se fue Eliño.
1: Así es, así que con este cambio ahora sí se adopta la línea de 5 por parte del Turco Mohamed para que Berardo López del Villar se incruste en esa línea de 3 centrales y deje a Jesús Gallardo con mucha más subida.
2: Perfecto, pues precisamente allá va Jesús Gallardo por el costado de la izquierda, ingresa al área, manda un servicio, desvío de la defensa, gol. Del Toluca, Jesús Gallardo provoca el quinto tanto al mandar un servicio por el costado de la izquierda. Cuando ingresaba al área, se barrió un defensor, me parece que fue Gadi Aguirre, quien termina venciendo a su propio guardameta, a Camilo Vargas. Y tenemos 5-1 en el Nemesio 10, Gus.
1: Toda la mala fortuna, ¿no? Que no ha tenido Ronaldo Beltrán, la ha tenido Camilo Vargas. Aquí le desvían la pelota, le cambian toda la trayectoria. Cuando él ya iba haciendo el recorrido hacia la izquierda buscando el servicio, le sale prácticamente un disparo de su compañero que la manda a guardar. Se considera autogol, es decir, no va a ser contado como anotación de Jesús Gallardo, pero bien decías, él crea toda esta jugada en contragolpe y lo más grave para Atlas aquí ni siquiera es el gol, sí. ni el contragolpe, ni la mala fortuna, ni lo que me digas, es que Jorge Sánchez se acaba de lesionar. O sea, en esa jugada sí, él es el que venía siguiendo.
2: Cuando va retrocediendo, siente a Jesús Gallardo, ese pinchazo que luego le dicen en el muslo.
1: Ya no pudo correr
2: y pues nada más le quedó por quejarse del dolor y rezar porque su compañero le hiciera la chamba, cosa que le salió todo lo contrario. Terminó Gadi Aguirre empujando el balón a su propio campo. Así que allá va Jorge Sánchez, que está abandonando el terreno de juego.
1: Y Elías Montiel es el que se prepara para ingresar. No sé si exactamente en sustitución de Jorge.

0: o si van a hacer algo dos planeado. Cambios, sí. O a lo mejor hasta se retractan, ¿eh? A lo mejor Elías le dice, ¿sabes qué? Espérate, porque no, Elías Montiel no, sí, salta al terreno Elías de
1: Montiel
0: juego.
1: Salta al terreno de juego. Pues va a ser su debut, Elías Montiel, camiseta número 18 con el Atlas. Hace su debut después de esos 12 millones de dólares que pagó el Atlas al Pachuca.
0: Nos sorprendió la cifra, pero en verdad de corazón todos queremos que Elías Montiel triunfe, porque tiene para dar muchísimo. Pienso que es una cifra muy, muy, muy elevada, pero talento lo tiene.
1: Así es, ataca el Toluca, que no se cansa de atacar. El Diablo Barbosa quiere mandar un servicio por el costado de la derecha. Tiene la marca de dos hombres. Luis Esteves termina ganándole la partida. Va a ser saque de manos para el Atlas por el costado de la izquierda, que ataca el rojinegro de derecha a izquierda, y el Diablo lo hace de izquierda a derecha. Esteves termina regalando el esférico. Jesús Angulo no puede hacer un gran control. Recupera el rojinegro, que sale atacando por el costado de la derecha con Duke. Le pone velocidad increíble. El Cabo Verdiano trata de recuperar el esférico con una barrida. Despeja la saga choricera y vuelve el Atlas a tener la pelota por el carril interior de la derecha. Viene un servicio. Primero se entrometió Jesús Gallardo. Gallardo contra Elías Montiel. El mexicano, el Atlas, buscó mandar un centro retrasado. Terminó regalando y desperdiciando una acción clara. Elías Montiel tiene la pelota. Se apoya con Duke. Ojito, porque me escuché un rayo. Un trueno, perdón. Y esto podría detener las acciones, ¿eh, Migus?
0: Sí, de acuerdo. Si no ha sido informado como tal Mario Terrazas de Tormenta Eléctrica, creo que es por eso que no ha detenido el juego, ¿no? Queremos pensar.
1: Pensar. Pues minuto 63. El Toluca lo gana 5-1 al Atlas, Gus.
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1: Pues ahí está, las acciones siguen pese a la tormenta. Y viene el servicio de Luis Esteves, tiro de esquina, punta a la derecha, va pasado, donde no llega nadie, pero hay pelea. El defensa del Atlas, tratando de recuperar la pelota, lo gana el Toluca. Arma un desdoble por el costado de la derecha, termina largo el esférico. Ya hay más encharcamientos en la cancha del Estadio Nemesio 10. Despeja el guardameta Camilo Vargas. Hay una falta de Bruno Méndez en el medio campo. Balón parado a favor del rojinegro. Milton Valenzuela con Víctor Ríos. Ríos se apoya en un costado con Gadi Aguirre, el hombre del autogol. Monzón se apoya con Elías Montiel, que venía desde atrás, pero no controlan el esférico. El factor de la lluvia es importante, Gus.
0: Sí, claro.
1: Porque ¿no? La pelota se escurre.
0: Se juega de muy diferente. Es decir, ya no buscar trazos largos rasos. Si vas a querer saltar muchos metros, es porque vas a soltar el pelotazo. Y aún así tratar de controlar antes de que bote, porque si no ya te juegas al factor fortuna, ¿no? ¿De qué tanto va a rodar o en qué momento se va a frenar? Y claro que genera un descontrol en el terreno.
1: Pues minuto 65 de partido. El Toluca lo está ganando por goleada 5-1 al Atlas. 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
1: Así es, le mandamos un saludo al buen Esteban Garrido, que está en mi tierra.
0: Que visita a tu familia.
1: Está en mi tierra visitando ese hermoso calor. En el Edén.
0: Pero que no le den posada, porque mide casi 2 metros. No habría una cama que le.
1: Mira,
0: que
1: mi
0: le
1: hermano resulte. Es más alto que él. ¿Sí? Así bueno. Que yo creo que sí entra. Saludos a todos los que nos escuchan desde Tabasco, que también estarán al pendiente de la gran cadena W por el cuarto juego de la Serie del Rey entre Olmecas de Tabasco y Toros de Tijuana. Tiene el Toluca la pelota en el medio campo. Pero gana Primero, el Atlas, que va en ofensiva, tres cuartos de cancha, Luis Esteves, como que se le llenó de agua los zapatos, no pudo soltar muy bien la pelota.
0: Afecta el encharcadero como tal a los jugadores de mejor conducción. Obviamente quieren hacer lo que mejor saben, que es llevar la pelota en los pies a máxima velocidad, y les cuesta, tratan de cucharear, de levantar la pelota. Víctor Ríos es el que tomó la posición de Jorge Sánchez como lateral derecho, ¿eh? Le puede costar por velocidad.
1: Así es, pues ahí tiene que estar atento Jesús Gallardo. Pase filtrado por parte de Alexis Vega buscando a Paulinho, pero mucho mejor Camilo Vargas saliendo y jugando su área para quedarse con el esférico. Elías Montiel se apoya con Monzón, la pelota se alarga, aún así la mantiene en los zorros. Recupera Jesús Angul, lo que le hace un túnel a Elías Montiel. Ojito porque está detenido las acciones. Me parece que ahora es por la tormenta eléctrica, Gus.
0: Sí, exactamente, ¿no? Señala así hacia el cielo.
1: Es el árbitro Mario Terrazas que está señalando al cielo que hay tormenta eléctrica. Y por cuestiones de seguridad es que se tienen que retirar los jugadores. Es campo abierto. Esto es física también.
0: Sí, de acuerdo.
1: Y la energía eléctrica busca esos campos abiertos, esos puntos altos. Y si hay un campo abierto, pues obviamente cualquier jugador corre riesgo, igual la afición, corre el riesgo de que caiga un rayo y haya afectados. Cosa que se ha visto en el fútbol.
0: Exactamente, ¿no? Y esto sucede al minuto 68. Se detiene justo las acciones en este instante, es decir, le restarían al partido por disputar 22, 23 minutitos más lo que agregara el árbitro en un 5-1 que luce demasiado contundente. Esto no tiene que ver con que se busque salvaguardar la integridad y que todos los jugadores, como bien comentas, están en un gran riesgo, porque sí, las probabilidades son muy poquitas, pero las consecuencias podrían ser fatales. ¿Cuántos videos no llegan a aparecer en redes sociales, ¿no? De
1: son tristes
0: juegos amateurs, obviamente, donde no se tienen estas precauciones y pasan desgracias que quedan marcadas de forma desagradable.
1: Sí, creo que el último fue en Indonesia, me parece que fue que jugaron cuando había tormenta eléctrica y un rayo cae sobre un chico, no recuerdo la edad, y eso es lo de menos, pues sí, termina perdiendo la vida el jugador amateur por cuestiones de, pues sí, de por no cuidar, por no medir riesgos. Así que son las 6:37, se detienen las acciones. Ah, mira, no, es que escuchaste.
0: La gente, yo creo que escucha en sus casas, en sus autos, en donde nos esté sintonizando, el tamaño de los decibeles de los truenos que están sonando en la capital mexiquense. La afición, incluso que está en la parte baja de las gradas, intenta pues subir los escalones, llegar a las zonas donde el techo alcanza a cubrir un poquito más. Obviamente también es precaución para todos, ¿no? Y la afición también está más que inmiscuida en este protocolo. Y pues seguramente llegará un intervalo donde se anunciaría si puede reanudarse el partido, si obviamente las condiciones climatológicas lo permiten, el pronóstico del clima está que pueda irse la tormenta eléctrica en 15, 20 minutitos, o en una de esas hasta reprogramar los últimos minutos, que cuando hay una diferencia tan marcada de goles, puede que surjan otro tipo de decisiones, ¿no? Eso ya son cuestiones de los de pantalón largo para llevarlas a cabo.
1: Pues lo importante ya se hizo, que fue detener el partido, retirar a los jugadores para que no corran riesgo alguno y no estemos hablando ahora de una tragedia. Hay que esperar, es parte de la emoción del fútbol y esto también le da un toquecillo, un sabor extra al partido, que está haciendo un buen juego a pesar de que está inclinado hacia un solo lado. Pero la lluvia, los truenos, la suspensión momentánea del encuentro, pues todavía le da un toque mayor. Y bueno, a mí esto es lo que me gusta también del fútbol, cuando dan estos giros dramáticos. Pues sí, me gusta mucho en lo particular. Ahora se detienen las acciones en el estadio Nemesio 10. Y bueno, también sirve que calienten un poquito al Turco Mohamed, porque se ve que la estaba pasando fatal el argentino. Sí.
0: Comentábamos que no solamente había dejado atrás el glamour ya con una chamarra enorme, que además se pone el gorro, se levanta esa parte baja en el cuello que le tapa la barbilla con el cierre, sino que traía una toalla encima por muchos minutos. El turco dijo, yo estoy cómodo, ustedes mójense, mi trabajo no es ese, yo los dirijo y lo hago muy bien. Y en ese aspecto el Turco Mohamed se cuida al máximo, ¿no? A diferencia de Hernán Crespo, que él sí estaba en otro tipo tipo de circunstancia. Con el trajecito, sí, no salía mucho, pero decía el glamour, yo no lo pierdo por nada del mundo.
1: No, pero al final, cuando sale de cambio Jorge Sánchez, ya Crespo
0: ya se había cambiado.
1: Ya traía una chamarra, una. Era como que chamarra entre chubasquero, ahí ya protegiéndose de la lluvia, el argentino. También. Hablando de que somos, de pasamos las tres décadas de edad, mi gusto.
0: No, ya no es lo mismo, ya.
1: No, sí, no, ya no.

0: De pasto.
1: Pues nos quedamos en el 72, minuto 72. El Toluca lo gana 5-1 al Atlas en el estadio Nemesio 10, partido momentáneamente suspendido por culpa de la tormenta eléctrica que se presenta en Toluca, Gus.
0: 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Pasión que de momento está pausada en cuanto a que el balón ruede en el terreno de juego, pero lo del Toluca ha sido espectacular en los últimos cotejos, con 4 victorias en fila sin recibir gol. Aquí ya le cayó una anotación, es decir, su racha de portería imbatida, contando partidos oficiales, ¿no? Se quedó por ahí de los 420 minutitos, es decir, imagínate lo que han hecho. Además, porteros distintos, porque
1: sí, claro,
0: han tenido lesiones.
1: Todavía se
0: por
1: puede dar el lujo eso de ir rotando la portería con Hugo González, Luis García Balomera, que todavía no se recupera de su lesión, y ahora el Turco Mohamed. Plausible también el hecho de darle la oportunidad a este joven Ronaldo Beltrán.
0: Sabemos que es necesidad, ¿sí?
1: Sí.
0: Porque obviamente tienes a tus dos porteros que de por sí rotabas y lo han hecho bastante bien los dos. Pero creo que en este entorno es el que desearía cualquier portero arrancar su participación en Primera División. Es decir, con un equipo que funcione por nota, que defienda muy bien, que si por ahí llegas a tener una pifia, como ya le estaba pasando en ese tiro libre indirecto que regaló por tomar la pelota con las manos, sepas que estás completamente arropado, ¿no? Que a lo mejor un error no te puede hacer perder puntos de tan bien que lo hace tu equipo. Cuando se presentan circunstancias pues opuestas y se dan debuts de arqueros donde de por sí hay tensión en los planteles, y me llegó a pasar varias veces con Pumas, ¿no? Que en la época del Pollo tenía que estar buscándole quién sería el suplente del mismo. Es ahí donde se vuelve más estresante en esa posición específica de los cancerberos. Cualquier error y vas a pagarlo muy caro, porque todo se transforma en gol en contra.
1: Sí, y eso que mencionas de la portería de Pumas, que bueno, ahorita ya está muy bien resguardada por un hombre de gran experiencia como Keylor Navas, pero sí, el conjunto universitario le sufrió bastante desde la salida, me atrevería a decir, desde Sergio Bernal, porque si bien el Picolín Palacios se mantuvo muy bien, hizo bien, también de luego tenía una que otra fallita por ahí, que se le colaba un gol. Pero sí, desde Sergio Bernal, yo creo que hasta ahora que llegó Keylor Navas, los Pumas no estaban tranquilos bajo los tres postes.
0: Y ahora hay que ir buscando realmente quién se va afianzando en esa portería de la selección mexicana de cara al siguiente mundial. Porque está claro que los dos máximos candidatos pues están por vivir su prime, si no es que ya lo alcanzaron. El tema de Luis Ángel Malagón, quien poco a poco irá retomando más minutitos cuando se recupere al 100% de la lesión. La misma cuestión del tal Arrangel, que hace 4 años, o ya 4 y medio, o poquito más, cuando se lleva a cabo el mundial pasado, el tal ni siquiera estaba todavía en el radar, ¿no? Ni siquiera estaba en primera división como tal. Exacto.
1: ¿No?
0: Sí. Cambia muy rápido este tema, pero ahora o es él, o es Luis Ángel Malagón, o a buscar, ¿no?, alguna opción más.
1: Hoy Luis Ángel Malagón cometió un error.
0: Claro.
1: En la sub-21 con el América, sí. En el América Cruz Azul, a la hora de querer salir jugando, se me duerme Luis Ángel Malagón, le roban el esférico. Y anotación de Cruz Azul.
0: Que es propenso al error, tanto él como el Tala, por momentos con mejor juego de pies, pero creo que en ese sentido no se ha encontrado un arquero completamente seguro, ¿no? Por eso antes del Mundial existía esa duda de si Ochoa, de si el Tala, de si Malagón cuando aún no se lesionaba, es decir, buscar variantes, porque parecía que no todos convencían al 100. Por fortuna, en el Mundial, el Tala lo hizo de forma, digamos, aceptable. Incluso por ahí rumores de que podía ir al viejo continente. Es decir, creo que el Tala llenó esos zapatos, ¿no?
1: Creo que sonaba para...
0: Exactamente. No se termina por dar ese tema. Gabriel Guzmán y un servidor Gustavo Millares en los micrófonos aquí de la cadena W. Sábado de clásicos en la jornada 8 de la Liga BBVMX. 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Mi querido Marcel, ¿dónde te puede seguir la gente en redes sociales?
1: Me pueden encontrar en X como Marcel-Guzmán1. ¿A ti?
0: @MillaresGus en X o Gus Millares en Insta. Y Marcel ya te había cambiado el nombre por un operador de la cadena W que se llama Gabriel Guzmán. Saludos al querido Chapito. Ah,
1: perdón, Gabriel, pues, no tengo el gusto de conocerlo, pero le mandamos saludos. Sí, sí, sí. Digo, es muy común el Guzmán. El Marcel no tanto, pero bueno, siento que últimamente lo he escuchado
0: ya,
1: más.
0: Ya está más de moda, ¿no?

0: por el fútbol, sí, y además está lesionado.
1: Sí, Marcel Ruiz. Sí, estamos imponiendo moda aquí en W y ya llegó hasta el Toluca con Marcel Ruiz, que lamentablemente no ha podido jugar. Esa es otra, porque él también,
0: imagínate,
1: Mohamed va también que cuando se recupere Marcel Ruiz, ahí va a tener que otra vez armar el rompecabezas en el medio campo para ver a quién meto, a quién saco para poner a Marcel Ruiz. Digo, obviamente tomando en cuenta que Marcel Ruiz va a regresar poco a poco.
0: De acuerdo, y es que volteas a ver el medio campo de Toluca, y más allá de los titulares que arrancaron, al menos en este partido, que sigue pausado por tormenta eléctrica con victoria parcial de Toluca 5-1 ante Atlas, Jesús Angulo, Franco Romero y Nico Castro. De entrada ahí, Franco Romero es el único volante de estos más posicional, ¿no? Es decir, un contención más fijo que Marcel Ruiz. Lo puede hacer, aunque sabemos que su toque de bola, labores mixtas, el ser un creativo, se le da. Entonces tienes a Nico Castro y a Jesús Angulo de características similares. Volteas a la banca y está Víctor Guzmán, que también es más o menos de ese corte. Ya otros nombres por ahí que pueden ocupar esa zona. A lo mejor el tema de Fernando Arce, con mucha menor jerarquía. Y a Pavel Pérez, que va más pegado a la banda. Es decir, un equipo de Toluca bastante completo, pero que si Marcel Ruiz está en buena forma, tendría que estar un pasito adelante de la gran mayoría de estos nombres, ¿no? Y ahí vendría todavía más dudas positivas para el Turco Mohamed en uno de los tres planteles sin problemas más completos del fútbol mexicano.
1: ¿Quién fuera el Turco Mohamed para tener ese tipo de problemas en la vida, Gus?
0: Sí, de acuerdo, ¿no? Ahora Almada se lo va a empezar a topar,
1: sí,
0: ese problema.
1: Sí, sí, también Almada, porque también el América está construyendo un gran equipo. A mí, la verdad, me genera ilusión. Quiero ver a Carlos Álvarez, procedente del Levante de España. Me llama la atención a ver qué tal el sevillano, qué tal juega, cómo se puede adaptar, sobre todo al fútbol mexicano. No es igual, aunque hoy por hoy la globalización y lo que tú quieras, el fútbol mexicano es diferente al fútbol español. Es un poco más ríspido, más trabado, no corre tanto la pelota. Pero va a ser interesante a ver qué tanto le puede sacar jugo Guillermo Almada a Carlos Álvarez.
0: Que talento desborda, talento le sobra en la gambeta como un 10 nominal, segundo delantero, incluso cayendo a banda, que por edad creo que a más de uno nos sorprendió que llegara al fútbol mexicano.
1: Sí.
0: Sobre todo por ese precio, o sea que no rebasa por ahí los 7 millones, que en algún momento Sevilla lo quería de regreso y decía no, que se vuelva jugador libre, no quiso pagar la cifra, y creo que es ahí donde opta por el fútbol mexicano. Pero es uno de esos elementos que, aparte de todo lo que te puede dar en la cancha, en el terreno de juego, en desequilibrio en la ofensiva, hasta un gran negocio se puede hacer, ¿eh? O sea, porque si retoma el nivel, si no lo abordan las lesiones, como por ahí se dice, ¿no? Que traía pubalgia y demás. Es un elemento que en el mercado, en un nivel de forma físico óptimo, puede costarte arriba de los 15 milloncitos. ¿Eh? O sea, en verdad América podría hasta doblar la cantidad si le resulta en la cancha.
1: Digo, sería un caso similar. De por sí llega Carlos Álvarez a llenar los zapatos que dejó Álvaro Fidalgo, que es un tema parecido,
0: sí.
1: Coste bajo y lo vendió bien. Y lo vendió al fútbol europeo.
0: Y eso que Álvaro Fidalgo llegó sin cartel,
1: sí,
0: ¿no? O sea, digamos ya.
1: Sí, llegó sin cartel, llegó sin pasaporte. Aquí se quedó afortunadamente con el pasaporte mexicano. Ya estuvo en la Copa del Mundo 2026 representando a la Selección Nacional de México. Es un negocio redondo el que hizo el América con Álvaro Fidalgo.
0: E incluso para el fútbol mexicano, ¿no? Porque si sigue en ese nivel y es una opción para selección nacional. No digo que vaya a romper algún torneo.
1: Sí, porque le salió barato, por así decirlo. Sí. Le dio títulos, le dio dinamismo al fútbol de la América con Andrés Jardine, le dio un seleccionado más y le dejó dinero cuando se fue al fútbol europeo.
0: Sí, de acuerdo. Y en un corte, ¿a quién se te asemeja Fidalgo? Siempre que veía a Fidalgo en la cancha, y digo, sin hacer comparaciones ni empezar quién es mejor o no, con Ciña, ¿no? Ese tipo de futbolista. Que creo que Ciña sí está un poquito arriba en cuanto a nivel y existirá discrepancia.
1: Vas a hacer enojar al...
0: ¿A quién?
1: A los radioescuchas americanistas que siguen W Radio.
0: Mejor disfrutemos a todos, ¿no? Por eso luego no me gustan las comparaciones, porque piensan que no nos gusta el otro futbolista, pero...
1: Que es personal, ¿no? Pero no, sí, para nada. Son dos jugadores extranjeros que se han enamorado del país y que nosotros nos hemos enamorado de su fútbol. ha sido recíproco el cariño. Y la afición mexicana también sabe albergar, sabe hospedar a este tipo de jugadores que se enamoran de la cultura, del país, de nuestro fútbol, de nuestra Liga MX. Y pues obviamente, pues ya no los vemos como, ese es el español que juega para México. No, lo vemos como un mexicano.
0: Mexicano que al inicio, representa. Fidalgo, ¿cuánto tiempo se la pasó declarando que no estaba en sus planes, no?
1: Sí.
0: Yo creo que los primeros 2-3 años decía, no está en mis planes. Ya que vio que le faltaba como 1.5 años para cumplir ese plazo de 5, ya no se metió en problemas, ya no decía ni sí ni no. Yo creo que también va palpando ahí y creo que se vale el que cambiara el discurso como tal, porque también te vas encariñando, ¿no? Vas percibiendo ese sentido de pertenencia, de cariño, de adecuarte a la cultura, de la gente, de todo lo que envuelve a una nación, y creo que obviamente llega ese cambio en la mentalidad. Y además, ¿por qué no decirlo tal cual? Siempre un futbolista, antes de hacer ese cambio, va a pensar, ¿de verdad me van a considerar alguna vez en la otra selección? Y pues sabemos estaba a años luz, ¿no? O sea, Fidalgo en España había sido un cuarto, quinto, sexto plantel en opción.
1: Sí, es como el caso de Germán Berterame.
0: De acuerdo, sí.
1: Aquí empezó a llamar la atención que había la posibilidad de que vistiera la camiseta de la selección mexicana. Se le llamó, dijo que sí, porque también pues era muy difícil que lo llamara Argentina con los delanteros que tienes.
0: Sí, de acuerdo. Era muy, muy complicado que surgiera este cambio para que los llamaran en las selecciones potentes como Argentina o España.
1: Perfecto. Liga BBVA MX presenta lo más relevante de este segundo tiempo.
0: De este segundo tiempo que está interrumpido por la tormenta eléctrica, 5-1 en favor de Toluca sobre Atlas. Esto corrió hasta el minuto 67 y lo más relevante de lo que sucedió en ese lapso fue el tanto de Paulinho, quien tiene actividad por segundo partido consecutivo. Y al minuto 53 se encuentra con una buena anotación de zurda después de controlar de derecha. Pase en cortito del Canelo Angulo para mandarla a guardar. Y Paulinho ha regresado a la senda de la anotación. Comentábamos que no marcaba gol desde el pasado mes de mayo ante Los Ángeles FC. Ahora marca y tiene arriba a este Toluca 5-1 al Atlas.
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0: Y la gente en la afición no se apaga en la tribuna, ¿eh? Y el sonido local se ha encargado de ponerle canciones a modo. La gente disfrutando del tradicional El Sonidito, así tal cual el título de la rola. Disfruta porque la lluvia creo que ha bajado ligeramente en intensidad. Eso no quiere decir que disminuya el riesgo de tormenta eléctrica. No. Es otra cosa completamente diferente. Y los vendedores de comida y bebida están felices, ¿no? Tengo
1: claro,
0: como otros 35 minutos
1: para hacer cartera. Y sí, la música está ayudando, está incluso hasta me están dando ganas, amigos, de pararme, dar el brinquito, el sonidito.
0: Hay que pedir micrófonos inalámbricos para poder disfrutarse.
1: Perfecto, pues en estos momentos se estaría jugando el minuto 85, se detuvieron las acciones en el Estadio Nemesio 10 por tormenta eléctrica cuando lo ganaba el Toluca 5-1 al Atlas Bus.
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1: Pues qué gozada. Hará frío en la cancha, pero en las gradas se siente un ambiente cálido. Y no están tomando café, ¿eh?
0: No
1: están tomando café.
0: Si estuvieran tomando café, no les tendría yo envidia. Lo voy a dejar
1: así. Exacto. Sí. No estarían bailando así como están bailando también.
0: ¿Y cuántas veces hemos visto, cuando más se le nombraba la perra brava y demás, obviamente se hay otros sonando eso, que a pesar de la lluvia, del clima helado, incluso sin playeras, ¿no? Festejando, bendita juventud, tú y yo ya no podríamos hacerlo. Es una circunstancia diferente, pero la gente ahí está al borde de la pasión.
1: Sí, no, con estos dolores de rodilla baja.
0: No, ya no.
1: Es imposible luego. Estaría igual de tapado que el Turco Mohamed cuando empezó a llover.
0: Sí, nos sentimos identificados con el Turco, la chamarra y la toalla encima, ¿no?
1: Le entendemos al técnico argentino que se convirtió en el máximo ganador, entrenador, en ganar más títulos con el Toluca. Suma 6 títulos el Turco Mohamed con los Diablos Rojos del Toluca.
0: Y los que faltan, ¿eh?
1: Y los que faltan, porque este Toluca está jugando de manera increíble. Ganó dos ligas, el bicampeonato, una Conca Champions en este año, la Leagues Cup, que recientemente ganó, una Campeones Cup ante los de Estados Unidos y un campeón de campeones. Lo que ha ganado el Turco Mohamed. Híjole, el pues Turco Mohamed es que cae
0: con prácticamente todos los equipos,
1: todos,
0: ¿no?
1: Los equipos.
0: Con Pumas, ¿no?
1: Menos uno.
0: Menos uno. Es que estaba más difícil, sí, ¿no? Y aún así llegó lejos.
1: Sí,
0: muy lejos.
1: Estaba jugando al FIFA en versión leyenda, en dificultad leyenda, con los Pumas, no se le pudo dar. Digo, desafortunadamente para la afición de los Pumas, que de verdad les hace falta un título, no ganan nada.
0: ¿Sabes
1: en 15 años.
0: Creo que incluso al fútbol mexicano le hace bien cuando los equipos grandes se empiezan a acercar unos con otros, ¿no?
1: Sí, sí.
0: Porque
1: sí.
0: En cuanto Cruz Azul, que tuvo tanta escasez de títulos, que ahora ya es otro caso diferente, lo entiendo, estaba cerca de una final, obviamente la expectativa aumentaba. Cuando Pumas ha estado cerca del título, la expectativa aumenta, porque sea para bien o para mal la carrilla, todos los focos están ahí, sí, ¿no? Creo que le hace bien cuando Chivas, cuando Pumas, Cruz Azul están peleando América, obviamente.
1: Y se vio la final pasada. Obviamente los Pumas querían cortar esa racha de 15 años y también no querían perder contra Cruz Azul, el que es el que normalmente pierde las finales. Pues nosotros nos tenemos que ir porque sigue la actividad. Hay clásicos a través de la gran cadena W. Gracias, Gus Millares. Gracias a todos los que nos escucharon a través de la gran cadena W. Nos vamos. El partido suspendido 5-1.
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14: Tu perro destruye cosas o ladra cuando te vas, podría sufrir ansiedad. 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Un perro tranquilo es un perro feliz.
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16: Lo entiende al revés, pero bueno, en este caso, la verdad que es para disfrutar un duelo como este, ¿no? Y obviamente hay mayoría del equipo de los Rayados, todos con su playera a rayas azul y blanco. Y me llama la atención el hecho de que por parte del equipo de los Tigres hay dos modificaciones en relación a su partido contra Necaxa, que por cierto ya se quedó sin director técnico después del resultado del día de ayer. Uno de ellos es el ingreso de Mauro Lainez, que ya jugó algunos minutos el partido anterior contra Necaxa, por lo cual ya jugó junto a su hermano Diego, así que los dos hermanos Lainez van el día de hoy de arranque. Gorriarán también estará arrancando el partido por parte del cuadro visitante, y por los locales no es el mismo equipo que presentó en la liga, pero sí el que jugó la final contra Toluca en el fin de semana pasado. Es decir, Andrada va a hacer su presentación en liga esta noche ante el equipo de los Tigres.
17: Es correcto, y fíjate, el punto que tocas, lo platicamos fuera del aire, Charlie.
15: una pregunta, ¿no? Para todas y todos los que nos están escuchando, que sean presentes a través de WhatsApp 55 54 02 28 44, que dejen su mensaje. ¿Qué hermanos recuerdan que hayan jugado un clásico regio, tapatío, nacional, que tengan en la memoria? Que nos manden el mensaje, porque hoy los hermanos Lainez van a disputar su primer clásico regio juntos. Van a darlo todo seguramente en la cancha y van a tratar de darle al conjunto de los Tigres de la Universidad Autónoma de Nuevo León la victoria. Una victoria que necesitan los de Vucetich. Hay que recordar, ya lo mencionaba muy bien Charlie Moreno, llega el Rey Midas a este equipo después de que, bueno, Pizarro diera las gracias. Un paso al costado, mucho se decía de que eran los jugadores que imponían, ¿no?, los directores técnicos. Salió Vucetich a decir que eso era una barrabasada. Se presenta con triunfo ante los Potros de Hierro del Atlante. Luego de eso tienen un par de empates, Charlie. Uno muy estrepitoso, fue un Tigres contra Santos. Lamentable, tristísimo. Y luego, la semana pasada también empatan un gol, ¿no? Necesita, está ávido de victoria este equipo de Vucetich.
16: Exactamente, Vucetich, que por cierto, dirigiendo a Querétaro, le ganó 3 veces al equipo de Rayados entre 2016 y 2020. Dirigiendo a Chivas, le ganó 1 vez a Rayados 2021 y empataron 2 veces, 2021 y 24. Con Mazatlán, también le ganó al equipo de Rayados 1-0 clausura 2025, es decir, en 7 enfrentamientos, Vucetich está invicto ante el equipo de los Rayados. Vamos a ver cómo le va esta noche.

0: Es de esperarse que pueden ser fuerzas equilibradas, ¿no? ¿Por qué? Porque Tigres es un equipo que se motiva ante los grandes, ya es una era post-Guiñac, ya no estará sí, más señor. Guiñac, y habrá que encontrar rápidamente un goleador. Las novedades fueron Emiliano Gómez y el Memote Martínez, que hoy no arrancan, pero sí están en la banca. Posiblemente los veamos hacer su debut esta noche, ni más ni menos que en un clásico norteño.
1: Es correcto. ¿Qué tanto se va a extrañar André Pierre Guiñac?
0: Pues ojalá no tanto, ¿no? Digo, yo no soy aficionado fiel a este equipo, pero yo como si fuera representante de todos ellos que sí le van a Tigres, pues ojalá no se extrañe tanto tiempo. Va a ser dificilísimo cubrir un puesto de esos, ¿no? Porque es como si te dijera que en Toluca, ¿qué tanto se extraña Cardoso? Pues afortunadamente hay gente como Paulinho, que hoy reapareció. Hoy Toluca incluso está por terminar su partido porque se interrumpió en la parte final, pero sigue ganando la semana pasada un título con Monterrey, hoy un partido. Toluca es hoy en día, para mi gusto, el mejor equipo del fútbol mexicano, incluso por arriba del América, que sigue en la punta de la clasificación general. Y vamos a ver qué pasa en estos duelos, ¿no? América Cruz Azul se antoja también un duelo interesantísimo, y Chivas contra Pumas, pues nada que decir al respecto, ¿no? Aunque Chivas generalmente lleva mano cuando juega como local ante Pumas.
1: Es correcto. Abrazo fraterno entre Víctor Manuel Vucetich y Orbelín Pineda. Estos dos genios se conocen del fútbol mexicano. Orbelín, que regresó en plan grande después de un paso por Europa, me parece bueno, ¿no? A medias, lo que hizo con el conjunto de la AEK Atenas, comenzó a perder titularidad y bueno, termina siendo repatriado a este conjunto de Rayados, justamente equipo que dirige el Pelado Almeida, ¿no? Un hombre que lo llevó, o se dice que lo llevó a Europa, le tenía muchísima confianza y que ahora está con él en el cuadro de los Rayados. ¡Saltan de la cancha los equipos, Charlie!
0: Sí, Diego Rossi, Hugo Kuypers y Orbelín Pineda son tres jugadores que nunca han disputado un clásico norteño. Hoy por primera vez los veremos en el terreno de juego.
1: Perfecto, pues ahí está usted escuchando el himno de la Liga BBVA MX. Estamos desde el estadio BBVA, el gigante de acero, con una vista extraordinaria. Se ve mejor de día, obviamente, el Cerro de la Silla, que se vislumbra justamente en este estadio diseñado realmente de una manera majestuosa, impresionante, ante una afición que también es fiel, que va a tratar de apoyar con todo y que se sabe, Charlie, que el que gane aquí, bueno, se va a estar burlando del prójimo durante toda la semana y un poco más, ¿no?
0: Sí, sí, sí. Hay que recordar que a Monterrey le viene otro juego contra Cruz Azul en este mismo escenario. Así que son partidos, la verdad, muy intensos. Esperemos que el arbitraje corresponda también a la expectativa. Un dato muy curioso. Ismael Rosario López, el central de día de hoy de Sinaloa, 31 años, pitó el torneo pasado el partido entre Tigres y Monterrey, que ganó Tigres con gol de Guiñaga 1-0. Así que le vuelven a dar un clásico norteño, pues apenas el torneo pasado y ahora una vez más.
1: También había abrazo entre Víctor Manuel Vucetich y el Pelado Almeida. Escuchemos el protocolo de la Liga BBVA MX.
2: Muchas gracias.
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2: Bien hecho, muy bien.
1: Ahí está el pequeñín dándole la mano a Nahuel Guzmán, capitán del conjunto de Tigres, y al Tecatito Corona, capitán del cuadro de Rayados. Por tema del 15 de septiembre, vamos a escuchar el himno nacional mexicano, con respeto.

0: Se ya está entonando con orgullo el himno nacional mexicano. Y fiestas patrias son las que se vienen en este mes de septiembre. Estamos a nada ya de que se conmemore el arranque de la independencia de México. Hay que recordar que este inició con el Grito de Dolores el 15 de septiembre y culmina un 21 de septiembre de mil... Bueno, no recuerdo bien la fecha, Shelly. ¿Para qué me meto en un tema?
1: Pero,
0: 1810 y después 1921, si no me recuerdo, 1821, quiero decir, si no me recuerdo. Ahí está, si las fechas me fallan, hágamelo saber. Alineaciones, Charly, ¿cómo saltan de la cancha? Tanto Rayados como Tigres para este partido.
1: Los Rayados tienen Andrade en la puerta, línea de cuatro, Chávez por derecha y Arteaga por izquierda, Salcedo y Guzmán en la central, en medio campo en la contención Torres al lado de Orbelín, el Tecatito, que además es el capitán, en el centro, Rossi por derecha, Ocampos por izquierda y el goleador Kuipers en la delantera. Lo que presenta el equipo de Tigres de Víctor Manuel Bucetich esta noche, con Guzmán el capitán en la puerta, Garza por derecha y Mauro Lainez por izquierda, Franco y Joaquín en la central, el caso de Rómulo y Gorrearán en la contención, Brunete en medio campo junto con Monreal y Diego Lainez, y al frente Aguirre. Es la alineación que presenta el cuadro visitante. Tigres jugando con su uniforme habitual, el equipo de Rayados también, y en la banca hoy cambió de vestimenta Almeida respecto a lo que venía presentando en la Leagues Cup, que era una playera un tanto cremita. Hoy sale todo de negro y el equipo de Tigres con Bucetich tiene una camisa color blanco con unas ligeras líneas en color azul cuadradas.
0: Hoy va de frac entonces el pelado. Con todo, todo listo, ya nada más para rectificar el dato, Charly. Arranca en la madrugada del 16 de septiembre de 1810, termina el 27 de septiembre de 1821. Para no quedar mal ante el público que nos escucha, sí, fiel.
1: Ya estaba reportando la maestra de historia. Que
0: sí,
1: ¿qué pasó
0: no,
1: contigo?
0: Cállate. Ya
1: ¿qué
0: me iba a escribir
1: tus apuntes?
0: Sí, sí, no. Una disculpa. Pues todo listo ya para que de arranque el encuentro. El conjunto de Rayados contra los Tigres. Y un poco pasado de la hora que estaba pactada para iniciar este partido. Se había dicho que arrancábamos 7:10 de la noche. Bueno, ya son las 7:14. Con 14 minutos, correcto, tiempo del centro de México. La afición está expectante. Los jugadores también. Esto es un hervidero aquí en el estadio BBVA. En el Gigante de Acero. El central checando que todo esté en orden. Mete el silbatazo, dice que es momento de que el balón ruede, los corazones aceleren por la adrenalina del fútbol. Es el clásico regio 143, ataca rápidamente Rayados al frente, quiere la pelota por este costado, viene el impacto por parte de Ocampos que la manda a volar, pedían una falta, no la dan, el central no está marcando nada, rápidamente se va al frente con todo el conjunto de Rayados. Charly, querían meter gol de vestidor en este clásico regio 143.
1: El que tuvo el saque fue el equipo de los Tigres y me parece que Joaquín, el hombre que quizá pudo haber accidentalmente impactado al jugador del equipo de Rayados de Monterrey, que pues finalmente creo que lo hace de manera limpia, es el número 23 del equipo de Tigres, es el que está metiendo la pierna, y así es como debe disputarse cada balón. Es Rómulo el hombre que finalmente lo hace de manera correcta, y bueno, pues es ensordecedor el ambiente que se vive en estos momentos. La verdad que no hay un favorito claro, esta clase de partidos hay que ganarlos a como dé lugar.
0: Sí, señor, y ya empezó también el show de Nahuel, indicando que hay un problema en su arco, se le desacomoda el guante, en fin, está aguantándolo ahí el árbitro central para que ya se reanuden las acciones. Me parece que es un tema con la red, Charly, que se ha desatado de uno de los postes que son los que atoran, ¿no?, esta red para que no se caiga, para que se mantenga,
1: sí,
0: así firme.
1: Una especie como de argollas, sí, que sí, sostienen, sí, la red precisamente, pero este tema se tiene que tratar con mucha anticipación,
0: claro,
1: ¿no?, al momento del arranque de un partido y que se den cuenta los jugadores o el portero, ¿no? Para eso están los árbitros asistentes.
0: Ahora, Charly, se supone que los asistentes van y jalan y acomodan. Entonces, para evitar cualquier ese tipo de situaciones.
1: Ahora,
0: en fin.
1: Es tal la altura de Nahuel que nada más estirando un poco el pie puede casi tocar el poste.
0: Sí, sí, sí.
1: 2.44 es la altura de esta portería y prácticamente la toca Nahuel.
0: Sí, correcto. El hombre de 40 años de edad
1: Los demás se suben en una cubetita para poder alcanzar y remediar el problema.
0: Sí, señor.
1: Pero ya empezamos mal, ¿eh? Empezó intenso el partido y primer jugada que se interrumpe por este detalle.
0: Sí, correcto. Se atora un poco la cosa, ¿no? Al final del día, bueno, ya terminan por arreglar la red, la malla del arco del conjunto de los Tigres. Y bueno, viene el despeje, hay grito homofóbico. El central, oídos sordos, obviamente. Hay que recordar el tema de cómo se ve el protocolo de la Liga BBVA MX y se escucha en una ocasión y el central se percata, bueno, una advertencia. Después segunda advertencia, luego la tercera, se salen todos de la cancha y en una cuarta pues ya se da por terminar el partido.
1: Ese es el protocolo, Charlie. Real, mi querido Luis, aunque yo siento que ya para hacer el primer minuto de juego y acontecer esto, yo creo que la gente no va a parar desafortunadamente de hacer esto en reiteradas ocasiones.
0: Veremos si Ismael Rosario López Peñuelas tiene la personalidad para en algún momento mandar a los jugadores al vestuario. Si se sigue dando este grito, atacando el conjunto de Rayados del Monterrey, quería por el costado de la izquierda, atacaba con todo, con su dorsal número 7, Lucas Ocampos. Apoyándose en corto ya, después de un movimiento lateral, viene Tigres desde abajo, el Toro Guzmán. Con la pelota apoyándose en corto con Titán. De nueva cuenta el Toro. La pelota otra vez para Salcedo. Titán. Para su dorsal número 4. Víctor Guzmán. Abriendo la esférica hacia el costado. Donde se le estaba pidiendo por aquel lado de la derecha Arteaga. Después de un rebote van con él. La tiene el 3. Se apoya rápido. Veremos qué es lo que puede armar en esta jugada el conjunto local. Termina recuperando muy bien, parece Tigres, por esa zona de la derecha relativo al ataque del conjunto de Rayados del Monterrey. Y cuando quieren ir al frente, la terminan regalando. Me parece que hay un nerviosismo después de lo que ocurrió con el arco rival. Charlie, parecía un partido donde Rayados iba a ir con todo al frente tras un disparo apenas a los 10 segundos del encuentro. Y Tigres sabe cómo acomodarse después de esta situación. Aunque acá ataca justamente a Rayados. Veremos qué es lo que puede hacer Tecate por la izquierda. A la altura del área grande, manda el centro. Es pasado y termina descolgándola. Nahuel Guzmán se queda con la pelota cuando ahí merodeaba Orbelín Pineda por algún remate, Charly. Y tenemos balón desde abajo para el conjunto de Tigres.
1: Sí, Nahuel Guzmán, que por cierto recibió una buena noticia. Y es que le redujeron un castigo de la Leagues Cup, en donde le habían dado cerca de 7 partidos. Pues ya quedó en menos. No entiendo por qué esa reducción de partidos, ¿no? Andrada se equivocó definitivamente en el fútbol de España, en un partido entre Zaragoza que le costó muchos partidos. Tuvo que por ahí incluso pagarlos en algunos juegos del X-Cup. Ya está el día de hoy de regreso. Pero pues si te dan 10 o 15, pues hay que cumplirlos, claro. ¿No? De que no, pues déjemelo en 10, ¿no? Por favor, que son muchos.
0: Cosas que pasan, ¿no? En el fútbol, no solamente de México, sino del mundo. 5 minutos de tiempo corrido, 0-0 entre Rayados y Tigres. Es el clásico regio 143 de la Liga BBVA MX.
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0: Al ataque Tigres. Terminó derribando a Rómulo. Le llegaron por la espalda. Se está marcando una infracción. 3/4 de cancha pegado hacia el costado diestro. La vendrá a mover con toda la calma del planeta. Gorrearán. Ve que nadie se le mueve. Se la pide cerca a Garza. Gorrearán. Mejor la deja ahí. Aguanta la llegada de Bruneta. Y es el que vendrá a mover la esférica. El dorsal número 11. Garza por derecha. Tiene en corto a Joaquín. Joaquín, no, vamos a ver si están tardando una vida. Charlie, aquí tenía que haber intervenido el árbitro, ¿no? Decirles algo. Al final del día cobró Tigres, recuperó Rayados, ya se iba hacia el frente con todo el conjunto local. Joaquín lo baja a un jugador del conjunto de los Rayados del Monterrey. Tendremos falta. Y la primera
1: tarjeta amarilla para el número 28 del equipo de los Tigres. El árbitro no se la pensó dos veces. Tuvo incluso que correr a esa zona, muy pegada a la zona de las bancas, para sacar de inmediato la primera tarjeta amarilla. Es el recorte de Joaquín. Y después él solo se mete en problemas cuando recibe la presión de los contrarios.
0: Sí, señor. Le terminaron pegando a Kuipers. Al belga no, por favor, dice el central. Bueno, tarjeta amarilla, ahí está. La bronca es que el rasero ya va a estar a esa altura. Y seguramente todo el conjunto de los felinos van a tratar de presionar al central para que también salga una tarjeta amarilla pronto del otro lado. Mientras tanto, ya se levantó Kuipers. Va rengueando un poco. La patada, me parece, fue... O bueno, la llegada, la entrada, mejor dicho, fue circunstancial. No vi como tal una intención por parte de Joaquín. Pero el central ya estaba más cerca que nosotros y observó algo irregular. Es por ello que decide amonestar, a moverla Salcedo, el titán. Se la pide por el izquierdo Campos. Decide tocar en corto con Arteaga. De nueva cuenta, titán Salcedo. La pelota para atrás con el arquero Andrada. Sabandija en corto, donde ya la mueve Toro, y Toro va hacia el costado de la derecha con Chávez. Rica hacia el frente, tratando de apoyarse con Tecate. Querían ponerla al frente, termina reventando la saga. Y la pelota ya le cae en su área grande a Esteban Andrada, en un partido que ha caído en un ligero bache, Chardy.
1: Sí, le cuesta mucho trabajo al equipo de Tigres tomar la pelota. Están dedicándose un poco más a la marca, pero una marca muy, muy pegajosa, ¿no? Una vez más se comete falta, ahora no de amarilla, pero sobre el Tecatito, uno de los hombres más desequilibrantes. Llega el gafete de capitán esta noche y que, pues, aparte de golpecitos, se llevaron parte de la playera, ¿no? Un jalón también de playera, y el árbitro solamente marca la falta y no saca tarjeta amarilla. Kuipers es uno de los hombres, me parece, a seguir por parte del equipo de los Rayados. Y del otro lado, en la medida en que Bruneta se haga de la pelota, puede haber también mayor peligro.
0: Sí, de acuerdo. Quería salir por la derecha el conjunto de Rayados. Llegó el Búfalo Aguirre a tratar de meter presión. Van ahora hacia la izquierda con Salcedo. El titán aguantando. Se la pide más hacia el costado. Arteaga decide centralizar la pelota. Salida por parte del cuadro local, la tiene Rossi. Veremos qué es lo que hace. Ya llega a tres cuartos de cancha, ya pisa el área por la izquierda, se mete, diagonal, a segundo palo, llega la cobertura defensiva, después Lainez intentaba en el complemento, pero no puede. La pelota todavía con Rayados, quería Tecate por este costado de la izquierda, y me parece que termina consiguiendo Corona. Nada, es saque de meta a favor del conjunto de los Tigres. La cobertura fue sensacional por parte de Franco, Charlie.
1: Exactamente. Un terreno de juego un poco liviano, diría yo. Se acostumbra mucho regar el campo, pero también en muchas partes de la República está cayendo lluvia, a veces hasta intensa, ¿no? Esperemos que este campo se mantenga de buena forma y podamos ver, pues, mayores oportunidades de gol para ambas escuadras, ¿no? Monterrey ha tomado la iniciativa, ciertamente, pero tampoco han puesto a prueba su guardameta. Y Tigres le cuesta mucho trabajo salir. Da la sensación de que quizás sí plantearon el arranque del partido, pero en la medida en que pasen los minutos, tendrá que tener posesión de pelota y ser desequilibrante.
0: 10 minutos ya de tiempo corrido. Muchas gracias por su compañía a través de la gran cadena W. Carlos Moreno en comentarios y análisis de ustedes, que te lleva la narración del juego en este clásico regio. 143, 0-0 el partido entre los Rayados y Tigres.
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0: ¿Cómo te encuentran, Charlie?
1: Carlos Moreno, _W en X. ¿Y a ti?
0: Luis Telles, _ en Instagram. Luis Telles 08 en X. Ahí andamos. Para que vayan y se unan a la plática, también recuerden mandar su mensaje 55-54-02-28-44. Tenemos una pregunta encuesta, ¿no?, para este encuentro. ¿Cuántos hermanos han jugado el clásico, cualquier clásico del fútbol mexicano, como lo están haciendo esta noche Mauro y Diego Lainez? Derribado un hombre en el terreno de juego, se terminan llevando de corbata a uno de los hombres que ha llegado para esta apertura 2026 de la Liga MX en Tigres. Hablamos de Ricardo Monreal, el ex de los Rayos del Necaxa. Un hombre desequilibrante, me parece, por esa zona de la izquierda, Charlie, que en cuanto se conecte con sus compañeros de forma correcta, podrá hacer mucho daño.
1: Sí. Monreal, que igual puede estar intercalando posiciones con Diego Lainez, ¿no? Ahora Lainez lo vemos por sector de la derecha, pero en cualquier momento puede estar intercambiando ubicaciones. Es primera vez en este arranque de partido que veo que Tigres tiene el control de la pelota a través de un saque de banda ya en territorio contrario.
0: Quería con el pase Garza, la buscada de primera Guerrerán, la termina reventando desde abajo Rayados. Llega a territorio de Nahuel Guzmán, que sale como un líbero de su área grande. Estamos en el primer cuarto del terreno de juego. Desde aquí saldrá jugando Tigres. Quieren por el centro. La viene manejando Bruneta, de espaldas al arco y muy lejos de donde puede hacer daño. Sigue Bruneta, arrastra la pelota, sigue Juan. Le llegaban dos a la marca, parecía le roban el dulce al final del día. Bruneta descargó bien y ya la tocan hacia el costado para Lainez y este para Garza. Garza que levanta el trazo, primer palo. Es machucado por un rival al final del día. Sabandija se queda con la pelota y será balón desde muy abajo para el cuadro de Rayados de Monterrey.
1: Normalmente los porteros cuando tienen su primera intervención besan el balón, no fue el caso de Andrade.
0: A decir, no está desinfectado mi Charlie, ¿para qué me arriesgo acá? ¡Ataca Rayados! Esta parece interesante por el costado de la izquierda, veremos qué es lo que puede armar en esta jugada. Se subía la motocicleta por ese corredor de la izquierda, Orbelín. Se vio completamente solo, Charlie. Quiso pisar la pelota y le llegaron los ladrones a robar de la esférica.
1: Mencionabas hace unos instantes a Garza, que había rebasado el medio campo y había tenido una buena opción por el sector de la derecha. En ese tipo de acciones tiene que regresar rápido, porque por esa zona está buscando mucho al Tecatito Corona y por ahí puede surgir la primera anotación del partido.
0: Sí, señor. 13 minutos ya de tiempo corrido. Vendrá saque lateral a favor del conjunto de los Tigres. Diego Lainez la movía en corto. Después, cuando se asociaba con Monreal, bueno, la pelota termina saliendo de la cancha. Al final del día, el que ponía el pase era Mauro. Mauro 19, Diego 16. Uno jugando, fíjate, uno por la izquierda, Charlie. El otro por la derecha, uno lateral. El otro ya más un volante ofensivo, pero también Mauro siente mucho esta zona de la cancha, más allá de la media mitad del terreno de juego. Lo vimos en su paso por Xolos, por ejemplo, donde sentía mucho llegar al área, ¿no?
1: Sí. Tigres lo que está haciendo es no arriesgar demasiado cuando tiene la posesión del esférico. Incluso recarga mucho el juego sobre su portero, por eso cada vez que usted escuche esos abucheos es porque generalmente la va a tener Nahuel Guzmán. Y Monterrey, que trata de ser mucho más organizado, ¿no? A partir de su saga con Salcedo, con Guzmán, tratando de jugar por los costados, ir poco a poco comiendo metros sobre el rival y tratar de generar algo, ¿no? Todavía no vemos a grandes figuras, como creo que puede ser el caso de Ocampos, del propio Rossi y Kuipers, pero en cualquier momento pueden explotar.
0: Andrada salía por la izquierda con Arteaga, le terminan robando la pelota. Este es Lainez, a la altura del área grande, manda el centro por derecha. Buscaba a alguien en primer palo, nadie alcanza a llegar a esa pelota, aunque me parece que el pique era interesante por parte de su compañero, en este caso Bruneta. Reventó Rayados, salió por la lateral de la derecha y mueve rápido el conjunto de Tigres. Ya la tocan en tres cuartos de cancha. Ahora con Bruneta por derecha, Bruneta va y la pierde. Está un poco errático el dorsal número 11 del cuadro de Tigres. Y ahora viene el trazo largo hacia el frente. Buscan a Kuipers por este costado zurdo. Al final Kuipers hace el esfuerzo, no puede quedarse con la pelota. Y al minuto 15 de tiempo corrido, esto sigue 0-0 en el Clásico Regio 143 a través de la gran cadena W.
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0: 2-1, Charlie. Buenísimo, ¿eh?
1: ¿Cómo te caerían 7,000?
0: Te invito a cenar, Charlie, si me gano 7,000.
1: Está grabado.
0: Vamos a meterla ya caliente. Fíjate, Charlie, que escuchaba en los pasillos, aquí en el BBVA, que decían por lo regular estos partidos terminan en un clásico empate, ¿no? Ojalá que esta noche no sea así. Y más por Tigres, que están urgidos de una victoria que los vuelva a meter a la contienda.
1: Sí. 43 veces han empatado estos dos equipos en los clásicos norteños y el clásico 28 fue el único que no se pudo llevar a cabo. Se suspendió por bronca.
0: Ah, ok. Yo pensé que por la cochina pandemia no se había jugado, ¿no?
1: No, en aquel momento no aconteció eso.
0: Sí, correcto. Peor aún, una bronca, mi Charlie, ¿no? Terrible. La maneja a Rayados. Tecatito al frente. La tocó con Rossi. Este libera la zona de la media cancha y va para Orbelín. Orbelín para Tecate. Tecate aguantando la llegada de sus compañeros. Viene por derecha. Orbelín para Rica. Chávez va a levantar el trazo desde el costado de la derecha. Buscaba primer palo a alguien. La pelota es rechazada por un Tigre. El rebote le quedaba a Rossi, que se acaba el disparo, pero bien la barrida por parte de un hombre muy confiable como lo es Gorrarán, que después sale hacia la derecha y va y gana el Búfalo. A puro riñón por este costado. Va enganchando. Manda el centro a segundo palo. Llegó muy bien la saga, que se rehace después de una jugada al ataque que tuvieron. Desdoble impresionante por parte de los Tigres, pero me parece que fue un poco deficiente el trazo del Búfalo Aguirre de derecha a izquierda, Charlie.
1: Sí, aún así tenía la marca casi de tres hombres y con su zurda trató de meter una jugada peligrosa. No se marca una falta, recupera la pelota Tigres y comienza a crecer el clásico.
0: Y se viene Diego, tres cuartos de cancha por el sector central, termina siendo derribado, no hay nada. Hay un hombre derribado en el terreno de juego, por consecuencia el central dice que entre las asistencias también se derriba uno de Tigres. En fin, se están cayendo como soldaditos de plomo, Charlie.
1: Fíjate que no tocó el balón el jugador número 19, Lainez, ¿eh? Termina a punto de pegarle a la pelota Orbelín Pineda, metiendo la pierna Lainez. Y es así como el árbitro primero dejó correr y después paró el encuentro. Una vez más, otro jugador de Tigres derribado. Se está cortando mucho el juego.
0: Sí, señor. Es Mauro Lainez. Es Mauro Lainez el que al final del día se está doliendo porque termina metiéndole el pie, como bien lo menciona Carlos Moreno, a Orbelín. Cuando Orbelín iba a dar el trazo, esto provoca que Orbelín le pegue un patadón a Mauro Lainez, pero obviamente todo circunstancial. Se está quejando mucho Mauro, ya entran las asistencias médicas y en una de esas hasta cambio, Charlie, ¿eh?
1: Sí, ya hubo movimiento, se reanudó después de tormenta eléctrica los últimos minutos del Toluca contra Atlas, a corta distancia al equipo rojinegro con gol de Duke al 79, así que está Toluca 5, Atlas 2.
0: Bueno, corto entre comillas, Charlie. Sí, no, porque
1: ahora
0: ya
1: corre el minuto 84.
0: Sí, señor, ya está liquidado el Atlas. Nos muestra en el monitor de apoyo, Charlie, la jugada, el patadón es tremendo por parte de Orbelín, pero Orbelín nunca se da cuenta que llega Mauro a trabar. Se termina llevando un patín impresionante, pero no es culpa de Orbelín, ¿no? O sea, porque muchos piden que la amarilla o que
1: no,
0: es una tarjeta
1: nada,
0: de más, no, no hay nada que
1: los
0: checar.
1: Dos están fuera del campo,
0: claro.
1: De hecho se dan la mano fuera de este terreno de juego y el árbitro dice se van a tener que ir un minuto fuera los dos para reanudar, entonces 10 contra 10.
0: Pues ahí está, los checaron a los dos van para afuera. ¿Te gusta esta regla, Charlie?
1: Pues mira, se supone que es cuando fingen, para mí ninguno de los dos estaba fingiendo. Y lo más importante, insisto, es que no pierda ritmo el partido. Creo que Monterrey tuvo la iniciativa del mismo. Tigres ha empezado a encontrar espacios. Lo de Aguirre, primera vez que lo mencionas y que tuvo un trazo al corazón del área. Y pues hay recursos, ¿no?, que se pueden emplear en cualquier momento, ¿no? Es un hecho que al portero Guzmán le van a estar silbando durante todo el partido. Y Andrada, pues hasta el momento con muy poca actividad, pero es un guardameta que aporta seguridad.
0: Minuto 20 de tiempo corrido, 0-0 el partido entre Rayados y Tigres. Es el clásico regio 143 a través de la gran cadena W.
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0: Oye, aprovechando que está pausado el encuentro por un momento, qué zapatiza, ¿no?, por parte de Toluca al Atlas. Toluca que viene de ser campeón de la Leagues Cup, justamente derrotando a este conjunto de Rayados, Charlie. Y ahora demostrando también en la liga, están imparables. Cuando vemos a la distancia, se hacen de un poco de palabras ahí el pelado Almeida con el cuarto árbitro. El central ya le dijo al pelado, si sigues reclamando, te voy a amonestar y si no, te voy a echar. No voy a permitir este tipo de situaciones.
1: Toluca, que por cierto, hoy apareció con un nuevo portero como titular, Beltrán, si no mal recuerdo.
0: Sí.
1: Ni González ni Guzmán. Hay que recordar que tiene un partido pendiente contra Puebla que se va a jugar en unos días más y ya ahí le movió un poco el técnico Antonio Mohamed.
0: Sí, señor. El partido está 0-0. Ojo, en este torneo Apertura 2026, Rayados, 3 ganados, 3 perdidos, no empatado, Charlie. Si se da un empate aquí, sería trágico. Y bueno, también el primero para el conjunto del pelado Almeida en lo que llevamos de esta campaña. Rayados con

0: un partido menos, Charlie.
1: Sí, ahora hay de empates a empates, ¿no? Hay unos que dejan muy buenas sensaciones, buen sabor de boca, y este que de momento, sin que haya sido del todo malo, pero creo que todavía estamos esperando más, ¿eh?
0: Que se aleje el empate, hay que tirar la mala vibra del empate, que acá haya goles, que haya emociones, que haya buen fútbol. Por lo pronto, un duelo ríspido, muy, muy ríspido. La más importante cayó por ahí del segundo 30, después de eso no pasó nada. Lo mencionábamos en tono de broma, en una de esas el tema de la valla descompuesta, ¿no?, que tuvieron que venir a arreglar. Podía ser algo de mal augurio, pues ojalá que no. La tocaba Búfalo Aguirre para Lainez. Lainez nunca se esperó esa esférica. Le termina rebotando en el pie como si fuera en una pared. Y cayó la bocha en posesión de Samandija Andrada, que toca rápidamente la pelota hacia el frente. La manejaba el conjunto regio con Salcedo, después con Andrada. Revienta la pelota hasta el medio campo, donde la baja como crack Tecatito y después pone la esférica al frente. Parece interesante, va a llegar por la derecha Rica. Aguantándola va Rossi. Rossi ante la marca de Mauro. Sigue Rossi. Descarga en corto. Ahora sí llegaba Rica Chávez. Al final le lía el trazo por parte de Rossi. Fue bastante deficiente y viene la recuperación por parte de los Tigres. Cruzando la media cancha. Quería poner un balón al frente. Quería poner un balón al frente allá Monreal. Y se termina equivocando de forma terrorífica, Charlie. Están cayendo en imprecisiones tremendas.
1: Sí, muy incierto el equipo de Tigres, ¿no? Más preocupado por defender que por atacar. Cuando tiene la pelota, hasta se voltean a ver unos a otros porque realmente no parece haber un plan de juego, ¿no? Se están centralizando mucho a sus hombres, no ejercen presión sobre la salida del equipo de Rayados. Y Rayados hasta ahora ha dependido mucho de lo que ha hecho Tecatito Corona, que no tiene una posición fija, de pronto se corre hacia el centro, pero siempre que lo buscan hay sensación de peligro.
0: Sí, señor. Del que se ha hablado poco y se necesita hablar más es de Kuipers. Pero la pelota ha estado tan lejos del arco rival por ocasiones que el 99 de Rayados se ve perdido. Acá intentan un trazo de derecha a izquierda, la quería encontrar por ese corredor Arteaga. Al final del día la pelota pica y sale por la lateral. Será saque de manos a favor del conjunto local. Al 24 esto está 0-0. Con toda la calma del mundo vendrá a poner la pelota en circulación Garza, aunque antes tendremos pausa de hidratación. Mucho calor en la Sultana del Norte, Carlos Moreno.
1: Sí, aspectos que aprovecharán los técnicos para tratar con sus jugadores, para ver de qué manera pueden desequilibrar aún más este partido. Algunos jugadores como Tecatito Corona, afortunadamente yo lo sigo viendo al 100%, porque esa entrada, si tú quieres, accidental con Mauro Lainez, sí representó cierta duda. Algunos jugadores del equipo de Monterrey humedecen una pequeña toalla y se la llevan a la cabeza, y es que bueno, la verdad que este tipo de partidos ya meritan de pronto un ligero receso. Aprovecha esto también el equipo de Tigres para dialogar ahí con el cuerpo técnico, con algunos otros integrantes de la plantilla, y pues la afición no para, ¿no?, de apoyar en estos momentos lo que es este partido, ¿no? Ya estamos llegando así al minuto 25 de tiempo corrido con el resultado entre el equipo de Monterrey y Tigres de 0-0. 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
0: 33 grados Celsius, Charlie. Sensación térmica de 36 grados en Monterrey ahorita.
1: Sí, sí, sí. Y mira que antes llegaban a jugarse los partidos más temprano, ¿no?
0: Sí, señor.
1: En esta oportunidad, bueno, se decidió que fuera esta hora. De hecho, se modificó el horario del partido. En el calendario no aparecía a las 7:10 de la noche, que es a la hora en que más o menos comenzó el partido. Decíamos por ahí de 4 o 5 minutos de retraso.
0: Sí, señor. Buscaban por ahí el momento en el que hiciera menos calor. Bueno, parece que no le salió. Todos están liquidados, ¿eh? El central López Peñuelas está realmente acaloradísimo. Por lo pronto se reanudarán las acciones después de la pausa de hidratación, donde muy seguramente tanto Matías Almeida como Víctor Manuel Bucetich aprovecharon para dar indicaciones a sus equipos. Y fíjate, si hablamos también de curiosidades, el pelado Almeida que le ganó aquella final a los Tigres dirigiendo a las Chivas, recordará Charlie, una final muy polémica, muy polémica, que termina siendo para el rebaño el último título, dicho sea de paso, de las Chivas. Después de eso, bueno, una malaria para...

0: espacios Rossi, Kuipers y compañía. Hablamos poco en ataque de el hombre en ataque de este conjunto de los Rayados, pero me parece que ha hecho muy bien al momento de presionar la salida del rival, Charlie.
1: Sí. Veíamos a Ocampos, que es un jugador con características ofensivas, ahí peleando la marca sin cometer ningún tipo de falta, ¿no? Kuipers, quizá de los hombres que por ahora menos se mueven, está esperando algún contragolpe rápido para tratar de entrar en actividad. Y un juego que pues ha tenido sus pequeñas pausas, ¿no? Arrancó el partido con el tema de la portería, después la atención a algún jugador. En esta oportunidad, pues también una serie de cuestionamientos en torno al árbitro, que dijo vamos a hidratarnos un poco, y no termina de despegar. Parece que le conviene al equipo de Tigres. Como sí, está jugando Tigres, da la sensación de que ellos no les apura tanto que el juego se ponga en actividad.
0: Nos informan que el Diablo sigue ganando 5-2. Minuto 93, faltando 4 minutos ya en el agregado. Hay que recordar, este partido se fue a la larga por el tema que se suspendió momentáneamente, Charlie, por la tormenta eléctrica.
1: Sí.
0: Es que realmente Tlaloc anda bien bravo, Charlie. Por todos lados está lloviendo, mano.
1: Sí, faltaba por disputarse cerca de 20 minutos. Afortunadamente se pudo reanudar hasta cierto punto de manera rápida. Pero pues Toluca hay que tenerle mucha fe, ¿no?
0: Sí, señor.
1: Ese equipo de los Diablos, la verdad que parece que con Mohamed hoy son los auténticos Midas, ¿no? Así se le conocía a Víctor Manuel Bucetich y al Rey Midas, pues hasta que llegó Mohamed.
0: Sí, señor. La banda se está haciendo presente aquí en el WhatsApp.
1: ¿Con tu dinámica o todavía no?
0: Sí, señor. Con la dinámica, ya hay varias, varias respuestas. Mira, dice, saludos desde Atizapán, cracks, excelente narración, análisis de este juego, del clásico regio. Hermanos que jugaron en un clásico, podrían ser los picolines. En efecto, ¿no? Con Pumas contra América, de las que se acuerda, fue un fuerte abrazo a Edgar Balbuena. Pues ahí están tus picolines, Charlie.
1: Alejandro y Marco Palacios, sí, un saludo para ellos.
0: Seguramente están escuchando, Charlie.
1: Que estaba enterándome que Alejandro Palacios es entrenador de porteros de alguna selección, me parece que femenil.
0: Ok.
1: O sea, más o menos está en actividad. Y Marco, lo último que supe es que estaba en Guadalajara y luego se fue a vivir, creo que Estados Unidos.
0: Perfecto. Pues entonces no nos están escuchando, Charlie.
1: Bueno, pero avísenles.
0: 30 minutos de tiempo corrido, 0-0 el partido. 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
0: Al abordaje, Rayados por el costado de la izquierda, quiere Arteaga, meten el cambio de juego, donde sale bien Andrada y este reparte para Rica Chávez, que va hacia frente con Rossi. El uruguayo va para atrás con Titán Salcedo y Salcedo con Sabandija. Le caían dos al arquero del conjunto Rayados, por eso tiene que reventar la pelota. Lo hace de mala manera. Lainez recuperaba, pero bien salió a morder a Arteaga. El rebote le cayó al conjunto de Rayados. La viene moviendo por la izquierda, lo que ya mencionaba el buen Charly Moreno. Tecatito jugando por donde se le plazca, por derecha, por izquierda, por el centro. Acá trataba por este corredor de la izquierda armar la jugada, le cayeron dos y le robaron la pelota. Aún así, es lateral para Rayados, que mueve rápido, manejando con Orbelín. Este para Toro. Víctor, apoyándose con Oliver. Balón hacia el frente. Quieren, intentan, pero no están logrando encontrar los espacios. Me parece que ya se ha sentado muy, pero muy bien Tigres en la zona defensiva.
1: ¿Sabes qué pasa? Que no hemos tenido jugadas de táctica fija, ¿no?
0: Cierto.
1: Tiro libre, tiro de esquina, donde por ahí se pueda romper un poco.
0: Ataca Rayados, Tecatito por izquierda, manda el centro. El remate que llegó entre una chilena y después un cabezazo al final fue Kuipers, el que impacta de chilena. Muy endeble, que queda en las manos de Nahuel Guzmán, pero qué cerquita se ha quedado el conjunto local del primero del partido.
1: La mejor acción del juego, indudablemente propiciada por los botines de Tecatito Corona, que yo te voy a hacer la pregunta. No estuvo en la última Copa del Mundo. Estamos esperando que venga la lista de Rafa Márquez y entendiendo que Orbelín Pineda

0: Puede estar en esa lista. Yo no sé si dicen que dos por equipo puede ser otro con Corona, ¿no? Como está jugando, hoy puede ser el diferencial.
1: De acuerdo. Se ha quedado nada acá y parece mandarla al fondo. Acabó el partido de Toluca, 5-2 ganó. Toluca está imparable. La viene manejando el conjunto de Rayados. Veremos el centro que viene por derecho. El remate dentro del área en primer palo. No hubo desvío. El trazo fue tremendo por parte de Lucas Ocampos. El remate fue de Rossi. Y la pelota salió por un costado al 32 de tiempo corrido. Esto sigue 0-0 de Milano. Me estoy ahogando, Charlie, de emoción.
0: Anticipó a su marca el jugador Rossi, que aparece finalmente cargado al sector izquierdo, del centro hacia el lado izquierdo. Gana la ocasión y hay un ligero roce. El árbitro está marcando tiro de esquina.
1: Nahuel desea que no le había tocado. Dice el central Naranjas. Va el córner desde la izquierda. El remate que llega de cabeza, que se va por un lado del arco de Nahuel Guzmán, y de esta manera al 33 de tiempo corrido el partido sigue 0-0. Al final del día no fue remate por parte de Kuipers, lo buscábamos de chilena, al final fue remate de cabeza, amigas y amigos, de cabeza se levantaba Torres y la mandaba por un lado. Se ha quedado nada el conjunto de Rayados en dos ocasiones, Charlie.
0: Ahora sí ya podemos decir que hay un equipo que está mandando más claramente en el partido, ¿no? Está presionando en todo momento. Todo tiene a su favor, ¿no? El inmueble, la afición, el campo, los jugadores. Yo creo que merece ya Rayados ir al frente en el marcador.
1: 33 y medio, ya 34 de tiempo corrido. Muchas gracias por su compañía. El partido está empatado. La maneja Rayados, la tiene Orbelín. Se apoya con Arteaga por izquierda. Arteaga centralizando la pelota de nueva cuenta con Orbelín. ¿Van hacia el costado zurdo? No, al final del día la pelota fue muy larga por parte de Orbelín para Tecate. Será saque de manos. Escucha, Charlie.
0: Bueno, yo me quedé pensando, decías de los picolines. Yo te decía, quizá Johan y Omar Rodríguez juntos en Cruz Azul, los gemelos, habrán jugado alguna vez contra el América.
1: Correcto, sí. Seguramente van a seguir mandando mensajes. Dice: saludos de su amigo Rudy Rojas. Gran transmisión, como siempre, con Charlie. Excelente análisis. Los hermanos Agustín y Armando Manso dicen: también estuvieron en el Cruz Azul contra el América, Charlie.
0: Sí, Agustín y Armando, gemelos, además, que era la década de los 70s y 80s.
1: Sí, señor. El centro por derecha trataba a Rayados, querían encontrar a Rossi, pero rechazó la saga. Quiere salir el conjunto de Tigres. La tiene Bruneta y al 35 de tiempo corrido, 0-0 en el Clásico Regio 143 a través de la gran cadena W.
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1: 4-2, Charlie, atacaba a Tigres y el Toro Guzmán les termina pintando la cara. No llegó un buen pase y después en la contra quería Rayados, termina pegando en un patadón Mauro Lainez ahí a su rival y se marca la infracción. Qué manera realmente de cometer errores. A Ocampos le llegaron con una plancha, Charlie, y esto, si me lo preguntas, hasta de naranja,
0: Pues quedó en amarilla, es el segundo jugador amonestado. Y si te parece, bueno, pues el jugador del partido que aparece cuando el juego más lo necesita y termina ganándose a la afición, Nissan lleva 65 años comprobándolo. Para mi gusto, hasta el momento, este Catito Corona no ha marcado gol, no ha puesto un disparo al poste tampoco, pero ha tratado de ser desequilibrante, mayormente por sector izquierdo o por el centro, pero es el hombre diferente en el encuentro.
1: De acuerdo. Sí, el Tecatito está en una fiesta aparte. El gran problema es que no lo acompañan, Charlie, ¿no? Él anda enfiestando por ese corredor de la derecha, por la izquierda, pero le está faltando esa asociación. Kuipers está ávido de balones, no le están llegando. La pelota de Orbelín va hacia el frente, ahora sí, la baja Kuipers. No pudo hacerlo, llegaba por la izquierda. Le queda un poquito larga. Cuando quiere hacer la recepción, la pelota le hace un extraño, sale por la línea de fondo y será saque de meta a favor de Tigres.
0: En cualquiera de los dos casos, no sé qué pienses, me parecería un fracaso que no lograran calificar ni Monterrey ni Tigres, ¿no? Para la plantilla que tienen, Tigres se acaba de reforzar, insisto, ya teniendo el día de hoy al Memote y a Gómez en la banca, yo creo que sí los podemos ver para la parte complementaria, porque no han perdido ritmo, estaban jugando con sus respectivos equipos, y sin embargo yo pienso que pues hay que exigirles más a estas dos instituciones. Aguirre, por ejemplo, lo he notado poco participativo. Se ha cargado un poco más al costado de la derecha, pero no ha pesado como en otros partidos. Este es un clásico, es el clásico norteño. Creo que debe de haber mayor intensidad.
1: Sí, no, Búfalo dormido, ¿eh? O sea, realmente muy flojo lo que hemos visto de Aguirre. Rodrigo, este hombre uruguayo, viejo conocido del fútbol mexicano, acá roba la pelota Rossi, la maneja Monterrey, Rossi quiso mandar un cambio de juego, buscaba al frente a Torres, al final del día lo termina volando entre tumbos rayados, quiere al frente, termina consiguiendo una pelota que ya la maneja Tecate Corona por el costado de la izquierda, se apoya con Rossi, Corona le pegó, termina reventando un rival, pedían mano, el central no la da, pero seguramente ya está la revisión silenciosa. Eso no tengo usted ninguna duda. Cuando quería salir el conjunto de Tigres, vaya que están en un problemón. La quiso reventar Mauro Lainez, termina regalando el movimiento lateral que cobra rápido el conjunto de Rayados de Monterrey. La tiene Tecate por derecha. Se apoya en corto. ¿Vendrá el centro por parte de Rica o no? Chávez en corto con Tecate. Tecate que levanta la cabeza. Va y engancha contra Rómulo. Sigue Tecate y termina consiguiendo el córner. Punta diestra. Será balón para Rayados. Desde la derecha, cuando nos muestran en el monitor de apoyo la repetición, no hay absolutamente nada. Mano pegada al cuerpo, Charlie. ¡Fue!
0: Sí, la verdad que yo en ese tipo de jugadas me engaña mucho la toma en slow. Porque en un disparo habitual es imposible reaccionar de tal forma que quieras meter la mano, ¿no? Si acaso te da tiempo de girarte un poco, pero es inevitable a veces los contactos en un remate tan cercano.
1: A ponerle en circulación el conjunto de los Rayados. Esperando 4-6 dentro del área, la pelota viaja, primer palo. Trataba Rica, después del remate de cabeza que termina cayendo directamente a las manos de Nahuel. El que se hizo el impacto fue el Toro Guzmán, pero fue muy, muy endeble esa pelota y es por ello que el Patón se queda con la esférica sin ningún problema. Al minuto 40 ya de tiempo corrido, el marcador es 0-0 entre Rayados y Tigres a través de la gran cadena W.
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1: Ahí está usted escuchando a Carlos Moreno. ¿Cómo lo encuentran, Charlie?
0: Carlos Moreno, -W. ¿Y ti, Luis?
1: Luis Tellez, -W en Instagram. Luis Tellez 08 en X. Ahí andamos. Hoy, en este Clásico Regio 143, a través de W Radio, para todo el país, la viene circulando el conjunto de los Rayados desde abajo. Eso es lo que intentan. Oliver clavado como un lateral por izquierda. La pelota es para el Titán, que trata de saltar de líneas. La toca hacia la derecha con Rica. Rica va hacia el frente y de primera circula el conjunto de Rayados por este corredor diestro. La tira Tecate. Tres cuartos de cancha. Tecate le pegó y la termina mandando por encima del arco rival. Se queja de un contacto a la altura de la media luna. Hay un hombre de Tigres también derribado. El Tecate dice, yo no hice nada. En fin, al final del día, el tiro fue muy por encima del arco rival. Chardy, se ha perdido una oportunidad interesante el conjunto del Pelado Almeida.
0: Sí, una jugada nacida para la banda de la derecha, para hacer del norte era evidente un taconazo, dejan de frente a Corona, que creo que se precipita un poco, porque ante la barrida, me parece que es de Mauro Lainez, decide precipitadamente disparar, cuando pudo haber retenido un poco más la pelota y ceder a algún hombre que le pedía el balón ya por el sector de la izquierda, es decir, se pierde una ocasión más de gol en este partido, y me parece que nos vamos a ir con el 0-0, al menos al medio tiempo.
1: Sí, señor. Otra vez Mauro Mauro es un imán de patadas, Charlie. ¿Tienes algo que contarnos?
0: Bueno, ya hablábamos de Tecatito como el más destacado de la primera etapa. Para mi gusto ha sido el referente, aunque no ha logrado marcar diferencias todavía. Y por parte del equipo de Tigres, a lo mejor me ha gustado mucho el desenvolvimiento en general del sector defensivo, ¿no? Porque han mantenido el cero atrás, han tenido marcas pegajosas. El caso de Joaquín, por ejemplo, es un hombre que mete de pronto bien la pierna, aunque ya tiene la tarjeta amarilla, suele ser muy tiempista. Así que me quedaría inicialmente de Monterrey con ese defensa central derecho. El jugador del partido es el que aparece cuando el juego más lo necesita y termina ganándose a la afición. 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
1: El patón la pone al frente. Quería encontrar a Bruneta, termina rechazando de primera Oliver Torres. Esférica por el costado izquierdo, respectivo al ataque del conjunto de Monterrey. La toca Tigres, recupera Orbelín. De nueva cuenta va y mete la pierna de buena forma por acá el conjunto felino en los pies de Gorriarán, que quería circular para Lainez. Lainez ya no llegó, le cayeron muy bien dos a la marca. La esférica salió y será saque de meta a favor de Rayados. A ver, también el calor intenso provoca que haya tantos hombres tocados en el terreno de juego. Comienzan a darse las lesiones por temas musculares. Están perdiendo muchos líquidos. Por tanto calor, el Titán Salcedo se derribó en el área chica. Se queja de un piquetito en la zona del chamorro, entre el chamorro y la parte posterior de la pierna izquierda. En fin, son cosas que pasan. Al final de cuentas, esto está 0-0. Les está costando un mundo hacer una jugada de peligro. La más cercana ha sido de Rayados de Monterrey en dos ocasiones. Y acá de nueva cuenta van al abordaje. Trazo largo hacia el frente. Buscan por derecha a Rossi. Bien llegó la cobertura de la saga con Franco. Franco tocó para Nahuel. Y Nahuel descarga con Joaquín, que pone un balonazo hacia la media cancha, que recuperaba Rayados. Cuando buscaban al Búfalo, el Búfalo que está desconectado. El rebote para su buena fortuna le cayó a Diego Lainez y Diego repartió la pelota para atrás con Garza, este con Joaquín y Joaquín para Franco. Franco aguanta la llegada del rival, va con Joaquín. Joaquín se está metiendo en un broncón. ¿Cuánto se agrega, Charlie?
0: 5 minutos más.
1: Trataba de ir al frente Kuipers. Llegaron entre dos, le robaron la pelota. Una esférica que estaba suelta, dicho sea de paso, llegó muy bien Franco para recuperarla. Y después quería ir al frente Tigres. Muchísima desorganización. A ver acá, un trazo interesante. Esta es buena. Monreal, por derecha. El impacto. Andrada atrás. Tenía solo por izquierda el Búfalo. Monreal la quiso terminar sola. Se quería estrenar como goleador en Clásicos Regios. Y termina regalando una pelota. ¿Qué era para más, Charlie?
0: Muy mal parado el equipo de Rayados de Monterrey. Tiene mucha ofensiva. De medio campo hacia el frente andan muy bien. Ahí se generó un espacio en donde dejan completamente solo por el otro costado a Aguirre. Nadie sabe qué hubiese pasado, ¿no? Si cede la pelota a Aguirre, quizá hubiese definido, dada la sensación de que era la lógica. Aquí hay que decir que actuó muy bien el guardameta Andrada, porque era finalmente un disparo franco a gol, y es lo que mejor ha ofrecido hasta el momento Tigres en todo el partido, ¿no? Una desatención defensiva del equipo de Rayados que origina una lesión de Salcedo que están atendiendo en estos momentos. Ya calientan dos hombres, de hecho, el equipo de Rayados de Monterrey, pero ya un primer aviso importante de Tigres en el Clásico.
1: Y también hay que mencionarlo, Charlie, en esta jugada, en ese desdoble, estaba el Búfalo solo por la izquierda porque Salcedo ya no podía picar esa zona. Y bueno, ahora les contamos que se ha derribado en el terreno de juego, va a tener que salir de cambio. No va a continuar el dorsal número 13, ya no puede más. Y así será la despedida de Carlos el Titán Salcedo de este Clásico Regio 143. El hombre de 32 años de edad, mexicano, 1.83 de estatura, un tipo que ha tenido una trayectoria interesante pasando por Cruz Azul, por Tigres. estuvo en el Eintracht Frankfurt, en la Fiorentina, salido del Real Salt Lake, de las fuerzas básicas de ya Chivas, y bueno, de ahí para arriba.
0: Ahora aquí hablabas de Fiorentina, cambiaron de técnico y hoy finalmente dieron el campanazo, ya lograron ganar después de ser el último lugar de la clasificación en este naciente campeonato de la Serie A. Ya se reanuda el compromiso, se dijeron 5 minutos, puede ser cuando menos ese tiempo, igual pueden ser más minutos.
1: Sí, de acuerdo. Siguen participando, recuerden, 55-54-02-28-44, hermanos que hayan disputado un clásico.
0: ¿Tú de cuál te acuerdas?
1: ¿Mandé?
0: ¿Tú de cuál te acuerdas?
1: Yo así de pronto los Dos Santos, ¿no? Me parece. Maneja el equipo de los Tigres. La vienen circulando por el costado de la derecha con Joaquín. Cambio de juego terrorífico. 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La voz de Carlos Moreno.
0: Lo más relevante, pues para mi gusto, han sido simplemente pinceladas de las dos instituciones, ¿no? Los clásicos se viven, se juegan de manera diferente. Monterrey ha estado más cerca del gol, pero ya Tigre reaccionó hace unos instantes con una opción que bien pudo abrir el marcador. Yo creo que nos sigue quedando un poco a deber el clásico. Esperemos que el planteamiento sea diferente y vengan cambios ofensivos que originen una sacudida en sector defensivo en ambas escuadras.
1: 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Ahí está. Se está terminando el partido, Charlie.
0: Sí, la gente.
1: Dos minutos a este primer tiempo y realmente flojísimo.
0: La afición que prácticamente ha hecho el lleno esta noche está esperando mucho más. Nos dimos cuenta, ¿no? Al arranque del partido, cómo le silbaban a Nahuel. La realidad es que ya no ha tenido tantas intervenciones Nahuel, pero tampoco Andrada, salvo el disparo que fue de Monreal, en 45 minutos no ha tenido más allá de esa acción, más actividad.
1: Maneja Rayados. Tocaba a Rossi, se tropezaba y alcanza a soltar la pelota hacia la izquierda donde la circula Tecatito, que quería hacer la ruleta. Al final, bien ahí llega Gorriarán para robar la esférica, aunque será balón todavía para Monterrey desde la lateral. Dice Ismael López Peñuelas, apúrense que se está terminando esta primera parte, agregaron uno más, Charlie.
0: Oye, al final no hubo cambio del equipo de Rayados, ¿verdad? El sector defensivo, por ahora se mantiene todavía el Titán.
1: Sí, me parece que habrá que aguantarlo. Ahí está el Titán, justamente lo buscaban a él. Está tratando de picar como puede, rengueando y todo. Acá la maneja a ti el conjunto de Rayados. Viene el pase desde tres cuartos de cancha. Quería poner la Ocampos al frente y la termina regalando. Buscaba salir Lainez por la derecha. Hace lo propio, también la regala. La maneja Orbelín Pineda por la izquierda. Relativo al ataque del cuadro local, Ocampos, el centro al corazón del área, ahí llega muy bien Joaquín para mandarla lejos, pero no por mucho tiempo, porque recuperaron los Rayados. Ocampos de nueva cuenta por izquierda, buscaba otra vez en el corazón del área, pero ahí se revuelve muy bien la saga, y ahora quiere salir el conjunto de Tigres. Terminan bajando a Bruneta cuando se enfilaba a ir hacia adelante. El hombre está derribado, el central marca la falta, piden una tarjeta amarilla, dice Peñuelas, no me molesten, y se está por terminar esta primera mitad. Y así ha sido la tónica de este partido.
0: Sí, Charlie. Sí, sí. Bruneta se ha echado al equipo en otras ocasiones al hombro. Hoy ha aparecido muy poco, se escucha el silbatazo. Hay un jugador por ahí, Lainez, que va y se acerca con el central. Estamos esperando que este partido finalmente nos dé otra tónica para la parte complementaria.
1: 0-0 la primera parte, hacemos pausa. Rayados sin goles todavía ante Tigres en el Clásico Regio 143 a través de la gran cadena W.
2: El árbitro nos manda al descanso, pero estaremos de vuelta en unos minutos para seguir con este partido de la apertura 2026 de la Liga BBVA MX. 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
1: Estamos de regreso, muchísimas gracias por su compañía. 0-0 entre Rayados y Tigres, es el clásico regio 143 de la Liga BBVA MX. Jornada número 8 del torneo, un partido que muchos podrían decir clásico empate, hasta el momento donde Rayados arrancaba el encuentro con mucho deseo de poder llegar al arco rival, un disparo que se iba muy desviado de la meta de Nahuel Guzmán. Después vendría este problema con la malla de la portería del Patón y desde ahí, bueno, todo se fue a un hoyo. Tigres, que de plano parece hoy no piensa ir hacia el frente con peligrosidad, ha tenido chances. La más clara de Monreal, que se la pudo haber tocado al Búfalo Aguirre, decidió resolverla él solo y Sabandija Andrada se quedó con la pelota sin ningún problema. Rayados con un poco más de peligrosidad, Charlie, tocando muy bien la pelota con Tecatito Corona, que ha sido un auténtico demonio por izquierda, por derecha, pero que todavía no logra asociarse, ¿no? Como su técnico seguramente lo esperaría, también la afición con Rossi, con Kuipers, que es un hombre que lo hemos visto hoy nulificado por el conjunto felino.
2: Sí, fíjate que Monterrey, los Rayados, después de golear 6-1 a Juárez en la fecha 4, y dejando de lado lo que pasó en Leagues Cup, en la Liga perdieron de visitante en la fecha 5 2-0 con León y luego perdieron en este mismo escenario 3-1 con el equipo de San Luis. Su partido contra Querétaro se reprogramó y se va a jugar entre la fecha 16 y 17, es decir, pudieran, si hoy pierden, ligar 3 derrotas consecutivas, y esto no es bueno, no es grato para un equipo que mostró mucho poncho ofensivo, sobre todo en las primeras jornadas, como cuando le ganaron a Santos 3-2 o cuando le ganaron de visitante 2-0 al Atlas. Y si hablamos de Tigres, con la llegada de Vucetich, creo que el equipo encontró un poco más de orden. Le ganaron 2-0 al Atlante, empataron a 0 con Santos, empataron contra Necaxa en la última jornada, es decir, con Vucetich están invictos, con un triunfo, 2 empates, pero hoy parece que clavado están buscando el empate. La próxima jornada van a visitar a Juárez en la fecha 9 y aún siendo visitantes ahí daría la sensación de que pudieran ser un poco más agresivos, pero de momento me da la sensación de que Tigres está pensando más en no perder que en buscar el triunfo, y Monterrey pues no ha sido lo suficientemente inteligente para generar llegadas, espacios, oportunidades. El Tecatito ha sido indudablemente el mejor jugador del equipo y Kuipers tiene gol, pero no lo han buscado demasiado. Yo creo que ya es momento también de ir pensando en cambios, y no solamente defensivo, porque veíamos calentar a gente pensando que Salcedo no estuviera en condiciones, pero hay que mover también un poco más el panorama de medio campo hacia el frente. Está Oliver Torres, un jugador que no ha aparecido tanto el día de hoy en el partido, y por ahí pudiéramos ver a Luca Orellano, por ejemplo.
1: Y del otro lado, ¿por qué no echar mano ya de Emi Gómez? ¿Por qué no echar mano ya del Memote? No tienes gol, Vucetich se dio cuenta de eso, es por ello que trajo a 2 hombres de ataque, pues hay que ponerlos a jugar, no hay de otra, y si se tienen que estrenar en este clásico regio, pues hay que echar mano, porque realmente lo que hemos visto por parte de Rodrigo Aguirre ha sido bastante flojo, por no decir que malito, o sea, realmente no se ha encontrado. También hay que destacar lo que ha hecho Rayados de Monterrey en zona defensiva, lo ha cubierto muy bien, pero cuando tiene la pelota, la toca mal, toma la mala decisión o la decisión más rápida y fácil y termina regalando la esférica, como ya lo hemos visto en un par de ocasiones, Charlie.
2: Sí, hay que esperar el complemento de la jornada y recordar que algunos equipos estarán todavía pagando algún partido pendiente, pero Tigres de momento está en la posición 15 de la clasificación general. El empate, la verdad, no sé qué tan buen o mal sabor de boca le pueda llegar a dejar, y Rayados de Monterrey tampoco está entre los mejores 8, incluso con el empate pues pudiera nada más llegar a 10 unidades y eso no le ocasionaría estar entre los mejores 8 equipos del campeonato. Esto genera presión de alguna manera para los directores de técnicos, que ante todo tienen mucha capacidad, ya lo han demostrado a base de títulos.
1: Hacemos pausa, no se vayan, quédense, se viene una segunda parte, estoy seguro que mejor, a través de la gran cadena W desde el estadio BBVA. Rayados y Tigres 0-0.
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1: Rayados y Tigres empatando a cero goles en este Clásico Regio 143, jornada número 8 de la Liga BBVA MX, a través de la gran cadena W, Carlos Moreno en comentarios y análisis. Luis Tellez, que te lleva el relato de este encuentro. Gracias a todos los que siguen haciendo presentes a través de el WhatsApp 55-54-02-28-44. Dicen saludos a Alex y Alberto y al buen Tescu. Dice un fuerte abrazo. Van a la Azteca, dicen, a ver el clásico joven. Pues qué envidia, ¿no? Digo, no, porque estamos haciendo lo que nos gusta, pero yo, no, yo como no aficionado se puede, al fútbol, Charlie.
2: No se puede estar en dos lugares a la vez.
1: Me gustaría,
2: creo, Charlie. Bueno, a mí me hubiera encantado también mañana estar en el Chivas contra Pumas. No es posible. Vamos a estar transmitiendo desde Santos contra Juárez. Partidazo, por la zona baja de la general. Pero bueno, pues la verdad que muchas veces los partidos de los que no se espera tanto resultan buenos. Y de los que esperas mucho, te quedan a deber. Este partido, no sé tú qué pienses, creo que nos sigue quedando a deber. No solamente es el tema de los goles, también es el tema de las oportunidades. ¿Cuántas ocasiones de gol hemos visto el día de hoy? ¿Quién ha generado mayor peligro? ¿Quién ha desbordado? ¿Quién ha generado un poco más al respecto para ganarse el partido? Yo creo que todavía hasta en eso están equilibrados, ¿no? No vemos un equipo sinceramente totalmente desbordado como puede llegar a ser Monterrey en la parte complementaria, o un equipo de Tigres que aproveche un poco más a sus talentos. Decíamos, ¿quién puede entrar? Yo creo que Emiliano Gómez puede ver sus primeros minutos. Es un jugador, me parece que bastante ad hoc para lo que puede ser el complemento de este partido, y tal vez otro, desde mi particular punto de vista, puede ser el Chicha Sánchez, este 30 también, que chaparrito, pero que también es desequilibrante, un poco del tipo de corte de Corona.
1: De acuerdo, sí, desequilibrante, eso que le hace falta al conjunto de los Tigres. Yo fuera del aire te mencionaba también el nombre de me gustaría Capitán Bigón, que entrara a poner orden ahí en el medio campo del conjunto de los felinos. Veremos qué es lo que hace al final del día Víctor Manuel Vucetich, ¿no? Porque suele ser complicado tomar decisiones arrancando ya la segunda parte, pero creo yo que ahora lo amerita. Si realmente quieres salir a ganar el partido, tienes que hacerlo sí o sí. Ahora bien, Tigres está ávido de goles, realmente lo está. Lo mencionamos en la previa, lo hemos mencionado en el entrepartido. Primer clásico regio sin Gignac, un hombre que clavó 14 goles, el máximo goleador histórico del clásico regio. Gorrerán lo decía en la semana, lo vamos a extrañar un montón, y se está viendo en este partido, Charlie.
2: Sí. No sé si esté en el escenario viendo el partido o no. Lo decía Vucetich cuando llegó, que gente como él, bienvenida, ya tal vez como jugador no, pero sí como de alguna manera observador, ¿no? De lo que puede ser algún tipo de detalles importantes. Y bueno, pues esperando, por supuesto, que estos equipos puedan levantar un poco más en la tabla. Yo lo he señalado y seguiré pensando así, ¿no? Que estas instituciones tendrían que estar entre las mejores 8 de la clasificación general. Y la verdad que el desempeño ha sido hasta ahora triste, ¿no? Más para Tigres que para Monterrey, porque Monterrey tiene un poco la justificación de haber jugado la Leagues Cup, de tener partidos de manera constante. Y bueno, pues este partido, aunque pudieran llegar a ser ligeros favoritos por el hecho de la localía, pues hay que demostrarlo en la cancha, y no ha sido así hasta estos momentos, ¿no? El ambiente no ha dejado de ser importante en este escenario, se hizo prácticamente el lleno, hay mucha gente que ya anticipa su entrada a los estadios con los famosos abonos, y pues lo que quieren es tener un poco más de sonrisas en los rostros, ¿no? Porque hasta ahora todo el mundo está medio preocupado con sus celulares, dialogando entre ellos mismos, pero no ha habido mayores emociones respecto a lo que suponíamos iba a ser este partido.
1: De acuerdo. Tigres, dicho sea de paso, 3 clásicos lleva sin perder al hilo. 2 victorias, un empate. La última victoria de Rayados en un clásico regio fue de 4-2 de la apertura 2024. Ojalá que se destapen para esta segunda parte, Charlie, y veamos un 4-2 también a favor de quien sea. Pero que haya goles por el bien de todas y todos los que nos escuchan a través de la gran cadena W. Siguen participando. La pregunta al arranque de este partido era, hermanos que han jugado clásicos. Bueno, ya nos saluda desde Texcoco. Los picolines, dicen, de Pumas. Saludos a Juan Álvarez. Tus picolines, Charlie. De tus Pumas, del UNAM. Los hermanos Calderón, dicen, Nacho y Carlos, Chivas contra América. Saludos de Texcoco. José Luis Martínez. Los hermanos Dos Santos también ahí mencionan.
2: Fíjate, Aldo y Toño de Nigris, ¿sí?, no se enfrentaron. En paz descanse Toño.
1: No recuerdo, pero qué buena pregunta. Te mentiría, Charlie. Y mira, ya me estaba metiendo en broncas con las fechas de la independencia. No me quiero meter en broncas también con eso. Dice, en el arbitraje. Ah, porque en el arbitraje, pues también, obviamente, los hermanos Arturo y Eduardo Bricio Carter. Fuerte abrazo a Rudy Rojas, dice, los hermanos Ramón Ramírez y Nicolás Ramírez, al parecer jugando Cruz Azul contra América, uno en cada equipo, o Chivas contra Cruz Azul.
2: Sí, yo te mencionaba que Nico fue sobre todo seleccionado por ahí del 97 en la Copa América de Bolivia, tuvo destacadas participaciones, y Ramón, bueno, pues ni se diga, ¿no?
1: José Luis Nuño también, dice, los hermanos Davino, también ahí anduvieron. Antonio Carvalho de Puerto Vallarta dice, corríjame, pero creo que estos hermanos jugaron juntos, Nicolás y Ramón Ramírez, y Duilio y Flavio Davino. Saludos, saludos hasta Puerto Vallarta. ¿Desde dónde nos escuchan? Déjenos sus comentarios, 55-54-02-28-44. Ahí está el número de WhatsApp para que se pongan en contacto. Les estamos dando lectura a todos. Gracias por su compañía en este Clásico Regio 143, que hasta el momento marcha 0-0. Tus redes sociales, Charlie, ¿cómo te encuentran?
2: Carlos Moreno-W. Aquí la vamos a revisar en unos momentos más y con todo gusto mandaremos saludos si así es necesario.
1: Perfecto. Luis Tellez 08, andamos en X, en Instagram. Vayan a seguir a W Deportes y también un servidor, Luis Tellez W-. Ahí andamos para que se unan a este par de bonitas comunidades. Usted escucha el abucheo.
2: Ya imaginan,
1: es porque ya salta la cancha Tigres.
2: Exactamente. ¿Sí? Ya imaginan quién saltó al terreno de juego. Y sigue viendo ahí a Mauro Lainez, ¿eh? Está amonestado, pero sigue en el campo.
1: Sí, también sigo viendo a todos, Charlie. Tiene que realizar cambios sí o sí Tigres. No sé si para el arranque de esta segunda mitad. También hay entre aplausos y abucheos cuando salta el terreno de juego Rayados, ¿eh?
2: Sí, creo que gana un poco más los aplausos que los abucheos, ¿no? Pero también tiene derecho la afición, claro, en exigir un poco más de su equipo.
1: De acuerdo, sí, señor.
2: Que, por cierto, ya ofreció disculpas el portero de Necaxa, que fue expulsado en esta última jornada. Allá. Porque pues, sí, creo que la regó y bien valía un comunicado de este tipo, ¿no? Ofreciendo disculpas.
1: Perfecto. Ya se fue Barini. Dijo el arquero, voy a tratar de, con el nuevo técnico, pelear por un puesto. No puedo andar mal con la afición, pero la afición ya se los echó a todos y cada uno de enemigos, Charlie, deportivamente hablando, porque si usted no lo sabe, bueno, saliendo del partido, el cual perdieron de último minuto anoche, contra Puebla, si no me equivoco, el árbitro Jiménez salió y le dijo, hizo la seña así como de váyanse todos a volar, ¿no? Sí, no, por no decir otra cosa, Charlie. Obviamente no cayó bien en las redes sociales. Todo lo que hagas será usado en tu contra. Y ahora le tocó ser funado, como dice la chaviza, a Jiménez. Dice el central que es momento que la pelota vuelva a rodar. Muchísimas gracias por su compañía a través de la gran cadena W. Carlos Moreno, Luis Tellez, quienes nos acompañan en este partido. Es el Clásico Regio 143, Rayados recibiendo a los Tigres en el estadio BBVA. Tocando la primera pelota, cae por el aire, un corto impacto que vino por parte de Ocampos. La mandó a volar el 7. Pero ahí está Rayados tratando de irse de nueva cuenta desde muy temprano. Como lo vimos en la primera parte, Charlie, la primera fue de los locales y la vuelven a mandar a volar.
2: Ya vemos a John Esteban Medina. Me imagino que Salcedo es el hombre que abandonó el terreno de juego.
1: Sí, de acuerdo. Con el 33 entra Medina. Acá ataca Rayados. Ocampos abriendo la pelota. Buscaba por el costado de la izquierda a Tecatito. La pelota no le llegó, pero la recuperación de Tigres no fue certera. La esférica la maneja Ocampos. Le cayeron los ladrones. Entre dos hombres le robaron la pelota. Y la tiene Búfalo. Aguirre, que se apoyaba en corto con Monreal y Monreal con Bruneta. Bruneta hacia el centro. Para Rómulo y Rómulo dejó la esférica ahí en corto donde la viene circulando Gorriarán. Al abordaje Tigres por la derecha con Garza, que se apoya con Lainez. De nueva cuenta, Diego. Diego caía. A ver, me parece, Charlie, amigas y amigos de la gran cadena W, que Tigres por momentos se está dedicando más a reclamar que hacer algo con el balón controlado, Charlie.
3: Sí, da la sensación de que esa es la consigna, ¿no? Tratar de ocasionar que sigan transcurriendo los minutos y ellos, fantástico, ¿no? Si pueden por ahí encontrar alguna jugada repentina y llevarla a favor y defenderla con todo, ¿no? Pero Monterrey es el que está corriendo con el riesgo del partido.
1: Tecatito por izquierda le hace un extraño en la pelota, se le atravesó el grillo, le pegó un brinco a la esférica, le quedó atrás y la perdió. Tecatito no pudo. La maneja Rómulo. Rómulo a cualquier lado, madre santa. El medio campo viene la recuperación por parte del conjunto de Rayados de Monterrey. Esto parece un juego de ping-pong de un lado a otro. Orbelín la deja en corto con Oliver Torres y Oliver Torres va para Orbelín. Orbelín sirve para Tecate. La pelota por izquierda. A encarar la marca de dos Tecate. Sí, descarga para Orbelín. Orbelín con el centro. Va segundo palo. Ocampos dentro del área por derecha. Se apoya en corto. Esta es buena, rica. Mandaba el trazo hacia el corazón del área. Llegó de manera perfecta a la cobertura ahí, Franco, para mandar la esférica al saque lateral. Vendrá desde la derecha a ponerla en circulación Ocampos, a la altura del área grande. Acomodándose todo el equipo de los Rayados del Monterrey. La pelota, primer palo, es peinada. No alcanza a llegar la esférica a su receptor. De nueva cuenta, recuperaba Rayados, mandaba en el centro por derecha. Rechazaba a Tigres y viene por el centro. Y ahora un latigazo largo. Este es Búfalo por el costado de la izquierda. Va a encarar la marca. Sigue Búfalo. Búfalo ante Orbelín. Termina ganando de manera perfecta y precisa Orbelín Pineda. Tendremos saque de meta a favor del conjunto de los Rayados del Búfalo. No ve por dónde. Llegan por izquierda, por derecha. Pero no puede tener una pelota a modo, Charlie.
3: Sí, ya se viene el Cruz Azul contra América. Otro duelo esperado de esta misma jornada. Confirmadísimo como capitán Eric Lira con la máquina celeste esta noche.
1: Buenas noticias para Cruz Azul. También para el fútbol mexicano. Me parece que Eric Lira regresa a la titularidad. Ya viene en todos los aspectos después de el fracaso que tuvo. Al intentar salir al fútbol europeo, ya estaba prácticamente todo cerrado con Mónaco. Pero el tiempo, el bendito tiempo, hizo de las suyas y no le alcanzó a Eric Lira, al Pitbull, para poder conseguir su sueño, al menos en esta ventana de fichajes de verano. Si mantiene el nivel, ya lo han mencionado en Mónaco, vamos a ir por él. Y por qué no, que llegue en diciembre. Dice, buenas noches, los hermanos Mosqueda jugaron con el América algún clásico, dice Fercho. ¿Te acuerdas de esa, Charlie?
3: ¿No?
1: Los Mosquera, ¿no?
3: Sí, sí, sí.
1: Acá trata de salir Tigres, media cancha, hay una falta, antes está marcando la infracción, cayó Oliver. Se pone como energúmeno Rómulo, le dice a López Peñuelas, estás equivocado, no hay infracción. Ya se levantan todos y bueno, se vendrá la reanudación de la partida. Mueve rápido el conjunto regiomontano con Arteaga. Se apoya en corto con Tecate al minuto 50 de tiempo corrido, 0-0. Se mantienen las cosas entre Rayados y Tigres a través de la gran cadena W.
3: Hay partidos que se ganan el nombre de clásico con el tiempo. 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
1: Saludos desde el estado de Morelos. Dice, aquí pendientes de la transmisión. Lo malo, que no puede escuchar el fútbol de la serie del Rey. Dice, esperemos no se retrase mucho el clásico joven. Gracias, saludos a todos. Si no lo puedes escuchar, lo puedes ver a través de Claro Sports. Así que ahí puedes estar atento también. En un dispositivo viendo el juego y en otro escuchándonos, Charlie.
3: Sí, me parece que ya ahora sí que las nuevas generaciones están muy adaptadas a estos nuevos tiempos, ¿no? En donde a veces es imposible poder seguir todos los eventos y tienes que echar un ojo al gato y otro al gato.
1: Sí, señor. A ponerle en circulación Mauro Lainez. La pelota desde la izquierda, cruzaba la media.

0: cancha, buscaban al Búfalo, rechazó la defensa, muy bien, llegó ahí a reventar Rica Chávez, la puso hasta la zona del Patón Guzmán, que sale ya jugando la esférica con Joaquín. Joaquín que manda el trazo al frente, va y busca, trataba de cortar a Estefan Medina, después con sangre muy fría, muy, pero muy fría. Llegó el toro, le tocó la pelota de cabeza a Sabandija Andrada y este sale jugando con John Estefan. Tratan de ir al frente. 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Ahí también pueden escucharla. Un fuerte abrazo, Arturo Pérez, que está desde la cabina en W. También trabajo fantástico. Y acá, obviamente, René Olivier, también sacando a las papas del fuego de forma impresionante. Yo repito, y perdón que sea tan reiterado con mi comentario, pero Tigres tiene que ponerse a jugar en vez de estarse peleando en cada jugada con López Peñuelas. Deja que el central haga su chamba, que ellos se pongan a hacer la suya en el terreno de juego, Charlie.
1: Sí. Este equipo de Monterrey, pues ahora sí que ni con Vucetich logra realmente reaccionar, ¿no? Fue tal vez algo inesperada la llegada de este estratega que, pues posiblemente ya no veía él mismo un panorama claro respecto a cuándo volver a dirigir. Y aunque ha puesto un poco más de orden, el equipo quiere ver un equipo, una plantilla ganadora, un equipo que proponga, ¿no? Y hoy no ha salido a proponer. En un clásico norteño se está cuidando más de no perder el juego que de generar llegadas que realmente le permitan ganar el partido. Mientras esto esté 0-0, digamos que ellos se sienten satisfechos. Y Monterrey creo que hace falta un poco más de picardía, un poco más de volumen de juego que permita generar ocasiones de gol. Fue muy prometedor el arranque del segundo tiempo, primera llegada y la terminaron aunque no hacia puerta, pero después de eso casi no ha ocurrido nada en el encuentro.
0: Trataba a Rossi, le termina regalando la pelota al Patón, que sale con un trazo largo, quería encontrarse con Gorrerán, al final recuperaba a Orbelín, terminan derribando al 25, se hace de palabras con Lainez. Andan bravos, ¿eh?
1: Eran tan altas mis expectativas que yo pensé que este partido podía empatarse a 2 goles. Ahora ya voy a bajar un poco. Voy a ser positivo pensando que van a quedar 1-1, pero pues echen las más ganitas, ¿no? Porque todavía los veo flojos.
0: Y fíjate, yo te canté el 1-1 antes del encuentro y ahora creo que van a quedar 0-0, Charlie. Ojalá que no. Ojalá que no, amigo. Acá ataca Tigres. Esta parece buena. Atacan tres, defienden tres. Mal parado el disparo de por parte de Bruneta que ataca Sabandija. Sacó el tiro en tres cuartos de cancha por el centro. Quiso el dorsal número 11, pero muy bien Andrada. Rechazando a dos puños hacia la izquierda donde no había nadie. Pero ahí está Tigres. Quiere e intenta. Piden falta, no la dan. Salida por parte del conjunto felino. Querían por derecha. Al final revienta bien la saga y después se están cayendo como soldaditos en el terreno de juego. Primero Kuypers, también Orbelín, en fin, todos reclamando al central. Tigres al abordaje, tal vez de los mejores instantes que hemos visto en lo que va de todo el partido. Aquí una falta, tres cuartos de cancha por el costado de la izquierda. Será balón parado para Tigres, Charlie.
1: Sí, le pegó de pierna derecha muy violento el disparo, se fue moviendo ligeramente el esférico, pero Bruneta en el centro de su portería, ligeramente adelantado, como unos 550 metros, logra rechazar ese esférico. Ya me parece que el portero Andrada está empezando a ser factor, porque también tuvo una buena intervención en el primer tiempo, así que, pues cuando menos he evitado la caída de su marco esta noche con dos grandes intervenciones.
0: Sí, señor. Nos saluda Elías. Dice, hoy gana Rayados. Ahí está su pronóstico. A ponerle en circulación Tigres. Brunetes, desde tres cuartos de cancha. La manda al área. Esta parece interesante. O parecía interesante. Iba Monreal también. El Búfalo se hacen bolas. Se andan chocando en Monreal y Aguirre de forma impresionante. Si no se dan la pelota, pasa algo más. Pero siempre se andan pegando de gritos en lo que llevamos de estos 55 minutos ya de tiempo corrido. 0-0 el clásico regio entre Tigres y Rayados.
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0: Carlos Moreno, usted escucha en comentarios Luis Tellez, quien le lleva la crónica de este partido. Muchas gracias. por su compañía. Charlie, ¿cómo te encuentran en redes?
1: Carlos Moreno, guión bajo W.
0: Perfecto, andamos en X como Luis Telles 08. Para que vayan y nos sigan, Ocampos, desde la izquierda hacia la derecha, mete el cambio de juego, donde encuentra al Tecate, que encara la marca, se lleva uno. Viene Tecate, engancha al centro, después toca hacia la derecha, Rica Chávez, con el trazo muy flojito, todavía balón vivo, ahí está Corona, dentro de la bombera, pelota. Y Nahuel Guzmán manda córner. Pedían una mano, el patón como energúmeno reclamando, será tiro de esquina, punta de la derecha, a favor de los Rayados, Charlie.
1: Bueno, el patón la tenía de frente, ¿no? Aún así hizo bien en reaccionar, es tiro de esquina, aunque estaba pidiendo la mano, obviamente, Nahuel, pretendiendo que la pelota la recuperara pronto el equipo de Tigres, pero sigo pensando que el hombre que puede cambiar el partido es Tecatito. Qué manera de recomponer una acción por el lado derecha de Chávez.
0: Vendrá a ponerle en circulación el conjunto de Rayados, la pelota viaja desde el banderín derecho, va a segundo palo, ahí sale Nahuel Guzmán. Sin ningún problema se queda con la pelota y bueno, llegan, lo chocan y comienza el show de Nahuel. ¿Cómo es? Ya sabes cómo soy, ¿para qué me invitan, Charlie? ¿Para qué van y lo tocan y lo provocan? Aunque el central dice, detuve el reloj, tírate lo que quieras, pero no hay necesidad de cometer este tipo de infracciones, caramba, hay que mantenerse sereno, Charlie.
1: Sí. Nahuel, con toda la experiencia del mundo, ¿no? Un tipo amado y odiado a la vez, ¿no? Seguramente en este inmueble habrá poca gente que le apoye, pero aún así creo que es un guardameta que sigue aportando seguridad.
0: La maneja el conjunto regiomontano, los Rayados. Ahora, en esta segunda parte, como en todo el partido, si no es por Tecate, no hay más. Acá la baja como crack y la toca y bailotea por derecha a la altura del área grande, pisa la esférica, de nueva cuenta, va a encarar la marca de Lainez. Mauro sale entre dos con lujo y después la termina regalando. La maneja Oliver, tres cuartos de cancha, mandaba el trazo al área, rechazó la zaga y en el rebote la tiene Diego, que va hacia el frente. Ante dos, sigue Diego, lo jalaron, esto va a ser amarilla, Charlie.
1: Sí, justamente en el centro del campo para Rossi, este jugador que hoy luce, por cierto, zapatos en color blanco.
0: Abrazo a José Luis Nuño, dice, un saludo a su amigo Escoto, dice, Tonalá, Jalisco.
1: Ese me antojó una torta ahogada.
0: Uf. Jalisco, yo le entro, mi Charlie. Recuerden, terminando el partido, se viene Clásico Joven en este sábado de clásicos a través de la gran cadena W. Ya en el estadio, si la memoria no me falla, están Josué Villa, Beto Bernard y
1: ¿Joel Morales?
0: El Jarocho, Joel Morales, sí señor, bajo la producción justamente de Arturo Pérez. Por allá andan. Y mira, si este clásico termina 0-0, ojalá que el joven acabe de una mejor forma, ¿no? Yo creo que siempre que se juega un clásico que acabe empatado sin goles, pues sí es triste, Charlie.
1: Totalmente. El primer partido que le toca dirigir a Wiki, que ya ha tenido duelos muy importantes contra equipos grandes.
0: Sí, señor.
1: Pero en esta oportunidad, también hay que decirlo, del otro lado Almada va a enfrentar un equipo poderoso, a diferencia de lo que fue pues su andanza en las primeras jornadas, ¿no? Donde aprovechó sacando triunfos, pero contra equipos, digamos, de medio pelo.
0: Sí, de acuerdo. Acá la pierde el conjunto de Tigres, o eso parecía. Llegaba Ocampos a tratar de robar la pelota, después mandan un trazo largo, la bajó muy bien el Búfalo, se apoyó en corto, acá hay
1: tarjeta,
0: una nueva infracción.
1: Tarjeta, bien
0: tarjeta
1: por
0: amarilla.
1: Árbitro.
0: Y cuidado, Charlie, porque Rayos está llenando de tarjetas amarillas.
1: Medina entró de cambio y ya se lleva la amarilla.
0: Hay que tener mucha calma, ¿eh? Al minuto 60 ya de tiempo corrido. Será balón parado para Tigres en tres cuartos de cancha, tirado hacia la derecha. Empate sin goles en este clásico regio, 143 al momento. Amarilla para John Estefan, que le quiere dar la mano a Aguirre. Aguirre no se la da. Bueno, ya al final sí se la dio de forma respetuosa. Estefa Medina para el Búfalo. La pelota viaja al área. El remate de cabeza directamente a las manos de Andrada, Charlie.
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0: La pelota viajó desde tres cuartos de cancha. Se levantó con todo su poder. Franco, el argentino, el cabezazo fue seco, pero directamente a las manos de Sabandija Andrada.
1: ¿Sabes cuál es el tema? Que si esto termina 0-0 y va a tener razón Vucetich en decir, tuvimos tres oportunidades y no pudimos meter un gol.

0: También más cerca ahí de la del cinturón de la cancha, la pedía Rómulo, es decir, con Lainez. Lainez circuló para Garza. Garza iba para Bruneta. Bruneta la pierde. Recupera Rayados en dos tiempos después de que Lainez volviera a perderla. Tratan por este costado de la izquierda. Veamos qué es lo que pueden armar ahora con Rossi. Tres cuartos de cancha por el corredor zurdo. Descarga para Kuiper. Kuiper buscaba la pared con Rossi dentro del área. Al final de cuentas, no pasó absolutamente nada. Hay un hombre derribado por parte de Rayados por izquierda. Es por ello que van hacia la derecha con Tecate. Que manda el centro. ¡Al área! El remate no llegó por parte de Kuipers. Ahí estaba muy bien Joaquín para mandar la pelota por la lateral. Esto parecía infracción del Tecate sobre Lainez. Al final del día la gana el Tecate. Manda el centro. ¡Segundo palo! El remate que controla Nahuel Guzmán. Llegaba solo y su alma un hombre por el costado de la izquierda. Y al final de cuentas, Nahuel termina resolviendo como los grandes, Charlie. Se ha quedado a nada Rayados. En la más interesante, fue Do Campos y no la pudo mandar al fondo.
1: Ahora sí se puso bueno el clásico, ¿eh? Los mejores momentos, Tigres ya tuvo sus oportunidades. Aquí fue interesante la jugada porque Joaquín rechaza la pelota que iba con todo el veneno del mundo para Kaspers y en ese momento aparece completamente solo el jugador de Rayados de Monterrey. Creo que pudo haber definido tal vez con la pierna, lo hizo con la cabeza y permitió la reacción de Nahuel Guzmán. Pero la gente se enciende, sabe que son los momentos más importantes, los álgidos que ha tenido este partido esta noche.
0: Oportunidad grandísima que deja ahí Rayados. Me parece que lo de Lucas Ocampos, el intento era bueno, pero ahí estaba un patón con su 1,93 de estatura volando y quedándose con la pelota que iba a media altura, dicho sea de paso. Sale Toro Guzmán, se apoya en corto. Van hacia el costado de la izquierda, la viene manejando por este corredor Arteaga. Arteaga no pudo ante la marca de Garza. En el complemento llegó Lainez y limpió la zona y la tocan hacia el frente con Rómulo y este va hacia la izquierda con Bruneta. Bruneta cruzando la línea que divide los terrenos, va por este sector zurdo, sigue Bruneta, la barrida fue fantástica, fantástica por parte de Rica Chávez, el rebote le quedó a Sabandija y esto al 64 se mantiene aún sin goles. Abrazo a Antonio Carballo, dice de Puerto Vallarta. Dice, me vine a la playa a caminar y me tropecé con una hielera. Bueno, y aquí los ando escuchando. ¿Cómo ves, Charlie?
1: Bueno, lo bueno que no perdió su celular y nos sigue escuchando.
0: Correcto. Te andamos mandando saludos. José Luis Nuño dice, ya pela. Pues, te estamos pelando, mano. Ahí está la gente. Qué bonito recibir los mensajes de todas y todos. Muchas gracias por su compañía. Manden sus mensajes al 55 54 02 28 44. Ataca Rayados. Esta es buena. Buscaban dentro del área Kuipers. Kuipers no entendió la jugada. El rebote es de Orbelín. Le puede pegar. Parecía una falta. Dice el central. Me parece que no hay nada. Y si sí, tiene que sacar tarjeta amarilla al 65. Al 65. Rayados sigue empujando al frente. Charly Moreno.
1: 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Ya hay cambio de Rayados.
0: Perfecto. Se va de la cancha. No puede ser Tecate Corona. ¿Cómo, Charlie?
1: Bueno, para mi gusto el mejor jugador, sobre todo en el primer tiempo, ya estaría discusión si del partido o no, pero es el hombre que deja en estos momentos el terreno de juego.
0: A la cancha Luca Orellano con el 10. Era tu mejor hombre y lo sacas. Digo, algo vio el pelado, seguramente. En una de esas entra Luca Orellano y clava gol, nos calla a todos, ¿no? Pero.
1: Monterrey va contra Cruz Azul en la próxima jornada.
0: Bravísimo partido, ¿eh, Charlie? Va a estar interesante. ¿Te toca ese, no?
1: Me parece que no.
0: ¿No? Perfecto.
1: Ahora sí que tú me diste mis llamados y no me lo reportaste.
0: Si no mal recuerdo, va a estar David Fragoso en ese encuentro narrando. Entonces, ahí para que se den
1: Vamos a
0: una
1: estar
0: cita.
1: nosotros en el Atlas Pumas, que se juega a las 5 de la tarde el próximo sábado.
0: Perfecto. Maneja Rayados. Latino Campos. Balón al frente. Quería encontrar a Kuipers. Al final de cuentas, no pasó a mayores. Pero acá se equivoca Tigres. Y ahora sí van con
1: Ay, ay,
0: Kuipers.
1: ay.
0: Llegó Joaquín.

0: ¡Qué manera de cruzarse! No, al final del día. Al final del día fue. Rómulo. Fue Franco. Franco que se queda derribado en el terreno de juego, Charlie.
1: Sí, sí, sí. Fue mucho el esfuerzo. Fue mucho el esfuerzo, pero mira, tal vez tapó un gol, porque ya se estaba perfilando el jugador de Bélgica para disparar con la derecha.
0: Sí, Garza. Hace la extensión. Ahí Franco. Y ahí es donde siente el jaloncito. Pero realmente Alan Franco, el argentino de 29 años de edad, acaba de evitar lo que pudo ser el 1-0 por parte del conjunto de Rayados del Monterrey. Cuando hacemos pausa de hidratación, el calor sigue incesante. Y acá tendrán una oportunidad para checar a Alan Franco, ¿no? Ahí darle un masaje, Charlie, que pueda continuar porque es un hombre importantísimo en la saga del cuadro felino.
1: Ya vimos lo que pasó con Salcedo, requirió un cambio necesario el director técnico. Creo que ha sido un poco mejor ya el segundo periodo que lo que vimos en el primer capítulo, ¿no? Sobre todo yo creo que los dos equipos entienden que el empate tampoco les sirve de mucho y hay que ir a toda costa por el triunfo. Sigue todavía Monterrey sin generar esas ocasiones de gol claras que le permitan pensar en ganar el partido. Hace falta ya también que vengan algunos ajustes, porque hasta ahora me parece que el de Corona ha sido de lo más inesperado. Apenas vamos a ver cómo se comporta Orellano en este arranque para él de actividad. Y mientras tanto, bueno, pues vienen las indicaciones. Habla mucho, sobre todo Matías Almeida, con su gente.
0: Sí, señor. Mucha indicación al medio campo. Ahí charlando con Oliver, pegando de gritos. Por su parte, Vucetich con ciertas personas nada más. A ver, acá nos mandan un saludo y dicen, ni Rayo ni Tigre, pero sí fan de su trabajo. Me gusta este equipo porque son objetivos, no se dejan guiar por los colores playeras. Gracias por su trabajo, aquí ando pendiente y en cada transmisión que estén ustedes, aquí estaremos. Saludos de su amigo Jorge, trabajando en la navegación terrestre.
1: Muchas gracias, un saludo. Sí. Tenga buena noche.
0: Y siempre que llegue, conviene a su hogar, Jorge.
1: Ya está, me parece, el Chicha Sánchez, ¿eh? Por sí, ahí señor. Lo vemos dialogando con algunos compañeros. Creo que es un jugador que le puede venir bien en estos momentos al partido.
0: Ahora, Chicha Sánchez entrando 20 minutos después. Este hombre tenía que haber estado en el terreno de juego desde que arrancó el complemento. Tres cambios de golpe, Charlie.
1: Sí, se va Rómulo, el número 23. Ese cambio ya está confirmadísimo. Se va Diego Lainez también.
0: Sí, señor, y entró el Chicha. Ya me falta el tercer cambio, ahorita lo estaremos observando, pero por lo pronto a la cancha, César Araújo, con su dorsal número 5, y Chicha, al minuto 70 de tiempo corrido, 0-0, el clásico regio 143 de la Liga BBVA MX.
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0: Ahí está. Después de la modificación, no se ponen de acuerdo quién tenía la pelota. Es impresionante que esto pase. Levanta las manos. Artea dice, bueno, ¿para dónde va? Hacia la izquierda, a la derecha. Es de Tigres, es de Rayados. Bueno, al final le terminan regresando la pelota a los Tigres de la Universidad Autónoma de Nuevo León. Un partido que ya lo mencionaba el buen Carlos Moreno, esperamos un poquitín más. Pero son cosas que pasan.
1: Hay que decirlo, ¿no? También creo que aportan mucho los dos porteros, ¿no? Hoy, por ejemplo, Cárdenas ya dejó la titularidad y Andrada ha tenido buen comportamiento.
0: Sí, de acuerdo. Sale jugando el conjunto felino. Le está pidiendo por la izquierda a Bruneta y se la dan. Más hacia la izquierda está el Chicha y van con él. Veremos qué es lo que puede hacer Chicha Sánchez en la primera jugada que tiene por esta banda. va a enganchar dentro del área, el centro que va pasado, el remate de cabeza no llega. Ahí llegó muy bien la saga revolviéndose para evitar cualquier peligro. Y cuando quería Rayado salir, pedían un manotazo, dice el central, levántese ya, de que esto es para Valientes. Centro al área, desde la izquierda, segundo palo, dos hombres ahí vigilando la baja Bruneta como crack. Linderos del área, descarga, ¡Chicha! Sacó el tiro y la mandó a volar. Le dice el Búfalo, ¿qué hiciste, Chicha? Pero yo creo que lo que hizo Chicha Sánchez fue correcto, pegarle de primera, tratar de buscar el ángulo. Algo diferente, Charlie.
1: Un jugador de carácter, ¿no? De inmediato. ¿Cuánto tiempo tiene en el terreno de juego y ya se hace notar de inmediato? Para mí existía una... Hay jaloneo entre los dos equipos y el de Monterrey se lleva las manos al rostro, ¿no? Ahí el árbitro pudo haber detenido la acción, consideró que no había argumentos, dejó correr la jugada y Monterrey pues genera una más en el encuentro, ¿no? Yo creo que el equipo de Tigres ha tenido en general un buen desempeño y pues si terminan 0-0 yo quiero escuchar las conferencias, ¿no? Porque Almeida yo creo que tendría que intentar ser más agresivo, ¿no? Kuipers es un jugador muy dependiente, él mismo no se genera el espacio y busca un disparo, ¿no? Tiene que buscar que le abastezcan de balones. Y del otro lado yo creo que ya sería bueno dejar de lado la participación de Aguirre, el Búfalo Aguirre, y ver si finalmente aparece por ahí el Memote, ¿no?
0: De acuerdo. De acuerdo, Charlie, porque ya el Búfalo está dedicando más a entre peleándose con el árbitro y con los compañeros que no le tocan la pelota. No puedes regañar al Chicha como lo hizo el Búfalo. El chamaco tomó su decisión y la mandó por encima, pero al menos se le vio, como bien lo mencionas, carácter, Charlie. Algo que no se le veía en este partido a Diego Lainez, por ejemplo, que lo veíamos tocar, tratar de circular la esférica, pero nunca perfilado de frente al arco, y ahorita Sánchez sí lo está otorgando. La maneja Tigres. La tiene Rayados. Recuperando la pelota en tres cuartos de cancha, abriendo la esférica ahora hacia el costado donde ya circula Orellano. Encara la marca, decía tocar con Rica. Chávez, línea de fondo. No puede con la cobertura defensiva del rival. Aún así termina negociando un córner punta de la derecha. Será balón de peligro para Rayados del Monterrey. Esto se define con un error, Charlie.
1: O con un acierto. Genialidad. O un acierto.
0: Sí, sí, señor. Sí. Por lo pronto, balón parado. Rayados quiere irse al frente. La pelota viaja, va al corazón del área. En dos tiempos rechaza Tigres. Después un disparo desde muy, muy, muy lejos, que termina saliendo por un lado, se animó a pegarlo Campos y la mandó al costado. Al final fue con el 25 Orbelín, Charlie.
1: Sí, Orbelín Pineda.
0: La quiso colgar del ángulo y no pudo.
1: Le vamos bajando más al pronóstico. Yo dije 1-1. Yo creo que a lo mucho un gol, ¿eh?
0: A lo mejor 1-0.
1: Gol gana, lado. Gol gana. Y estoy siendo positivo, ¿eh?
0: Está de acuerdo. Yo ya en la rectificación te dije 0-0, mi Charlie. Ojalá que no.
1: Más dos, cambios.
0: Sí, señor.
1: De Rayados.
0: 14-32 al terreno de juego. Ahorita echaremos un vistazo a ver quién es.
1: Entra Eric Aguirre y entra Durdevich.
0: Perfecto. Pues al 75, andó en la cancha Campos, entra Uros, Yuca, al terreno de juego al 75, 0-0 el partido.
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0: Carlos Moreno, Luis Telles, quienes los acompañamos en esta noche estrellada y bonita aquí en la Sultana del Norte desde el Estadio BBVA. ¿Cómo te encuentran, Charlie, en redes?
1: Carlos Moreno guión bajo W. ¿Y a ti, Luis Telles?
0: Luis Telles 08, ahí andamos en X. Luis Telles doble guión bajo en Instagram. Trataba a Orellano de quitar su nombre de encima, no pudo hacerlo, pero sí consigue el movimiento lateral a la altura de la media cancha que vendrá a mover a Aguirre. Pelota al frente. Ahora son Yuca y Kuipers, ¿no?, los que están en el terreno de juego jugando con una doble punta Rayado, Charlie.
1: Sí, vamos a ver si esto origina algo, ¿no? Sobre todo espacios que generen por ahí a un hombre que pueda llegar de frente y disparar a puerta, ¿no? Yo sinceramente veo nublado el panorama en cuanto a goles. Todo se lo llevó Toluca el día de hoy y Atlas, 7 goles en un solo partido.
0: Es correcto. Todo se fue para allá. Y acá nos dejaron nada. Ojo que estos dos equipos tienen la última palabra, pero le queda poco menos de 15 minutos para que termine. Rossi otra vez derribado en el terreno de juego y falta 3/4 de cancha pegado hacia la izquierda a favor de Rayados.
1: Saludos a Vicente Bárcena, ya leímos su mensaje. Dice que es seguidor de los Potros de Hierro, pero que le va a Rayados en este partido. Y no podía faltar Marín 391 desde Mesa.
0: Ah, perfecto. Siempre presente Marín 391. Franco no se recupera después de ese pique que tuvo, que evitó lo que pudo ser el primer tanto de Kuypers en un clásico regio. Y es por ello que ya mandan a llamar a un defensor. El conjunto felino va a abandonar la cancha ya, Franco. No puede continuar. El gran problema es que se viene la modificación previo a una pelota parada. Esto por lo regular nunca termina bien. Franco se lo toma con toda la calma del mundo. Le dice el Rey Midas, aguanta tantito. El central no sabe qué hacer. López Peñuelas, que ya le mete personalidad y le da la pelota al conjunto regiomontano. La tocaba Orbelín. El centro que viaja desde la izquierda, la bajó Chicha dentro del área. Salida por parte de los Tigres. La tiene Bruneta. Va hacia el frente. Esta parece interesante. Intentará por aquel costado de la derecha Monreal, aguantando la marca de dos. Sigue Ricardo, lo desarmaron. Muy complicado cuando estás solo y tu alma. Ataca Rayados. La maneja Aguirre por derecha. Eric en corto. Aguirre ahora. La pelota para Toro. Y Toro en corto salía con Oliver. Oliver para Estefan Medina y Estefan circula hacia la izquierda. Orbelín con la esférica. Manda el trazo al área. Picaba a la espalda de los rivales Uros Durdovic. Pero la esférica fue muy, muy larga. Se la termina quedando el Patón Guzmán. Te escucho, Carlitos Moreno.
1: Bueno, estamos ya prácticamente llegando a tiempo corrido de 35 minutos y esta noche simple y sencillamente no cae el gol entre el equipo de Rayados de Monterrey y el conjunto de Víctor Manuel Bucetich, los Tigres. 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
0: Ataca Rayados, parecía interesante. Quería Kuypers, también Durdevich. Pero termina ganando la saga entre Rómulo y compañía.
1: Más cambios.
0: Más cambios, Charlie.
1: 2 de Tigres, 1 de Monterrey.
0: Por parte de Tigres, 9:33 al terreno de juego.
1: Son Emiliano Gómez y Rafael Guerrero.
0: Y Memote.
1: Parece que está en Pumas, ¿no? Nomás no lo meten.
0: Caramba. Para que más se enojen los auriazules.
1: Ahora sí, fíjate que pensé que podía, dentro de tanto cambio, apostar un poco más por Bigón, el equipo de Tigres, entendiendo que pues hay el resultado de empate a lo mejor no es tan malo para Tigres. Para Monterrey sí, sobre todo porque es un equipo que se mostró muy agresivo en el inicio del campeonato y ha olvidado un poco el tema de los goles. Decíamos, fue inesperado el resultado contra León de 2-0. Y bueno, pues no han venido obteniendo buenos marcadores en el campeonato de liga y empiezan a rezagarse un tanto.
0: Emi Gómez la tocaba al frente para Gorrerán, este la dejaba para Búfalo. Búfalo no pudo llegar a la pelota, la maneja ya Sabandija, la pone en medio campo. jalón por parte de Joaquín sobre Durdevic. Pegada de grito Yuka, el central no marca nada. Después intenta el Chicha por derecha. Bueno, lo que parecía un buen balón para él termina siendo esférica a favor de Rayados desde el primer cuarto del terreno de juego. Querían salir por el centro, por poco regaban el tepache, rechaza la saga, la ponen en medio campo, la maneja por el costado de la derecha Orellano, sigue Orellano, se quita un hombre, se mete al aro y Orellano, este es bueno, Orellano, cayó Orellano, pedían penal, no le dan nada, será córner, córner por la punta de la derecha, llegó Mauro Lainez que está en plan grande para evitar el peligro, Charlie.
1: Lo hizo bastante bien, alcanzó a meter la pierna derecha tapando la asistencia. Y vamos a ver si a balón parado surge la oportunidad de cambiar la historia del clásico.
0: Esta parece interesante. Dicho sea de paso, Lainez y toda la defensa de Tigres, incluido el Patón Guzmán, festejaba esta jugada en defensa como un gol. El centro que viaja desde la derecha, corazón del área, rechazó el Búfalo. Recuperaba Oliver. Tocaba hacia la izquierda y no da cuenta por Oliver por derecha, que centralizaba las acciones, pedieron una infracción, el central no marca nada. Al 83 esto se mantiene 0-0. A ponerle en circulación desde la banda Aguirre. Por la derecha, ahora en tres cuartos del terreno de juego. Aguirre aguanta el embate, también lo hace Oliver. Oliver que se da la media vuelta, circulaba para un compañero y ahora ya la tocan por el costado de la izquierda. Con Arteaga que se apoya en corto. Querían, intentan, pero les cuesta trabajo. Nos animan los Rayados por ese costado zurdo. Van por el sector diestro. La maneja Orellana. Pone la pelota hacia el frente. Esta parece interesante por derecha. Peleando con todo Uros Durdevic. Termina consiguiendo el córner. Punta de la derecha. Yuka. Será balón detenido desde el banderín diestro a favor de Rayados. Se enciende la afición. Se encienden todos en la cancha. La pelota viaja. Primer palo. Terrorífico el pase. O el intento de pase, Charlie. Regalan una importante acá a los Rayados del Monterrey. Y al final vendrá una modificación cuando la tendrán los Rayados desde los tres cuartos de cancha. Por el costado de la derecha es el último por parte de los Tigres.
1: Sí, se va el jugador número 21, Monreal.
0: Es Luneta, Charlie, que al final abandona. Mira, entró Ciel Herrera.
1: El número 77.
0: Perfecto, pues ahí está Ciel. De estos hombres que tenían peso en el equipo y lo fueron perdiendo con el paso de los partidos, a mí Ciel Herrera... Una opinión muy personal, me encanta cómo juega el chamaco. Siempre adelante, siempre agresivo. Trata de salir Tigres, comete falta el Búfalo en media cancha y será balón para Rayados. 85 de tiempo corrido. 0-0 del Clásico Regio 143 de la Liga BBVA MX.
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0: Rayados con esférica, la tocan para atrás con Sabandija. Andrada, salida en corto. Van por la derecha con Toro Guzmán, aguantando el toro. La termina regalando Guzmán. Sale por la línea de cal, será lateral a favor de Tigres, que vendrá a poner en circulación Mauro Lainez. Aguirre la dejó en corto con Emi Gómez. Y ahora ya la toca Tigres en tres cuartos de cancha donde buscaba Ociel. Ociel la pierde. Salía por parte de los Rayados. Va a pelear por la derecha Yuka. Ganó Guerrero. Después Yuka se levanta y comete falta a Guerrero. Y Yuka le dice a Guerrero, levántate. Y saca sus fierros.
1: Tarjeta para los dos.
0: Se están peleando, dijeran por ahí, mi queridísimo Charlie Moreno. Y bien salomónico ahí López Peñuelas, pues amarilla para los dos, se hacen de palabras Guerrero y Yuca.
1: Sacaron los cuernos.
0: Sí, señor. Con espada desenvainada, algo le dijo Guerrero.
1: Hasta en eso están empatados, ¿no?
0: Sí, sí, sí. Y es bravo Yuca, porque hay que recordar que es Uroš Đurđević,

0: No es mexicano, ¿no? Y ahí seguramente le entendió lo que le habrá dicho Guerrero.
1: Si te parece, vamos a hablar del mejor jugador de este segundo tiempo. A mí me ha gustado mucho lo que le he podido ver en el campo al Chicha Sánchez, ¿no? Un jugador que sobre todo los primeros 5 minutos que estuvo en el campo empezaba a marcar diferencias. Todavía puede convertirse en el héroe del partido, pero por ahora ha sido, para mi gusto, el jugador más confiable de la cancha. 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
0: Estoy de acuerdo contigo, Charlie, ¿eh? Lo que ha mostrado Chicha ha sido interesante los pocos minutos que ha estado en el terreno de juego. Balón desde la lateral, tres cuartos de cancha. ¿Para quién? Para Tigres. Usted escucha el abucheo a través de la gran cadena W. Tocaba en corto con Ociel. Ociel buscaba con Chicha y Chicha consigue movimiento lateral. Que de nueva cuenta vendrá a poner en circulación Tigres ahora más a la altura del área grande por el mismo corredor diestro. Balón al frente, querían con Ociel, se están metiendo en bronca los rayados. Que quieren salir a como dé lugar. Recupera Tigres, tres cuartos de cancha, la tiene Aguirre, le pegó desde muy lejos. Intentó el búfalo en una forma desesperada. Que alguien vaya y le diga algo, ¿no? Que vaya el Chiche y le diga, oye, estaba yo del otro lado, así como al
1: Cuando
0: búfalo le
1: él se
0: gusta
1: quejó,
0: gritar. Pues que se quejen también sus compañeros,
1: sí,
0: Charlie.
1: en el primer tiempo había una clara jugada donde aparecía completamente solo el búfalo y no le cedieron el balón. Ahora da la sensación de que se precipita un poco, pero yo vuelvo a subrayar, mi querido Luis Téllez, para lo poco que ofreció el equipo de Tigres, estuvo más cerca de abrir el marcador que Monterrey, que tuvo más posición de pelota y que le faltó claridad.
0: Sí, de acuerdo. Orbelín pone la pelota al frente, va y busca Yuca por el costado de la izquierda, otra vez con Guerrero. Pleito casado entre estos dos, pero pues es la marca. Así que tocará aguantar los últimos instantes que le queden en este partido. Que se está terminando, estamos arribando al 89 de tiempo corrido. Gracias por su compañía en este clásico regio 143. La viene circulando el conjunto de los rayados con Orellana. Orellano que tocó en corto. Rayados al abordaje. Aguirre con la pelota. Van para atrás con Orbelín. Orbelín que le echa una mirada a sus compañeros como de no se mueven, Charlie. Hay desesperación en el conjunto de Rayados. Orbelín, balón hacia el frente con Aguirre. Recuperación por parte de Tigres. Todavía va Orbelín, pelea en tres cuartos de cancha. Y ahora viene la salida de los felinos. Viene por izquierda el Búfalo. Atacando dos, defendiendo tres. Ya bajó todo Rayados. El Búfalo Aguirre se vio solo, va a tratar la jugada individual por izquierda, engancha, no pudo quitarse a los rivales, pero todavía va y gana Emi Gómez, se mete al área, entre tumbos por izquierda, quería Emi, pero no pudo, te escucho, Charlie.
1: Bueno, pues vámonos con el mejor jugador del equipo de Rayados, para mi gusto, Andrada, ¿no? Esteban Andrada, que tuvo cuando menos dos o tres grandes intervenciones que pudieron haber arrojado cuando menos un gol en este clásico norteño. Es un jugador que aporta seguridad, por algo dejó a Cárdenas ya en la banca el día de hoy, un referente de la plantilla dirigida por Matías Almeida. 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
0: ¿Cuánto se agrega, Charlie?
1: 6 minutos.
0: Cuidado, atacaba Tigres, quedaba prácticamente mano a mano Ciel, pero la pelota le quedó un poquito larga y es por ello que Herrera no llegó al balón. Pues estamos a nada de que se dé el empate número 44 en la historia de los clásicos regios. La cosa iba 51 victorias para Tigres, 47 de Rayados, 43 empates. Pero en este clásico regio 143, bueno, está pintadísimo el empate a cero goles, el cual será la igualada número 44 en la historia. La tiene desde abajo el conjunto felino. El central pide que se realice la modificación, una más, la última por parte de Rayados. Escucho, Charlie.
1: Bueno, entra el jugador número 5 del equipo de Rayados, que es Ambriz, y se va Oliver Torres con el 8.
0: Perfecto. Liga BBVA MX presenta lo más relevante de este segundo tiempo en la voz de Carlos Moreno.
1: Lo más relevante, pues sinceramente es difícil poder decir con claridad creo que la propuesta la ganó Tigres, ¿no? Para mí lo más relevante es el planteamiento de Vucetich, porque salió a no perder y finalmente creo que logra el objetivo, incluso con la posibilidad más cercana de ganarlo. Monterrey quedó mucho a deber. Yo creo que la gente lo va a definir al final del compromiso con su reacción en la tribuna, ¿no? Al principio se metieron con Nahuel. Yo creo que ahora, si se da el 0-0, va a haber abucheos.
0: 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A favor de Tigres, 3/4 de cancha, sector central. Esta es oportunidad grande para los felinos. A moverla, Gorriarán. Estamos en el 92. Ya se fueron 2 de los 6 que agregaron. Gorriarán con calma, esperando que sus compañeros se muevan dentro del área. Peñuelas mete el silbatazo, la pelota viaja hacia la izquierda, jugada prefabricada. Joaquín no se entendió nunca con el Búfalo y viene la salida por parte de Tigres. Veremos si pueden desdoblar, no. Al final del día recuperaron los felinos. Tocaba la esférica hacia el frente Garza, no puede conectarse con un compañero y ahora sí sale Rayados. Yuca tratando de encontrarse al frente con alguien, con nadie. El pase de Yuca fue un globo, pero el rebote para fortuna de Rayados es de ellos. La tiene Orellano, sigue Orellano, la maneja el 10, 3/4 de cancha, toca por Orbelín, Orbelín le pegó, Nahuel, balón vivo todavía, es esta, Aguirre, engancha, no hay nada en el arco, el tiro, en la línea, rescata Joaquín, después un intento ahí de tijera, que tiene el Patón Guzmán, se ha salvado Tigres, se ha salvado el conjunto felino, en una jugada que parecía de trámite para el Patón, ha puesto en predicamento todo, y Joaquín es el héroe de los Tigres, Charlie.
1: La mejor jugada del partido, y algo muy interesante, no comete falta Nahuel, posiblemente sobre Yuca, que después de chilena quería recentrar la jugada hacia la portería. Muy atinado el portero del equipo de los Tigres, porque pudo haber sido penal, va directamente al balón y le quita, le arrebata el triunfo al equipo de Rayados.
0: Se ha salvado el cuadro de los Tigres de forma milagrosa. Iba a caer un gol in extremis, pero no se dio. Ahora lo de Joaquín plausible, como todos rápidamente fueron a hacer una muralla después de ver que Nahuel había fallado. Se ha salvado de forma milagrosa Tigres. La más emocionante llegó al 94, Charlie. En un clásico que dejó mucho a deber. Y mira lo que mencionábamos, un error o un destello. Y se estaba equivocando, a mi parecer, Nahuel al dejar esa pelota viva. Rayados al abordaje por derecha, lo quieren ganar. Orellano con la pelota, va a encarar a Lainez, la termina regalando Orellano. Y ahora rechaza a Tigres desde abajo, hay una falta, hay una infracción y esto le queda 1:20.
1: Vamos a ligar de inmediato con el Cruz Azul contra América, anunciado para 15 minutos después de la hora, así que quédese con nosotros todavía la noche. Todavía le queda mucho esta noche.
0: Sí, señor.
1: Es sábado para domingo y mañana temprano pues tenemos también mucha actividad, así que para que estén pendientes.
0: Es correcto, ahí andaremos desde muy temprano. Esta puede ser la última, el Patón manda a todos al frente. La pelota viaja a los 3/4 de cancha, acá baila, pelea el Búfalo. Rechaza a Rayados. Joaquín la pone de nueva cuenta al frente. En 2 ocasiones de cabeza, hasta que la regala Orbelín. Y Orbelín sale para Orellano. Orellano que manda un cambio de juego de derecha a izquierda, que termina rechazando otra vez Joaquín. Joaquín está convertido en una auténtica muralla. Rayados quiere. Esta va a ser la última. Ataca el conjunto local. Aguirre puso un trazo directamente a la espalda de su rival, de Araujo. Dice el central, no hay tiempo para más, nos vamos. A nombre de René Oliver, que estuvo en controles. Carlos Moreno en comentarios de análisis. Luis Telles, te da las gracias. Nos vamos, quédense. Se viene Clásico Joven en este Clásico Regio 143. 0-0 entre Rayados y Tigres.
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0: amigos, nuevamente a través de la gran cadena W, tenemos el clásico joven Cruz Azul recibiendo a las Águilas del América en el Estadio Azteca, en el Estadio Banorte, en este partido, la edición 206 de este compromiso entre Celestes y América. Y para esta transmisión los saludamos con mucho gusto, Alberto Bernal, Beto Bernal, su servidor Josué Villa, y en cancha aparece el buen Joel Morales, el Jaro, que va a estar con nosotros. Ya suena acá el silbatazo y comienza la caricia más hermosa de todas las pasiones, porque rueda el esférico en la cancha del estadio tres veces mundialista, el Coloso de Santa Úrsula. Y ahora sí, rápidamente, te saludo, Beto. ¿Cómo estás? Buenas noches.
1: ¿Qué tal, mi querido José? Un saludo a toda la gente que nos sigue a través de W Radio y W Deportes en toda la cadena W. Se viene el partido Cruz Azul América, el más esperado. Ya platicaremos los cambios en la alineación.
0: Porque viene Cruz Azul desde el costado izquierdo. Charly Rodríguez, que sacaba el centro. Había un rechace, después se sigue compitiendo y aparece Rodolfo Cota, que tiene el cancerbero, la número 5, para mandar despliegue rapidísimo, que con el pecho corta Mauri para jugar por el costado izquierdo. Acá viene Palavecino, que va hacia el último cuarto del terreno de juego. Cambio de frente, todo hacia el costado derecho. Aparece bajando la pelota desde la derecha, intentando Cruz Azul. Es lateral para las Águilas. Y ahora sí, Jaro, te saludo con mucho gusto. Joel Morales, ¿cómo estás?
2: Josué, Beto, ¿cómo les va? Buenas noches, saludos para todos, te dejo.
0: Porque acá viene Cruz Azul desde la derecha. Al zapatazo, que es rebotado entre la central ahí de Ramón Juárez, y también parecía Palavecino era el hombre que defendía. La tiene Lira por el costado derecho. Ahora sí, Jaro, ¿cómo estás?
2: Qué gusto saludarlos, Josué. Un partido que mueve muchísimo. Se habla durante toda la semana y empieza ahora sí la emoción. Cruz Azul contra América, clásico joven del fútbol mexicano.
0: Acá viene Campos desde la izquierda con toda la emoción que está diciendo el buen Jaro, que sin lugar a duda, Beto, es el partido que detiene este fin de semana, ¿eh?
1: Sí, aunque me llama la atención que el estadio está a un 60% de la entrada de su capacidad. Me parece que solamente ha llegado el 60% del aforo del estadio. Poca gente para el clásico joven.
0: Acá viene Chiquito, que saca el zapatazo. Se va por un costado. Coincido, la entrada no es la mejor, sin lugar a duda, para un clásico joven, pero hasta el momento se siente la emoción de la gente que está apoyando. Y vamos rápidamente con la alineación. El Wiki arranca con Mier en el fondo, Campos, Willardita, Chiquete Orozco, Eric Lira, que tiene el brazalete de capitán, Palavecino, Jeremy Márquez, Amaury García, Charly Rodríguez, José Paradela y Nico Ibáñez.
1: Decir que Amaury es el que juega de último hombre y Lira va al mediocampo, ahí acompañando a Palavecino en este doble cinco del equipo de Cruz Azul. Regresa el capitán azul.
0: Regresa porque aunque tuvo actividad ante Santos en la jornada anterior, fueron 12 minutos, no fue titular, y ahora ya acá arranca para tratar de darle una cara diferente a Cruz Azul, para tener un medio campo más sólido. Ataca, Rayito hacia adelante, serie de rebotes, recupera rápidamente Cruz Azul con Lira justamente, que abre hacia el costado derecho, donde el balón es cedido hacia el fondo con Dita. Dita, que juega para Mier. América arrancó con Cota en el fondo. Isra Reyes, Kevin Álvarez, Ramón Juárez, Isaías Violante, Alan Cervantes. Aparece Rafa Veiga también, Eric Sánchez, Dagoberto Espinosa, el Rayito Rodríguez y Henry Martín. Cuando Lira reparte hacia adelante por el centro, el balón rápidamente de Palavecino hacia el costado derecho, regresan hacia el centro, adelante del círculo con Lira, deja para Palavecino. Palavecino analizando, le hacían una especie de doble cobertura y termina jugando hacia el costado derecho con Paradela, que la manda hacia el fondo, y a la izquierda con Orozco. Chiquete para Campos, que intentaba de forma individual, llega de forma correcta ahí a hacer la cobertura. Violante para evitar cualquier cosa, pero los rebotes son celestes. Viene Palavecino, ¡zapatazo! Lo intentaba centradito a la altura de la media luna del área grande, y desde ahí saca el derechazo que recuesta Cota. Evita cualquier situación y ya se tiene falta favorable para el América antes de medio campo. Amanecimos bravos, Beto.
1: ¿Qué el América hace? Manda a Borja a la banca y aparece Kevin Álvarez jugando por la lateral izquierda en esta modificación que manda Almada al terreno de juego. De Cruz Azul me llama la atención Mozo. no es titular Mozo, así que es Jeremy Márquez contra Brian Rodríguez.
0: Va a ser buen duelo ese entre el uruguayo y el mexicano. Cuando acá intentaba ir hacia adelante Cruz Azul, llega de buena manera para robar la pelota Cervantes. Ya lo desarman en el 2 contra 1. Terminan jugando hacia el fondo nuevamente para Mier, que abre rápidamente por el costado derecho con Dita. Dita centraliza todo con Lira, que trata de darle tranquilidad. Termina jugando todo hacia el costado izquierdo, donde Campos va pegándose al Ecuador. Tenemos 5 minutos en el terreno de juego. 0-0 entre la máquina y las águilas.
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0: Movimiento desde el fondo para las águilas. Cota que la tiene en el centro del área chica. Y hasta el momento en las bancas, Mijaro, todo tranqui, ¿no?
2: Del lado de Cruz Azul, sí. Del América, no te cuento cómo está en estos momentos el técnico del América, Almada. Lo conocemos, siempre viviendo al límite. Ya se enojó como por lo menos 4 veces.
1: Y no llegó el español a la banca hoy, ¿no?
0: Hoy no vino, ¿verdad, Jaro?
2: No.
0: Ah, espérame tantito, porque ya. Me emocioné de más, Jaro.
2: No importa, eso es lo que le gusta al aficionado del América. No, de hecho, han llegado hoy todos, me refiero a los que el día de ayer arribaron a la capital del país, Santibueno, Santiago Ramos Mingo. Hoy fue la presentación oficial, sí, algo raro, poco acostumbrado, pero hoy fue la presentación oficial de los refuerzos.
0: Acá intentaba América por el costado derecho, terminaron bajando a Dagoberto Espinosa, que se iba hacia adelante. La falta entre el medio campo y el área grande, llega Eric Lira y la termina acomodando un poquito más hacia atrás, porque decía que América le estaba comiendo un poquito de metros hacia adelante. Vendrá a mover desde el fondo Isra Reyes, que termina cediendo todo hacia atrás. América tratando de darle la vuelta por el costado izquierdo. Llega para Brian Rodríguez, el rayito en el 2 contra 1. Ya se desplaza entre los dos, llega al área grande, mantiene la posición del esférico, puntea hacia el fondo con Sánchez. Sánchez para Veiga, que abre rápidamente hacia el costado derecho. Viene América con Dagoberto, que se le escurre, se le alarga además. Llega Campos, le avienta el mueble, le roba la pelota. Se disputa todo en el callejón del área. ¡Zapatazo, palo antes! Antes una falta favorable para Cruz Azul, Beto.
1: Y el marcador va 1-0, Brian, ¿no? Primera incursión de Brian y la gana ahí. Ahí él metiéndose en carriles centrales entre Dita y Jeremy. Ahí se para mal. La llegada de Kevin le genera confusión a la defensiva de Cruz Azul. Y se viene la primera, que es el rayito.
0: La mueve ya rápidamente Chiquete hacia el costado derecho con Jeremy, que retrocede para Dita. Dita que recibe el camión que la avienta Henry, puntea Dita para la salida, algo complicado, y después desarman a Lira. Tiene que llegar a Mauri para reventarla y rebotarla en el intento de cobertura que estaba realizando Cervantes. Es lateral por la derecha, favorable para la máquina.
1: Es un partido que tenemos a 2 de los 3 equipos que ejercen la mayor presión alta en el fútbol mexicano. El otro es Toluca, América y Cruz Azul, los que más presionan al rival.
0: Y que hoy Toluca hizo sufrir al Atlas sin lugar a duda, con todo y tormenta eléctrica. Cuando Campos intenta el autopase, terminan llegando en el relevo el 2 contra 1 para defender de buena manera Reyes, que la revienta hacia el círculo central. La bajaba Henry, intentaba mandar el zapatazo para adelante proyectando a Veiga. Termina saliendo Mier, que la revienta de una. La baja Violante para el pecho de Chiquito Sánchez, que la abre hacia el costado izquierdo con respecto al ataque azul crema. Termina saliendo de buena manera por el centro para Adela, que trata de darle la vuelta. Le hacen el 3 contra 1. Termina apretando los dientes con un auténtico riñonazo. Peleaba la pelota y después pedía falta para Vecino. Termina mandando un zapatazo hacia el costado izquierdo para Brian, que no puede controlar. La Dita llega, pone tranquilidad. Sale rápido hacia el centro con Lira. Lira que va por delante con Palavecino que se la regresa de una. Abrimos rápidamente para Charlie Rodríguez. Desde la izquierda hacia el centro sigue el 19 de Cruz Azul, dejándola para Paradela. Hacia el frente, Ibáñez retrocediendo por la izquierda con Lira. Lira que se pega un poquito hacia la banda y termina jugando hacia el fondo con Chiquete. Orozco centraliza todo. Balón centrado. Buscaba el espacio. Paradela intentaba al movimiento de Ibáñez y de Palavecino. Se va en medio.
1: Pero qué buen balón le mete entre los dos centrales, entre Juárez y Reyes. Ahí le pone la pelota, solamente que Nico la esperaba abierta, no cerrada la jugada, pero Cruz Azul tejió muy, pero muy bien esta primera llegada.
0: Se está viendo sólido Cruz Azul, que ataca rápidamente con Ibáñez. Controla, llegó bien, de buena manera, Violante para tratar de defender y después Irra Reyes revienta. Lira ganaba de cabeza, el rebote cae en los botines de El Rayito. Brian por la izquierda con Kevin Álvarez, que va llegando hacia el medio campo y ya tenemos 10 minutos en el cronómetro. El empate a cero se mantiene en el Coloso de Santa Úrsula.
1: A ver, primero, antes que nada, Josué, ¿cómo te localizamos en redes sociales? A ver, te dejo.
0: Ahorita, porque viene América, zapatazo desde la izquierda, fácil para Mier. A mí me encuentran como Josué Villanoventa en X.
1: Perfecto. A ti, Beto. A mí con arroba Beto Bernal, los espero en TikTok. A ti, mi querido Joel.
2: Joe Morales, 10.
1: Perfecto, ahí está para que nos busquen en redes sociales. 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
0: Tiro de esquina, punta de la izquierda con respecto al ataque americanista. Se juega en cortito. Viene acá el balón a la olla. El remate que no llega porque antes bien Paradela termina reventándola. Estira, era Palavecino el que estiraba la pelota para dejarla desde el fondo con Ramón Juárez. Este para Chiquito, que la abre rápidamente a la derecha. Violante con complicaciones, mantiene la posesión, compite contra Mauri, le hace la bicicleta, amaga, le cierran los espacios, el 2 contra 1 aparece rápidamente cuando llega Charlie Rodríguez a apoyar a Campos. Lateral para el América.
1: América, sin hacer un gran fútbol, sí empuja a Cruz Azul en su área. Atención con esto, Cruz Azul la semana pasada la sufrió con Santos.
0: Y acá viene el lateral con Violante, que se quita con la cadera a Rodríguez. Abre para Dagoberto, que retrocede para Reyes, controla y después hacia el fondo. América con Ramón Juárez, por la derecha ahora, nuevamente para Reyes. Reyes que levanta trazo todo hacia la banda, buscando al Rayito. Sin embargo, antes Jeremy de cabeza, aunque gana y rechaza, la deja en los botines de Chiquito, que va con Rodríguez. Rodríguez para Kevin. Kevin. Nuevamente para Brian. Brian por el centro. Se botó Henry de buena manera. Le dan el espacio. La cucharea. La tiene el uruguayo. La vuelve a mandar a la olla. Termina siendo larga. Pudo haber ido al arco. Termina evitando que salga Dagoberto y que juegue hacia el fondo. América intentando nuevamente. Complicando de a poquito a la máquina. Dagoberto se quitó el primero. Era Rodríguez. Luego diagonal retrasada. El balón está en el área. La puntean hacia el fondo. Se aprieta todos los botones y Cruz Azul termina mandando el balón largo. Chiquito hacia adelante. Luego toca Henry, retrocediendo para que Veiga la reviente. La muralla azul celeste termina reventando la pelota, serie de rebotes, y le está costando ya un mundo a Cruz Azul la salida, Beto.
1: Sí, me parece que América, es más, una América medio gas, sin meter tercera velocidad, está empujando. Aquí te dejo, contragolpe.
0: Porque acá viene Cruz Azul hacia adelante, hay posibilidad. Atacaban dos, defendían cinco, prácticamente bien Ibáñez, controla, remata la barrida salvadora para evitar cualquier situación. Evita bien ahí Dagoberto que llegara hacia adelante. Ibáñez que juega con Palavecino hacia adelante con Paradela, se acomodan el 20 y el 8, siguen entre ellos. Palavecino para Paradela, se pedía falta el central Luis Enrique Santander, que dice que no hay nada, pero termina ganando Orozco de cabeza por la izquierda para Campos. Campos que va a intentar ir a la línea final, saca el centro que es rechazado, recupera Cruz Azul en campo propio del América. Por la derecha ataca la máquina, intentando nuevamente, viene zapatazo, recuenta, conta, queda dividida la pelota. llegaba Campos que la revienta nuevamente en el portero, le rebota y es saque de arco para el América. Está de locura esto, Jaro.
2: Sí, como se esperaba, un partido bastante intenso, mucho se habló durante la semana, ya les estaré platicando sobre todo. Este tema de los cambios que buscaba Joel Wiki, era cuestión de días para que Eric Lira regresara a la titularidad. Por cierto, que acá en ambos equipos hubo futbolistas que estuvieron en el radar para abandonar a sus equipos e ir al fútbol del viejo continente.
1: Oye, en la jugada anterior, la del ataque del América, queda claro que Henry ya está, ¿eh? Hace un pase ahí, una cuchareada que le pone a Brian, que le queda un poco retrasada, pero es una gran jugada, así que Brian está de regreso. Y luego en el contragolpe, el equipo de Cruz Azul saca un disparo cruzado importante que Cota ataja muy bien. ¿Por qué te señalo lo de Cota? Porque ya viene el titular de la posición.
0: Ya está Luis Ángel Malagón en la banca con todo y que terminó siendo factor en el juego de la Sub-20.
1: Se equivocó en una salida y recibió un gol.
0: Y recibe un gol y termina quedando derribado. Tenemos 15 en el cronómetro, 0-0 entre Cruz Azul y América.
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0: Está bueno ahí el momio de nuestros amigos de Caliente, Dagoberto.
1: Es Dagoberto, ¿verdad? Que
0: sí,
1: está...
0: justamente.
2: Sí, Dagoberto.
0: Termina saliendo ya. ¿Sabes por qué? Un costado.
1: Pasaron los minutos y le empiezan a hacer esas pruebas de estabilización de la rodilla.
0: Sí.
1: Le hacen la rotación famosa para ver qué tanto baila la rodilla.
0: Hasta el momento va por la banda a medio trote, ¿no, mi
1: Pero caro? Sí pusieron a calentar gente.
2: Sí, de hecho se paró el pelón Lara. También está Borja ahí haciendo movimientos precompetitivos.
0: A ver cómo se van dando las cosas. Lateral por el costado derecho, favorable para la máquina. Vendrá Jeremy a ponerla en movimiento. Lo termina haciendo en cortito con Palavecino, que se la regresa de uno. Intentaba Jeremy la salida con Palavecino, que la hace chiquita. Y después la termina reventando toda hacia la izquierda, donde Campos controla con botín izquierdo la parte externa para tratar de irse de cara al arco rival. Así lo consigue y termina mandando un trazo larguísimo para

0: Vecino que la baja, hace una mague ante la cobertura, saca el centro que es machucado, serie de rebotes, se pide un penalti, un recargón sobre Ibáñez, dice Santander que no hay nada y viene América que ataca con 3, Cruz Azul ataca con 5, terminan poniéndole el alto a la salida por parte del conjunto azul crema.
1: Los dos equipos tienen que estar preocupados, tanto Wiki como Guillermo Almá tienen que estar preocupados porque ninguno de los dos medios campos pueden recuperar la pelota. El balón va con mucha facilidad de un área a la otra y eso, créemelo, a ningún técnico le gusta.
0: A ninguno, pero a nosotros, ¿cómo nos está gustando que haya ida y vuelta?
1: Ay, Villamelón, perdón.
0: No, pues ¿no? Me gusta, Beto.
1: Perdón, Joel, Villamelón, Josué, bueno, un poco.
0: Jaro, ¿a ti no te gusta?
2: Buen partido de fútbol el que
1: eso
2: se está
1: desarrollando. Eso es lo que nos gusta, eso es lo que nos gusta, bien jugado.
0: Exacto, no como otros clásicos que 0-0. El balón de Espinosa justamente que lo hace hacia el fondo para Reyes. Reyes centraliza donde Cervantes la deja entrar, va hacia el círculo central, termina jugando por la izquierda con Kevin Álvarez, hace una maga ante Palavecino, va recorriendo desde la izquierda al centro. Filtra para donde Veiga la cucharea. Martín que de cabeza intentaba proyectar. Terminó llegando Chiquete Orozco para reventarla. Y recupera rápidamente desde el fondo Ramón Juárez.
1: Este Cruz Azul es distinto, Josué, Joel. Normalmente Cruz Azul presiona a 70 metros de su marco. Hoy está en su propio campo.
0: Lo están empujando y es algo que... Obviamente, me parece, Jaro, tú que has estado cerca de Cruz Azul, obviamente Wiki va a tratar de mantener su misma filosofía de juego y empujar un poco a América porque le están apedreando el rancho.
2: Sí, si algo ha caracterizado a este equipo de Joel Wiki es que siempre busca ir hacia el frente, vaya ganando, vaya perdiendo. Pero hoy quizás es la prueba más fuerte que tiene durante los últimos días, esa es una realidad.
0: Y creo que también para América, creo que también para América esta es una buena prueba. Acá viene hacia adelante Paradela, diagonal retrasada, viene Lira. ¡Un gol! ¡De Cruz Azul! Aparece el capitán, aparece el dorsal número 6, aparece el ídolo en este momento de la máquina. Cruz Azul se pone 1-0 con un zapatazo desde los linderos del área grande, centradito a la frente de Biestra. Aparece Rodolfo Cota que intenta atajar la pelota, pero no puede. Violento el disparo, 1-0, se va arriba Cruz Azul, Beto.
1: Paradela hace una extraordinaria jugada, ¿por qué? Porque cruza desde la banda derecha hasta la banda izquierda, atraviesa todo el campo, tira un autopase, llega a la línea de fondo y no se vuelve loco. De inmediato alza la mirada y ve a Lira que va entrando al área. Le pone una diagonal que resuelve de gran forma el capitán, pero cae la anotación, así que Lira festeja este gol con el alma, con el alma.
0: El 1-0 de la máquina. Eric Lira que apareció.
1: Gol de esos que se celebran y no se olvidan como todos los momentos que has vivido a bordo de tu Nissan. 65 años contigo.
0: ¿Cómo reaccionaron las bancas, Mijaro?
2: ¡Qué golazo de Eric Lira, Josué! ¡Qué golazo! ¿Por qué? Porque el momento que acomoda el cuerpo me queda de frente. La verdad es que nadie más se lo merecía que el capitán de Cruz Azul.
0: Completamente de acuerdo. Y así se inicia ya el cántico de la afición celeste. Dale, dale, Cruz Azul. Se enciende el coloso de Santa Úrsula cuando ya tenemos 20 en el cronómetro. 1-0 lo va ganando la máquina.
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0: Intenta América desde el fondo. Reyes para Dagoberto. Controla y ve espejeando hacia el fondo con Chiquito Sánchez, que la dejan cortito con Rafa Veiga. Veiga le hace el 2-1. Lo obligan a jugar hacia el fondo con Reyes. Reyes, Isla, que está cruzando el medio campo hacia el círculo central con Juárez.
1: Lo que es la vida. Hace una semana, Cruz Azul sufría con Santos pese a que jugaba en campo rival de forma permanente. Y hoy que América lo empujó unos metros atrás, se pone arriba en el marcador temprano.

0: Campos. Campos que la deja en cortito para Charlie. Charlie centraliza y después Cruz Azul, que ya tiene la ventaja, empieza a tocar de forma deliciosa.
1: Es que este Cruz Azul está repartiendo el trabajo de creación. Lo reparten cuatro elementos. Lo reparten Lira, lo reparten Palavecino, Paradela y Charlie. Cuatro volantes con buen pie.
0: Y ahora viene Brian, que está en el área. Bicicleta, de zurda, intenta. Y está Kevin Mier, que se hinca y pone las manos para evitar que pase la pelota en su área chica. Se queda con ella. América buscando nada más una, aunque sea mínima, pero una ruta para ir hacia adelante, Beto.
1: Y el fútbol es tan injusto porque si Brian le hace un gol al América, va a venir el cuestionamiento. ¿Por qué Jeremy? ¿Por qué no Mozo? En esa lateral derecha del equipo de Cruz Azul.
0: Y las cosas que seguramente analizó Joel Wiki, pero que hoy se puede juzgar demasiado. Vamos a ver cómo se van dando las cosas, porque Charlie retiene la pelota y manda buen balón por la derecha. Parecía Jeremy Márquez que llegaba antes, lo hace Kevin, que cubre el esférico y trata de darse la vuelta. Juega en cortito hacia el centro con Cervantes. Alan, que tiene a Veiga en corto, decide más hacia adelante para Henry, que recibe con la parte externa del botín derecho, intenta darse la vuelta, no puede, le puntea a Chiquete Orozco la pelota y ya termina jugando Cruz Azul hacia adelante. Paradela que la cuchareaba, Ibáñez, que puede 0 a 100 en 3 meses, no termina por llegar a la pelota y por eso ya Ramón Juárez retrocede con Cota. Cota desde su área chica, saliendo todo hacia el costado izquierdo para Reyes, hacia el costado derecho. Este la manda hasta el sector zurdo con un latigazo. Viene Brian, el bote le beneficia, ya está en el área. Intenta contrar, se regresa Veiga, la prende. La termina mandando hasta las gradas, Beto.
1: Me parece que América da la impresión que exagera en cargar tanto el juego por el lado izquierdo. Pero te digo algo, Brian está generando peligro permanente. Ya Dita tendrá que estar más escalonado con Jeremy. ¿Por qué? Porque Brian es muy vivo. Agarra un carril en medio de los dos para dividirlos permanentemente.
0: Claro, una de las cosas que llamaba la atención, ahorita platicamos porque viene América con Chiquito Sánchez, que va limpiando la zona. Terminan empujándolo, dice el central que no hay nada. Balón otra vez para Chiquito, que está en el semicírculo del área grande. Retrocede para Cervantes, que abre por la derecha con Dagoberto. Dagoberto controla de derecha, sacaba centro de zurda y después es rechazado por Amauri. Ahora sí, Jaro, muchos pensaban o pensábamos que Amauri podía ser medio campo y Lira estar como el último hombre. Decide Wiki al revés. Ahí es de lo que se trabajó en la semana. ¿Qué viste de eso?
2: Sí, a ver, durante los últimos días mucho se habló acerca de la titularidad que estaba, a ver, prácticamente yo se los comentaba durante el día lunes.
1: En la mesa de los grandes, Tilo, en la mesa de los grandes.
2: De estar ahí en la noria, que Eric Lira iba a regresar al once titular. Por cierto que Dago Espinosa está otra vez en el terreno de juego, se ha parado el partido. Sí, cuando claro, viene el día de ayer, les voy a contar algo. De repente hubo un banderazo ahí en la noria, se suben unas fotografías a redes sociales del club y por ahí se filtra la alineación de Cruz Azul. Vinieron minutos después, se baja esa fotografía y le da un giro total a lo que tenía en esa alineación Joel Wiki, pero estaba cantado que quizás hoy pudiera acompañar ahí en el medio campo Eric Lira y sobre todo que Gonzalo Piovi fuera el central de Cruz Azul para enfrentar al América.
0: Ah, qué cosas.
1: Me parece que lo de Adoberto no va a dar más, ¿eh? Se vuelve a tomar la rodilla.
0: Y ya entra la camilla. Ya,
1: platicábamos que le habían hecho este ejercicio o este
0: movimiento,
1: acto que es que lo hace manualmente.
0: Sí, sí, sí.
1: Toca y empieza a mover la rodilla como si fuera un cilindro.
0: Para ver cuánto baila.
1: Para ver qué tanto baila la rodilla y hacerla una pequeña evaluación ahí de estabilidad de la rodilla.
0: Claro.
1: Y me parece que no da más. El mismo jugador se está deteniendo él solo la rodilla, así que no va más el lateral derecho del equipo de América.
0: 27 en el cronómetro, 1-0, Cruz Azul ante América.
1: 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Oye, y viene, mira lo que es las cosas. Kevin jugando a perfil cambiado. Va a ingresar Borja y Kevin va a ir de nuevo a la lateral derecha.
0: Sí, sí, los movimientos que va a tener que hacer el profe Almada, porque de plano ya se va Dago, ¿verdad, Jaro?
2: Sí, sí, se fue Dago, Josué. Y ahora, ojo, viene también de un largo tiempo parado, una lesión en la rodilla. Ojalá que simplemente haya sentido por ahí.

0: y algo raro y que puede estar rápidamente nuevamente en el terreno de juego. Se viene Cristian Borja a la cancha, ya lo comentaba Beto, cambio cantado de lado simplemente por Kevin.
1: Ataca Cruz Azul, Palavecino que intenta el zapatazo, la gente de América pidiendo el fair play. Cruz Azul, claro, que básicamente dice, chaparrito, yo iba con el balón hacia adelante y me detuve porque tu futbolista se derribó. Entonces, ¿qué más fair play quieres?
2: Exactamente. Vamos a checar cuál es el procedimiento que le ponen. Vamos a ver si primero le ponen hielo para desinflamar la zona o siguen haciendo este famoso tacto.
1: Escultando.
2: Sí, para conocer si hay alguna inflamación, algún punto de dolor y poder ir sacando conclusiones, pero dolorosa la lesión de Dagoberto.
1: Sin lugar a duda, la mueve ya Jota Lira, que intenta la salida, termina negociando lateral al rebotársela al capitán en su contraparte. Hablamos de Henry Martín. Ya viene Borja entonces al terreno de juego para sustituir a Dago Espinosa.
2: Pobre chico, ya lo decía Joel, ¿no? Ya tuvo un problema, va por otro, complicado. Ahora, de Cruz Azul hoy me parece que Wiki está queriendo apostar a eso, de que el América avance, que no se defienda tanto el América.
1: Zapatazo desde la línea final, llega hasta las manos de Cota. A ver si le termina por salir al 100% la estrategia a Wiki. Al menos en este momento le está saliendo.
2: Le está saliendo porque, a ver, ni Cervantes ni Chiquito Sánchez tienen recuperación, mi querido Josué. No tiene tanta recuperación y Cruz Azul muy fácil brinque esa línea del equipo de América. Es por eso que no vamos a extrañarnos si dentro de una o dos semanas Israel Reyes empieza a aparecer como medio de contención con este equipo de América.
1: A ver cómo se van acomodando las cosas. Balón rebotado para Vecino, para Charlie de una la cuchareaba, entre dos compite Ibáñez, termina ganando Ramón, que la baja de cabeza para Chiquito, que la abría rápidamente con Cervantes y después se la termina quitando para ir hacia adelante con proyección Rafa Veiga. Ya picó Henry, termina jugando para donde aparece Rayito, que habilita Borja, línea final, diagonal retrasada, se pasea por todo el área grande. Charlie Rodríguez, que retiene, juega hacia el fondo con Orozco, que la termina reventando hacia la zona de Reyes, que la bajaba con Cervantes. Este juega de seguridad hacia el fondo en el círculo central con Ramón Juárez, que la abre rápidamente hacia la izquierda con Brian para Borja. Borja ya por el sector izquierdo, termina jugando nuevamente hacia el fondo con Cervantes, que centraliza para Veiga, la regresa de una con Alan hacia el fondo para Ramón. América tocando y tocando la pelota, tratando de que no la tenga Cruz Azul. Irra Reyes por la derecha, viene acá Kevin, que da brinquitos, bailotea, termina jugando hacia el fondo y ya tenemos la primer media hora de juego, 30 en el cronómetro, 1-0 va ganando Cruz Azul ante el América. Centro, corazón del área, rechace defensivo, Borja que recibe el rebote.
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1: Tiro de esquina favorable para el América, punta de la izquierda con respecto a su ataque. Vendrá Rafa Veiga a moverla. Rayito que está ahí en cortito. Hay 5 del América en el área. Uno que espera en el rebote. Santander que para todo porque Dita y Henry se estaban dando con todo, ¿no, mi Jaro?
0: Pero desde el viernes, Josué. La verdad es que desde que comenzó el partido están ahí en una lucha. Se dicen, se jalan. La verdad que está calientito, por lo menos ahí en el área de Cruz Azul.
2: Los dos que casi no hacen gimnasio, ¿verdad? ¿Epa, quién cayó?
1: Cayó Dita. Lo vio feo Henry y cayó Dita.
2: No, te digo, dos tipos musculosos.
1: Sí, sí, sí.
2: Fuertes, de buena talla. Y siguen.
1: ¿De qué lado te ponías, Caro?
2: No, pero parecen linebackers.
1: Sí, sí, sí. El balón que se juega en cortito. Rayito hacia el fondo para Borja. Controla con los tachones. La manda a la olla. Viene el remate. La termina peinando nada más Irra Reyes. Y se acaba cualquier situación. Estaba bravo. Estaba más bravo el pique entre Dita y Henry Jaro que lo que terminó por pasar ya después de ese tiro de esquina.
0: Está buenísimo, José. Y se ven y se avientan miradas. Uno le cierra el ojo.

0: pele el diente pozolero Henry Martin. La verdad es que está bueno ese duelo, entre el capitán del América y el número 4 de Cruz Azul.
1: Está sabroso, sin lugar a duda. Hablando de pozole, ya se viene el grito, Beto. Se pone buena ya la planeación para la cena, ¿no?
2: Y no cabe duda que el pozole es rojo.
1: Uf, me gusta. A ver, viene Charlie, que la bailotea, que la esconde en el medio campo. Jaro, no sé si tengan los mismos datos, pero a mí también, yo voy con pozole rojo.
0: Sí, pozole rojo, no tengo, el que sea.
1: Con que sea pozole.
2: Ah, Joel, se me hace que es de los que jala parejo,
1: Sí, tiene pie plano.
0: No, prefiero unas picaditas mejor, unas empanadas.
1: ¡Ey, Jaro!
0: No, antojito jarocho. Antojito jarocho.
1: Por eso, pero bueno. Está bien, se te respeta, Jaro,
0: Es la festividad, ¿no? Igual por allá se acostumbra a este tipo de cosas. Un 15 por la noche, 15 de septiembre.
2: La picada tiene que ser delgadita y literalmente pellizcada de los costados.
0: Totalmente de acuerdo.
2: Si no, no vale.
1: Sí, y sin frijoles, ¿no? Porque no es sope.
2: No. Eso nada más va en las gorditas.
1: Ahí está. Gracias. Mientras, desde el fondo, a Mauri. En el intento de salida, en cortito por la izquierda para Chiquete. Chiquete que se vuelve loco. La termina reventando en un globazo que en el rebote termina ganando Nico, que la protege para que sea tiro de esquina.
2: Pero me parece que América ya está ejerciendo una presión más alta, más intensa, y está obligando a que Cruz Azul brinque la línea, y por eso estos balones divididos. Pero atención, que la máquina los está ganando, los rebotes.
1: Sí, justo yo decía, Chiquete se ofusca y la termina reventando, pues lo hace de buena manera, porque no hay un rechace sólido que incluso permite que sea tiro de esquina, que ya se mueve. Jugada prefabricada, Rodríguez. Hacia el centro, viene Zapatazo, gol de Cruz Azul.

0: de la máquina. Aparece el segundo tanto después de un tiro de esquina que mueve Charlie Rodríguez en cortito, dando la señal, lo termina mandando hacia el vértice del área, se la regresan de una, este levanta el rostro y la deja para que venga el zapatazo poderoso para Adela, termina mandando a guardarla para el 2-0. Beto, la máquina está pitando y lo hace sólido.
1: Es una jugada prefabricada, es una jugada ensayada toda la semana, no es un invento, no es obra de la casualidad, es una jugada bien definida. Y cae el 2-0 de Cruz Azul. Y atención, América. Segundo partido importante que se juega con Almada. Segundo que está perdiendo. Gol. 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
0: Caro, ¿cómo reacciona Wiki? ¿Cómo reacciona la banca de Cruz Azul?
2: Qué golazo, José. Golazo. La verdad es que son de esas cosas que sí se ensayan, que sí puede tener repetición durante la semana, pero la calidad que tiene el 20 es exquisita, Josué.
0: Completamente de acuerdo. Y ahorita me platicas cómo lo vivió Almada, que seguramente coraje sí hizo. Acá viene Borja en el intento de salida. Balón retrasado para Chiquito, que juega por la izquierda, Beto.
1: Es el segundo gol de Paradela en el torneo y de Lira fue el primer tanto que hace en esta temporada, haciendo goles los volantes.
0: Acá América nuevamente intenta ir hacia adelante. Lo hace por la derecha para Violante. La deja para Veiga. Veiga le hacían el 2-1 y por eso retrocede para Reyes. Reyes en el cambio de frente para Borja, que la baja con Almohada. Intenta centralizar. Nada, dice Jeremy Márquez, que después lo bajan. Y dice Santander, levántate y anda, papito chulo.
1: Al más fiel estilo de Lázaro.
0: Exacto, justamente. No me quise ver tan bíblico, pero sí, así mero. ¿Cómo lo vivió Almada, Mijaro?
2: No, está enojadísimo Almada, repito. Desde el minuto uno estaba ya con los cortes de manga. Él sabe que este es un partido. ¿Te dejo?
0: Porque viene centro, ¡viene Henry! ¡Mier que recuesta! Era la primera de América, era la que lo acercaba en el marcador. Termina apareciendo Mier, que con los dos guantes por la izquierda termina mandando el balón hacia un costado en un remate poderoso de Henry.
1: Te voy a contar por qué está enojado Almada.
0: Nació enojado, Beto.
1: En todo el torneo había recibido dos goles. Uf. Hoy, en 30 y tantos minutos, ya recibió dos más. Pero atención, él sabe que es el segundo partido porque le tocó la pedacera al inicio.
0: Sí, claro, exacto.
1: Justo. Y va bien. Llega el partido con Monterrey, lo pierde. Llega Cruz Azul, lo va perdiendo.
0: Tenemos 38 en el cronómetro, 2-0. Cruz Azul va ganando en el Clásico Joven. América que intenta por la izquierda. Cervantes para Rayito. Rayito que bailoteante, Jeremy. Llegaba Lira, le cerraba los espacios. Termina apretando bien Lira para apuntar el esférico. Se queda derribado Rayito. Y después Lira que compite contra todo mundo. Le juega por el centro. La deja pasar Evita, que centraliza para Mier. Mier que levanta el trazo, la manda dividida hacia la banda. Con el pecho Jeremy la baja ante la cobertura de Rayito. Y después por el centro aparece Charlie, que va espejeando en cortito para Paradela. Que se termina deteniendo todo porque hay un futbolista de Cruz Azul que está...
2: José Paradela.
0: No me digas, Jaro.
2: Yo creo que lo pisó, José.
1: Con razón la banca estaba vuelta loca, la banca de Cruz Azul.
0: ¡Hay posible penalti! ¡Hay posibilidad de penalti! Va Santander al VAR, mi Beto. Por lo que decías, ¿no, Jaro? Parece que lo pisa.
2: Sí, justo en esa jugada donde le mandan el balón por arriba, pisan a José Paradela, él se queda en el suelo. Vamos a ver cuál es la solución que le da el Tribilín Santander.
0: Vamos a ver, porque ya se para la jugada porque le habla el VAR a Santander.
1: Y te digo algo, tuvieron tiempo para checarla y decirle de inmediato, ve a echarle un ojo, y de inmediato arrancó Luis Enrique Santander para irle a checar al VAR. Así que está en revisión, está metido en el monitor el árbitro del encuentro.
0: Acá ya viene. Acá ya Santander termina la revisión, va a ir hacia el centro para indicarnos qué es lo que pasa. Parece por ahí que Ramón Juárez termina pisando a Paradela. Acá viene ya el anuncio. Después de la revisión. Ahí está. Penalti para la máquina. Qué raro es decirlo así, Caro. Qué raro es decir penalti para Cruz Azul.
2: A ver, Josué, la verdad es que no sé de qué me estás hablando, pero sí suena un poquito raro. Seguramente raro. El aficionado que viste de amarillo sabe estar preguntando por qué no dijo el nombre de mi equipo. Sí. Penalti para el conjunto cementero. Se prepara el playera número 20. Se acerca Nico Ibáñez. A ver cuál es la decisión final.
1: Sí, a ver, Juárez, cuando va correteando a Paradela se mete en la línea de la carrera y termina pisándolo en el talón. Clarísimo pisotón. No es tan fuerte, pero el reglamento dice si poquito o mucho. Claro. ¿Es o no es? Y sí, Santander de inmediato define que es pena máxima. Juárez lo sabía, lo pisa. Se durmió Juárez, en pocas palabras.
0: Termina por dejar de ver los botines, ¿no?, de Paradela y termina pisándolo. 41 en el cronómetro. 2-0 lo gana Cruz Azul ante el América.
1: La primera pregunta es, ¿para cuándo están los centrales, mi querido Joel?
0: Algo sabemos de los centrales, Jaro.
2: A ver, José Beto, yo creo que en cuanto llegue el transfer, en cuanto puedan inscribirlos, seguramente ya estarán disponibles. Para el próximo partido, por lo menos, espera que ya puedan estar.
1: Ya le urge.
0: Vamos a ver si ya le urge. Viene Ibáñez, que acomodó la pelota. Toma su distancia. Cota, que se pone centradito, se va hincando, se agacha un poquito, más bien concentrado el guardameta del América. Da luz verde Santander. Viene Nico Ibáñez, que inicia la carrera. ¡Ibáñez! ¡Cota! ¡Cota, que recuesta hacia la izquierda! Termina atajando y evita el tercero de la máquina. ¡Ojo que sí! Así se empiezan a aparecer los fantasmas. Así se empieza a poner nervioso a veces Cruz Azul. Que viene entonces ya cuando tenemos 42 en el cronómetro. 2-0 lo gana la máquina.
1: 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Bienvenidos al juego. Oye, Cota, qué bien.
0: Sí, lo de
1: qué
0: Cota.
1: Bien, porque iba bien cobrado. Abajo al poste y con fuerza. Y alcanza muy bien el arquero.
0: Una gran atajada acá, me parece, Jaro. No hubo coraje de mi profe Almada, ¿no?
2: De todos modos, se enoja. Sea para bien o sea.
0: Sí.
2: Ahora, José, algo curioso. Los dos cobradores oficiales de Cruz Azul en vía penal están en la banca. Carlos Rodolfo Rotondi, quien regresó a la convocatoria, y también Osinachi Everé. Acá lo chistoso es que mientras estaba preparando el playera número 7, ellos hacían como que cobraban el penal. Algo diferente hubiera pasado si estuvieran dentro del terreno de juego.
0: Ah, qué bonito detalle.
1: Ahora, claro, Nico buscaba la pelota también porque el 9 necesita tener ese permanentemente. Y claro, se puede a dos mejor.
0: Sí, completamente de acuerdo. Sí, acá justo eso, ¿no? La parte anímica hay que cuidarla. Viene América tocando. Henry, que intentaba. ¡Sigue con la chilena! La deja en los guantes de Mier, que le pone un poco de calma después de ese resultado en el penalti, en el duelo directo entre Nico Ibáñez y Cota. América tratando de ir hacia adelante, y lo decía, a Cruz Azul le cuesta cuando le empiezan a pasar ese tipo de cosas ante este tipo de escenarios.
1: Pero atención, Josué, que el problema es de América. El fútbol se resuelve en las áreas, y América en su área se está equivocando.
0: Intentaba desde la derecha Paradela, que la termina rebotando, hace un amague y deja que salga la pelota para que sea tiro de esquina, punta de la derecha, correspondiente al ataque de la máquina. Cota, que está haciendo ahí malabares, y les dice a sus compañeros chaparritos, nos pueden comer el changarro acá. Ya hacen esfuerzo en zona defensiva América porque estaban dejando mucho espacio libre ante el movimiento de Lira, que se acercaba para que se la dieran en cortito. El balón que ya va volando al área. ¡Queda viva la pelota! ¡Gol de Cruz Azul! ¡Gol!

0: todavía estábamos hablando del penalti que ataja Rodolfo Cota. Termina apareciendo un tiro de esquina que como preámbulo tenía justamente a Cota haciendo gestos, gritándole a todos que estuvieran atentos. Sin embargo, viene el balón al área y Chiquete Orozco que la termina cacheteando nada más y para adentro. 3-0 lo gana Cruz Azul, Beto.
1: No, le va a dar algo a Guillermo Almada, al Guille le va a dar algo. Que te hagan dos goles en táctica fija es para volverte loco. Así que Cruz Azul, ¿te puedes decir algo? Se le está dejando barata a la América. Hasta falló un penal. Esto va 3-0. Y te digo algo, de milagro, no está por 4.
0: Completamente. Jaro, ¿sabes si América trajo toppers?
2: Yo creo que los están sacando. Te dejo.
0: Porque le están dando hasta para llevar. Y acá viene América que intenta responder. No puede. No puede conectar ahí desde el centro Kevin para Henry. Y termina Cruz Azul yendo hacia adelante. Borja que impide que se continúe la acción. Balón para la izquierda con Rayito que está en el área. Diagonal retrasada. Saca con la cabeza Campos. La deja en los botines de Chiquito. Chiquito que hace una mague. Trata de darse la vuelta. Llegó para Adela. Lo frena. Irra Reyes desde el fondo. Abriendo todo hacia la izquierda. Viene América. Zapatazo de larga distancia. ¡Palo! Lo intentó Alan Cervantes. Cuando nadie llegaba, era a Rafa Veiga, cuando nadie llegaba a presionarlo, controla de zurda y en el segundo movimiento termina rematando de larga distancia hacia la base del poste izquierdo de Mier.
1: Sí, un gran disparo Cervantes y Veiga que tienen buen pie para patearle. Acá el brasileño saca un fierrazo que pega en el poste. ¿Sabes que en el gol, quién se equivoca en la marca para que Chiquete Orozco remate?
0: ¿Quién fue?
1: Israel Reyes.
0: No me digas.
1: O sea, ya cuando tu mejor de la línea defensiva se equivoca, es que no es la noche.
0: Justamente no es la noche, sin lugar a duda. Israel Reyes, que por mucho tiempo estuvo, sin temor a equivocarme, estuvo cargando al América de André Jardine en la última etapa. Ahora, pues bueno, terminó fallando de esta manera. Hay falta sobre Borja. Y pues se dolió, y en serio, sí, Jaro.
2: A ver, mientras se daba todo esto del gol, se añadieron 5 minutos más en este primer tiempo. Se duele muchísimo por ese golpe. Me parece que al momento que quiere él parar, es ahí donde se lo lleva a José Paradela. Es simplemente el golpe. No sí, veo algo que sea articular.
1: Sí, se medio atora cuando hace la frenada y con Paradela.
0: Ahí va rengueando, tratando de ver más o menos cómo está todo. Viene hacia adelante. Violante, retrocede hacia el centro con Chiquito. Chiquito va por la izquierda para Borja, que la baja. Medio que está viendo ahí el ingresado Borja, retrocede para Cervantes, que intenta el cambio de frente. Campos anticipa, la revienta hacia el corazón del Estadio Azteca. No puede Charlie, la deja viva, Chiquito hacia adelante. Violante reparte por el costado para Álvarez. Kevin, que bailotea ante Palavecino. Palavecino que le roba la pelota sin falta. Después le hace túnel, ya se lo quita de encima. Sigue hacia adelante, hay falta, dice Palavecino. ¡Epa! Se empiezan a patear. ¡Uy! ¡Ya están soltando los chiricuazos en el terreno de juego, Jaro!
2: Oh, esto está mal, ¿eh? Ojo con Cervantes, tiró un golpe. Te digo algo, seguro va a haber rojas, ¿eh? Seguro va a haber rojas. Esto es lo que no se esperaba, pero es la adrenalina del clásico joven.
0: Está calientito el América, que están soltando los chiricuazos. Empiezan las caricias fuertes, Beto.
1: Sí, pero sí hay puñetazos y hay patadas. Cayeron por lo menos 3 jugadores al piso y esto se puso, sí, aquí tiene que haber varias tarjetas rojas. ¿Por qué? Porque finalmente es Veiga el que Veiga, le revienta la pelota para Adela y luego Veiga le mete la mano en la cara. No alcanzo a ver a quién, me parece.
0: A Charlie, a Palavecino.
1: A Palavecino. Luego
0: Cervantes a Orozco.
1: A Orozco, luego Orozco va sobre él y se vuelve a armar otra bronca donde está metido Cota y se
0: va
1: con
0: Juárez
1: de camisetas.
0: Diovi trata de controlar. Están desconectados todos, van y le reclaman a Santander. Santander que está preguntándose, chaparritos, alguien del bar que me eche la mano. Y ya está ahí recibiendo comunicación. Márquez que habla con él. Ramón Juárez esto, se acerca.
1: Esto merece por lo menos 3 o 4 tarjetas.
0: Completamente de acuerdo.
1: No todas rojas, algunas amarillas.
0: Porque sigue todo, siguen ahí hablando con el central, Jaro, tanto gente de la banca, del terreno de juego, es un hervidero todavía, aunque ya se va enfriando de a poquito la cosa.
2: Enfriando más o menos, Josué, porque sigue ahí el diálogo. Borjadita, empiezan a pechearse un poco, se hablan de cerca, vienen ahí las tarjetas.
0: Amarilla, me parece, para Cervantes y para Vega, creo, ¿no? Vendrá otra amarilla para alguien de Cruz Azul, que es
1: Orozco. Orozco. Van tres tarjetas.
0: Lira, que se acerque, le dice,
1: profe. Le falta una más, le falta una más. Ahí encontró. ¿A quién es? ¿Es Nico Ibáñez,
0: es
1: el otro?
0: Para Ibáñez.
1: Ajá.
0: Y viene, ya va guardando la amarilla y me parece que se va buscando algo más, ¿eh? A ver si no ando inventando nada más. Me parece
2: la
0: que cosa, ya,
2: yo creo que no, Josué. Yo creo que se las va a guardar.
1: La roja era para Vega, en dado caso, ¿no?
0: Coincido, ¿eh? Acá hasta el momento, tres amarillas nada más. Una para Chiquete, una para Ibáñez.
1: Es que Nico Ibáñez se trenza con Juárez y sí le da
0: sí,
1: le da arriba y le da abajo.
0: El reparte, pero bueno. Sí, entonces, para Ibáñez y Chiquete y para Cervantes, me parece.
1: Y me parece que Vega es el otro.
0: Cervantes o Vega, uno de los dos. No,
1: me parece que a los dos.
0: Ah, venga, entonces cuatro
1: porque
0: amarillas.
1: Fueron cuatro amarillas.
0: Ahí está, le están hablando otra vez del VAR, me parece, a Luis Enrique Santander. Se mantiene la comunicación ahí entre el central, que pide la pelota al terreno de juego. La gente de América que le cuestiona todavía al central qué está pasando. Está por ahí Kevin, está también Henry, que se acercaba.
1: Qué forma, además en el prácticamente en el agregado del primer tiempo,
0: claro,
1: ¿no?
0: Se descompuso este.
1: La sacó este barata Vega, ¿eh?
0: Coincido, ¿eh?
1: La sacó
0: a mí me parece
1: barata.
0: Que también fue bastante bajita la cuota de tarjetas, pero bueno, ya toca América entre los abucheos de la afición de Cruz Azul. Balón todo para Brian, que retrocede con Cervantes. Cervantes, que va levantando el rostro, termina jugando hacia el costado derecho para Reyes. Reyes, que la abre para Violante. Violante, que intenta contra Campos. Campos, que aprieta fuerte, se queja de un pisotón, se duele de la rodilla. Campos, ojo con esto. Ahorita platicamos de eso, Jaro, porque viene América, que intenta hacia el frente. Campos, que sigue derribado. Cervantes por la banda izquierda para Brian. Brian, que compite contra Jeremy. La termina cuchareando. El esférico en el área. Termina llegando Brian. No puede controlarla. Después, Palavecino, que puntea. El esférico pedía falta y sigue Campos derribado. Ya se detiene todo. No, sigue América hacia adelante. Lira, que les dice a todos los americanistas, vean que Campos está derribado, carajo. Ya se detiene todo, Jaro.
2: Sí, se detuvo el partido, pero hay un enojo tremendo por parte de Eric Lira, por la gente de Cruz Azul, porque la jugada se estaba desarrollando en campo de Cruz Azul. Ahí es donde está parado, ojo que parece de cuidado, lo del playera número 3 de Cruz Azul.
0: Sí, porque ni se mueve y no. Se toca constantemente la rodilla,
1: sí,
0: Beto.
1: Además, también en la rodilla.
0: Me parece que habría sido una trabada, por así decirlo.
1: Termina,
0: ¿no?,
1: con el compás abierto, sí, cuando cae y no se mueve, se queda en esa posición y solamente con las dos manos se toma la rodilla. Eso es un síntoma cuando el jugador la está pasando mal. Se toma la rodilla derecha, el lateral izquierdo del equipo de Cruz Azul, así que habrá que checarlo. Sobre todo hay que ver cuál es la reacción del médico, cuál es lo primero que intenta. Fue una jugada donde él va por la pelota y se le atora la rodilla.
0: Sí, se hace una superflexión
1: inversa.
0: Sí, justo. Se
1: en
0: va.
1: Lugar de flexionar, como normalmente lo hace,
0: ¿no? Claro.
1: Lo hace hacia afuera.
0: Claro.
1: Sí, esto, atención, que puede ser o una distensión,
0: sí, no,
1: de
0: no,
1: ligamento.
0: Sí, no, me parece que va a tener que salir sí, sí o sí. Caro, no sé si por ahí tengas el dato, pero qué posibilidad que... ¿Qué opciones tendría Wiki para suplantar a Campos?
2: El nombre que te voy a dar ahora seguramente le va a caer bastante bien a la Nación Azul. Desde el campeón de campeones contra Toluca, Carlos Rodolfo Rotondi, aquel que le dio la décima en Ciudad Universitaria, no jugaba con... Hace movimientos precompetitivos, le pide...
0: Ahora vamos, está cortando ahí el Jaro, pero sí, lo de Rotondi me parece que tendría que ser.
1: A ver, pero parece que se encamina Campos al medio campo para regresar. Híjole. Está hablando con él el doctor. Acá el doctor tiene que escuchar al jugador.
0: Claro.
1: Si el jugador le dice, no doy, se vas de cambio.
0: Sí.
1: Si el jugador te dice, sí estoy, va al campo, porque claro, el doctor ahorita está ciegas.
0: Claro, claro. Y Rotondi se acerca y le pregunta si todo bien. Campos dice, quiero continuar. Pues bueno, A ver si no es algo de seriedad. Álvarez que saca el centro. La peinada defensiva de Palavecino. Tiro de esquina.
1: Acuérdate que a Dagoberto le pasó algo similar.
0: Claro.
1: Fue ¡ouch! Sigo y luego tuvo que salir.
0: Claro, claro. Ojalá que no sea de gravedad. Pero bueno, acá Campos con mucho coraje, con mucho orgullo, mucho pundonor, dice, quiero continuar. Tiro de esquina para el América. Viene Veiga, que la manda al corazón del área. El remate que no termina por llegar. Se elevaba de buena manera. Ahí Cervantes que buscaba conectar, peinar. No termina por poder hacerlo y se va por un costado. Dice Santander que se acaba el primer tiempo. 3-0. Lo termina ganando hasta el momento. 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En voz de Beto Bernal.
1: Te digo algo, le voy a dar la mano a Joel Wiki. Porque planteó el partido muy bien. Le cedió la iniciativa al América. Le dijo, juega en mi campo. Se defendió bien el equipo de Cruz Azul y después, en las transiciones, se fue comiendo al América. Él sabe que Cervantes y Chiquito Sánchez no tienen una gran recuperación y de a poco se lo fue comiendo. Y la cereza en el pastel son dos goles de táctica fija, dos goles prefabricados que termina marcando la máquina. Así que Wiki haciendo y ejecutando un gran primer tiempo.
0: 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Bienvenidos de esta manera. Vamos rápidamente a una pausa y regresamos a través de la gran cadena W.
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0: Estamos de regreso a través de la gran cadena W. Cruz Azul, que le está ganando 3-0 a las Águilas del América en este clásico joven que en cierto momento, Beto, parecía que América estaba encima, que era el dominador, que por ahí estaba más cerca su tanto que el de la propia máquina. Y bolas, don Cuco, termina apareciendo ya en tres ocasiones el balón en la portería de Rodolfo Cota.
1: Me parece que América tiene que estar preocupado por la frialdad de Cruz Azul. Esa frialdad de darle la pelota y decirle, aquí te espero, al borde del área grande. Porque ahí se paró a Mauri, ahí se paró Vita, ahí se paró Chiquete Orozco, ahí se paró al borde del área grande. Aquí te espero, a Mauri, jugando mano a mano con Brian, que la empezó a pasar mal. Ya luego empezó a ganar los duelos, donde de repente Charlie no aparecía para Adela, y de poco a poco Cruz Azul invitó a la América, y después le empezó a ganar a la contra, y luego en la táctica fija lo acabó. Pero insisto, América tiene que estar preocupado por la frialdad. ¿Quién canta?
0: Te la debo, mi...
1: Tienes cara...
0: ¿De qué le sabes? Te la debo, pero bueno, ya hay rolillas en el terreno de juego. Mientras en el campo también ya la banca de Cruz Azul hace ciertos trabajos. Por ahí vemos a Rotondi, que podría ser la opción directa de cambio si es que en dado momento Omar Campos no puede mantenerse de buena manera. En la actividad, por ese

0: esa dolencia en la rodilla que estaba teniendo después de que buscaba mantener o robar la pelota y que terminó por lastimarle un poco la rodilla. A ver cómo se encuentra Campos. Si no, ya Rotondi ya está haciendo trabajo para estar listo en este clásico joven donde Cruz Azul está siendo sólido, donde Cruz Azul está demostrando que tiene otra cara y donde apareció Eric Lira ya para ponerle, pues no sé si la cereza al pastel, Beto, pero mínimo para empezar a amasar, ¿no?, cualquier situación.
1: Exactamente, lo empieza Cruz Azul, que de a poco fue empujando al equipo de América, de a poco lo fue tomando mal parado. Insisto, se está volviendo loco Almada. Dos goles en táctica fija es demasiado, es imposible justificar que te hagan dos goles. ¿A poco no? Esta sí es conocida.
0: Es que sí la conozco, pero te debo quién canta. Fíjate, qué mal que no tenemos a Mijaro, pero él sí sabría.
1: José Cuen estará cantando al medio tiempo.
0: Ahí está.
1: Ah, es una gran canción esa.
0: Muy buena canción, ¿eh? Muy buena canción, pero bueno.
1: No sé cómo se llama la canción, pero estoy seguro que en dos halcones.
0: Y con eso la canto. No,
1: pero entera.
0: Sí, que coincido. Dos, y ya con eso nos vamos. Recio. Hay fiesta en la casa de la máquina, en el estadio Banorte, en este clásico joven que no tiene la mejor entrada, sin lugar a duda, pero que al menos del 60 sí me parece que llegó al 70, Beto. No sé cómo lo ves.
1: Exactamente. Ha sido una fiesta para el equipo de Cruz Azul, ¿no? Ha sido exclusiva. Pues es con canciones de José Cuen. Tiene cualquier cantidad de canciones. Pero bueno, esta sí es una de las canciones más conocidas. A ver, para Cruz Azul es una fiesta redonda. Al claro. Medio tiempo, le vas ganando 3-0 y ya fallaste un penal.
0: Sí, no, sí.
1: Esto podía ser una catástrofe para el América.
0: Sí, completamente de acuerdo. Ahora, entiendo que el proyecto del profe Almada va iniciando, pero siendo catastrófico, si caen dos golecitos más, favorable para Cruz Azul.
1: No, dos goles, estás hablando de una... A ver, porque América solamente ha enfrentado de la parte alta a Rayados en la Leagues Cup.
0: Y perdió.
1: Y lo perdió.
0: Claro.
1: Y luego juega con Cruz Azul y te va ganando 3-0 al medio tiempo.
0: Si esto termina 5-0, peligro, ¿no? Pero bueno, vamos a una pausa. Volvemos con más a través de la gran cadena W.
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1: De regreso, de regreso.
2: Momento, Josué.
1: Perdón.
2: Hay que salir de la duda. La canción era ¿acaso? La canción ¿acaso fui yo el problema? A lo mejor,
1: tal vez, puede ser, quién sabe.
2: Ya es muy tarde.
1: El mal ya está hecho.
2: Con la arrolladora, cómo no.
1: Dale. Andamos con todo ya en este medio tiempo. Así como la máquina ante el América.
2: Hoy sin remordimiento, dices que te dejé sola. Ya.
1: Pero, ¿dónde traes el
2: acá? No, ese es el puro ánimo.
1: Ok.
2: El puro ánimo de la paseada que le mete Cruz Azul a la América ahorita.
1: Así mero. Y en el medio tiempo, ya calentaron.
2: Tú no eras buena. Y yo que no creía.
1: ¡A la baraja, Beto! ¡Qué bonito cantas!
2: Mira, no sé, pero con sentimiento sí.
1: Con ganas, un buen.
2: Ahí exactamente, está. Parte de este espectáculo que tiene el medio tiempo hoy. Corazón de piedra, cómo no. Claro. Corazón de piedra el que trae ahorita Almada.
1: No, o sea, de piedra, de acero, lo de
2: que
1: todo.
2: Lo que le ha haber dicho a los jugadores al medio tiempo. Y hay que checar a ver si no hay modificaciones.
1: Me parece que puede haber un par por ahí, ya estaremos viendo.
2: El último, y ya.
1: Uy, el mal ya está hecho. La pachanga sigue
2: y, sí,
1: y ya cruzó.
2: Para la América, el mal ya está hecho.
1: Los jugadores de Cruz Azul y de América ya están en el terreno de juego. Pero la pachanga, la cantada.
2: Para el local, sigue. Es una locura.
1: Sí.
2: Oye.
1: Sí.
2: Ganarle al medio tiempo 3-0 al América. ¿Dónde lo firmo?
1: ¿Hace cuánto? Claro,
2: ¿dónde lo firmo?
1: Sí. Está chula la pachanga.
2: Y yo que no creía, pues a mí no me importaba.
1: No, esa está dando sed de la mala. Lo que
2: yo. Es que si me escuchan en casa, no llego temprano hoy.
1: Mi amor, hoy no llego temprano, mi amor.
2: No, pero qué fiesta se ha convertido para Cruz Azul. En la cancha, un espectáculo. Y al medio tiempo, otro espectáculo.
1: Sí, no. Y sigue. Y aquí, si quieren, nos vamos mañana después de 2 horas de palomazo. Acá ya está todo listo. Hubo pirotecnia. Está todo lleno de humo.
2: No se ve
1: nada. No sabemos ya si sigue en sus 5 sentidos el buen Joel Morales. Si no, si sí, vendrán cambios del América.
2: No sé, ¿sabes qué? Me dejé llevar por la fiesta de Cruz Azul y el baile que le está metiendo a la América, porque yo no canto.
1: Se armó una pachanga, ve, nada más.
2: Nada más.
1: Ve, qué bonito. Lo que uno tiene que...
2: Que escuchar
1: aquí. En el medio tiempo, ya está todo listo. Ahora vamos con el buen Jaro para que nos hable un poquito de los movimientos de las Águilas. Moverá a América para el arranque de este segundo tiempo. Suena el silbatazo y ya se mueve la pelota nuevamente en el Estadio Anorte. Desde el fondo el zapatazo rápido. América intentando ir hacia adelante. Alguien que le sople para que se vaya el humo, que no deja ver nada. Juárez, que rompe.
2: Oye, Joel nos tiene que decir si se ve bien en la cancha, porque desde nuestro palco se ve poco.
1: ¿Cómo se ve allá abajo, Jaro? Te saludo con mucho gusto otra vez. Ahorita vamos con el buen Juelazo, que seguramente...
2: Sigue buscando el micrófono.
1: Sí. Sigue echando palomazo, ya está listo el buen Joel. Joelazo, dos cosas, ¿cómo se ve ahí abajo y tienes por ahí los movimientos de América?
3: A ver, José, rapidísimo te cuento. Me acabo de mover un poco de la posición que tenemos asignada para esta noche, porque de repente veíamos que estaba corriendo gente de Protección Civil, se empezaron a movilizar un par de ambulancias. Me parece que lo de Dago Espinosa, ojo, espero estar equivocado, pero lo de Dago Espinosa es que va rumbo al hospital. Estamos aquí, repito, me estoy volteando, viendo hacia la cancha y viendo hacia el túnel, porque ya se movilizó la ambulancia. Ahora les doy, si es que Dagoberto se sube a esa ambulancia, pero lo que hoy me dicen es que lo más probable es que vaya al hospital.
2: Claro, está ahí junto a toda la banda que estaba tocando, está ahí en el túnel. A ver, te ayudo, mi querido Joel. Entró Ícaro por el Chiquito Sánchez y Sendejas por Isaías Violante. Son las dos modificaciones que hace. Te dejo aquí.
1: Acá viene el balón con Mier. Otra cosa que yo noté, no sé si tú lo alcanzaste a ver, Jaro, en el medio tiempo, me parece que Luca Romero terminó saliendo con el cuerpo médico de Cruz Azul, ¿eh?
3: Sí, sí, Josué, la verdad es que eso fue hasta un poco, ojo. A ver, fue un poco también una mala fortuna, entre risas, obviamente, que Luca Romero se sigue ahí tratando de poner a punto. Vino una barrida por parte de Gonzalo Piovi, que literal lo sacó de la práctica, lo sacó del entrenamiento. Tuvo que venir el cuerpo médico, se fue hacia el túnel, es el único que está parado. A ustedes les queda un poco lejos porque están allá en el palco de transmisión, pero es el único que sigue probando. Digo, qué mala suerte que no pueda jugar hoy, ¿no?
1: Sí, no, híjole. Qué mala. Pero bueno, de entrada, la pelota desde el fondo, Reyes la rechaza, el balón hacia el círculo central. Terminó Cervantes poniendo un poco de calma y ya la tiene desde el fondo Reyes, que juega para la izquierda con Borja. Wiki, que da indicaciones desde su área técnica pidiendo las coberturas, se frena Borja y le da toda la vuelta hacia el centro, donde aparece Ícaro abriendo por la derecha. Rápidamente se la regresan para que venga el dorsal número 217 hacia el costado izquierdo con Ramón Juárez, que abre todo por el sector zurdo con el Rayito, que retrocede nuevamente por la izquierda. Intentaba Borja, hay un desvío, tiro de esquina, punta de la izquierda correspondiente al ataque del América.
2: El América necesita una jugada que le devuelva la vida, que dé un golpe de, no sé, de existencia, de autoridad, algo que lo regrese al juego. Le urge al cuadro de Guillermo Almada.
1: Que sí vinieron al clásico joven. Y acá viene el balón a la olla. El remate que no llega. Se multiplica Cruz Azul en zona baja para robar la pelota. Inicia la salida desde el fondo, Cíjaro.
3: En estos momentos está partiendo Dago Espinosa con la ambulancia. A ver, el primer vistazo que echamos es que va bien. Vamos simplemente a hacer la revisión.
2: Okay. Claro, seguramente va a tener que ir una resonancia, algo que lo ayude o le dé idea, ¿no? Y sobre todo, se lo llevan si no está inflamada la rodilla, porque si está inflamada tienen que esperar a que baje.
1: Sí, para saber qué es lo que realmente pasa. Si la inflamación está, no deja ver nada. Entonces, a ver, ojalá que sea, como dice el UN Juelazo, algo para la revisión, que todo vaya bien, mientras Cruz Azul intenta atacar nuevamente hacia adelante. La individual, viene Cruz Azul, la salida de Cota, le faltó ahí, no, que Campos estaba lesionado.
2: Y Campos está sintiendo que viene Rotondi y dice, a ver quién me saca de aquí.
1: Sí, sí, sí, ahí la intentó de forma individual Campos, demostrando que esa flexión inversa que tuvo, por así decirlo, no fue para más. Tenemos ya 50 en el cronómetro, 3-0 ganando Cruz Azul ante el América.
2: Hay partidos que se ganan el nombre de clásico con el tiempo. 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
1: América, que atacaba por la derecha, intentaba Sendejas, que bailoteaba, mandaba el esférico hacia el centro del corazón del área. Cruz Azul, que se termina multiplicando para reventarla y que sea tiro de esquina, punta de la derecha correspondiente al ataque americanista. En el área hay 5, afuera en el rebote nada más 1. América, que se toma las cosas con tranquilidad. Mandan la pelota, va cerradita, viene el remate al palo, sigue viva ahí. El rebote es nuevamente para los de Cuapa, con Borja, que la manda de una al segundo poste, va muy pero muy abierto, terminaba siendo más un cambio de frente que recupera por el costado derecho América. Balón hacia el fondo, intenta Sendejas, rechace defensivo, otra vez el rebote es emplumado y hay falta favorable para el América.
2: Lo que son las cosas, ya es el segundo balón que pone en el travesaño y en el poste el equipo de América. Ya van dos opciones que se han quedado al borde de ser gol. Y América, insisto, sigue empujando, buscando ese gol que lo mete en el partido.
1: En esta última fue Ramón Juárez el que termina rematando, pero que lo hace hacia el poste izquierdo de Kevin Mier. El balón detenido favorable para los de Almada. Básicamente a unos 34 metros, más o menos, por ahí. Más o menos, ¿eh, Beto?
2: 34 con 15 centímetros.
4: Somos pocos,
1: por ahí,
4: Josué.
1: Por ahí, lo sé, Jaro, lo sé.
2: Me acaba de sorprender, no conocí esa gracia de Josué.
1: ¿Qué te digo? Tengo un buen cálculo, por así decirlo. Pero ahí está el balón centradito, favorable para la América. ¡Viene zapatazo! ¡Golazo! ¡Gol de la América! ¡Un gol! ¡Que alguien le ponga croquetas y correa a este perro golazo de Rayito! Brian aparece a balón detenido, le pone todo el empeine derecho y la manda a guardar en el ángulo. Nada que hacer para Mier, que nada más le faltó aplaudirle al zapatazo a Beto. Cruz Azul 3, América 1.
2: Que además en la técnica de golpeo del Rayito es rara, porque se pone de frente a la pelota. No se, se perfila como Cristiano Ronaldo.
1: CR7, sí.
2: Como Ronaldo se perfila y hace un auténtico golazo. Ese gol que necesitaba en América para volver. 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
1: América que está de regreso. América que está intentando. Hay futbolista derribado en el campo propio de América, a unos metros de el semicírculo del área grande. Jaro, platícame cómo fue el coraje de Memo Almada después de ese golazo de Brian.
4: No, se volvió a enojar. Y es que, a ver, Josué, acá también hay que mencionar algo. Si no conoces a tus rivales, eso te puede pesar. Tiene rato que Brian Rodríguez está fue goles. Tiene rato que le pega la bola. Golazo. Futbolistas en el terreno de juego, Charlie Rodríguez y también está el playera número 23 del América, Veiga.
1: Veiga por un posible contacto en el rostro, mismo caso que Charlie, que se queja, ya detiene las acciones. Santander se agrega todo, se acerca a todo mundo a platicar otra vez con el central. Para decirle,
2: el jugador del América, nadie se acerca, ni sus compañeros. Se está tomando el rostro. ¿Quién es Veiga?
1: Sí, es Veiga. Es Rafita Veiga, justamente. Que se sigue ahí sobando su carita, que apenas se va reincorporando de a poquito. Ya se acerca por ahí Irra Reyes.
2: Y lo de Charlie fue con Cervantes.
1: Choque con Cervantes, sí. Mientras Santander se va acercando a ver a Veiga, Veiga le está medio explicando, al menos a la distancia por la mímica de lo que podemos ver.
2: Me parece que sí es un contacto, pero no es tan grave. Y previamente Veiga se queja de uno con Palavecino.
1: Ahí está.
2: Pero las dos me parece que no son más nada. Teatro que otra cosa.
1: Coincido. Lateral favorable para Cruz Azul, el reclamo del profe Almada. Se enoja y le dice de todo. Ya tenemos 55.

0: Mira el playera número uno, Gabriel El Toro Fernández. Ahora te digo quién se va. Nico Ibáñez.
1: Ahí está entonces, Ibáñez y Campos terminan saliendo y ahí se escucha ya el grito de toda la afición con Rotondi que entra motivado, emocionado, dando brinquitos en este regreso al terreno de juego. El grito por completo todo, el coloso de Santa Úrsula. Que le da la bienvenida a Rotondi cuando acá Brian recibe por el costado izquierdo. El rayito que compite contra Dita. Después filtraba el esférico. Serie de rebotes. Recupera Lira que juega hacia el fondo. Sale Rotondi. Serie nuevamente. Ahí de encontronazos donde Lira gana y abre por la banda. Jeremy sale por este sector. Balón hacia adelante. El Toro que estaba en posición adelantada, pero me parecía que arrancaba bien, Beto.
2: Exactamente, pero estaba adelantando, él regresa. Y recuerda que tú no te puedes habilitar solo. Estaba adelantado. El Toro. El Toro que este hombre ha sido el malquerido en el eje de ataque de este Cruz Azul. Pasan los técnicos y es malquerido y medio juega y medio todo, pero ahí sigue con el club. Pero atención que se viene la renovación para él.
1: A ver cómo se va a ir dando ese tema a Mauri para Lira. Lira que sale con Rotondi, este de seguridad hacia el centro. Empieza otra vez Cruz Azul a tratar de mantener la pelota ahora por el sector izquierdo. Termina llegando de buena manera en zona defensiva. Ícaro después... El balón por el costado derecho, hacia el fondo con Reyes. Reyes que puede ir hacia el fondo con Veiga. Veiga que aprieta para llegar a la pelota, no lo consigue. El que sí lo hace es Borja. Borja que juega hacia la banda con Rayito. Rayito que va nuevamente hacia adelante, bailoteando par de bicicletas. Buscaba filtrarla por el costado para Borja. Borja que no termina por llegar a la pelota porque anticipaba de buena manera en zona de cobertura Cruz Azul, balón hacia adelante, a ver si llega Paradela, así lo termina consiguiendo, manda la línea ante Ramón Juárez que estira el botín izquierdo para mandar a tiro de esquina por la derecha con respecto al ataque Cementero. A moverla Paradela, se lo toma con calma ya.
2: Sí, pero a ver, Josué, Joel, amigos que nos siguen a través de la cadena W Deportes y W Radio. Cruz Azul tampoco puede darle tanto la iniciativa porque, a diferencia del primer tiempo, América era inoperante. Y ahorita en el segundo tiempo me parece que ya vemos un América más estructurado porque de repente ya mantiene dos hombres abiertos permanentemente para obligar que Cruz Azul no mande tanta gente al remate en la táctica fija. Me parece que Cruz Azul no puede regalarle el juego al equipo de América.
1: ¿Qué lo está haciendo en este momento? Henry que compite, balón hacia adelante, la tiene Zendejas que la filtra, intentaba por el centro, no puede hacia adelante Cruz América y después Ícaro que en el 2 contra 1 escondía la pelota, lo terminan por desarmar hacia adelante Paradela, le aguanta el mueble Borja que va por la lateral, ya lo mueve de manos y después Brian intenta darse la vuelta ante Palavecino, ya se lo quitó de encima, desparrama Jeremy, sigue hacia adelante el rayito, se termina señalando falta favorable para el América, amarilla para Lira, Jaro.
0: Sí, yo creo que es más por el reclamo, José. Es más por el reclamo, no le gustó esa marcación de Tribilín Santander, que está viviendo Almada. Ojo, Josh.
1: Le va a dar algo. Ya tenemos una hora de tiempo corrido. 3-1 lo gana Cruz Azul ante las Águilas del América en el Clásico Joven.
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1: Vendrá balón detenido. Rafa Veiga de zurda la manda a la olla. El remate que llega, sin embargo, se va por un costado. América ahí, pian pianito. Beto está acercándose.
2: Y de a poco se va descomponiendo Cruz Azul. De a poco Cruz Azul. Una cosa es tener un caos controlado como en el primer tiempo que lo invitabas y tenías la llave y la contrallave para liberar el problema. Ahora no. Ahora Cruz Azul se está ahogando en campo propio y América está comenzando a arriesgar de más.
1: Pues Cervantes, el hombre que remató, pero por un costado, por el medio.

0: Medio campo intentaba Veiga filtrarla, serie de rebotes, aparece Paradela, le hacen el 2 contra 1, lo desarman con falta, dice Luis Enrique Santander.
1: Y te digo algo, no nos extrañe que se venga el colibrí en algún momento.
0: Ah, ¿cómo?
1: No, ya está en la banca, ¿no, Joel?
2: Sí, te dejo.
0: Porque viene Rotondi, Rotondi hacia adelante, la deja para el toro, está solo, hace un recorte de más. Terminó regresando a América de forma espectacular, en una gran salida por el costado izquierdo. Rotondi centralizaba para el toro, serie de rebotes, el centro que no llevaba nada y después América la rechaza, impidiendo cualquier situación. Cruz Azul de a poquito tratando de ir hacia adelante. Háblame de ese colibrí, Mijaro.
2: Miguel Borja, un tipo que trae unas ganas de jugar contra Cruz Azul. Él sabe lo que significa este partido para el fútbol mexicano. Ojo, ojo con Brian y Jeremy.
0: Lo de Rayito que ya se enoja. Termina Santander amonestando a Jeremy. Y nada para Rayito.
1: Es que defensivamente Jeremy terminó haciéndole una llave hasta la banca.
0: Sí, pero lo termina por empujar, impide que avance, pero ya después el Rayito lo jalonea, lo termina derribando con Luchi Mata de judo. Y Santander nada más termina señalando la infracción amarilla para Jeremy y ya juega el América por el costado derecho. Viene intentando con Kevin. Hacia el fondo, para Cervantes. Cervantes, abriendo, retrocediendo por la izquierda, con Ramón Juárez, para Brian. Brian que vuelve al acecho por la izquierda, hace un recorte, le puntea en el esférico, termina ganando Lira, que abre para el sector derecho, donde buscaba ahí para Adela, pero era Jeremy, pero lo derriban, luego Borja llega, le dice de cosas, la gente ya se está calentando en el terreno de juego, las cosas no están frías,
1: Sí, se han ido calentando, mi querido Josué, Joel, se han ido calentando porque también el árbitro me parece que de repente queda muy lejos de la jugada. De repente no está tan cerca para meter un silbatazo así como tránsito de Insurgentes y Reforma, así fuerte para decir calmen todos.
0: Tranquilos todos.
1: Y juegue.
0: Completamente de acuerdo, le recordamos que esta noche los acompañamos Joel Morales, El Jaro, Alberto Bernán, su servidor Josh Villa. Gracias por estar con nosotros a través de la gran cadena W. Jeremy Márquez que hace un lateral horrible. Termina haciendo cambio de balón. Lo mueve ya Borja hacia el fondo, hacia donde aparece Ramón Juárez que controla con la parte externa del botín derecho y centraliza todo para la salida de Reyes. Por la derecha para Kevin. Se bota Cervantes, decide hacia adelante, intenta América encontrar una, se equivocan en la salida, atacan cuatro, defienden dos, balón todo hacia el costado izquierdo, Charly Rodríguez que arranca de 0-100 en 8 meses, termina impidiendo que salga la pelota, no, es lateral para el América, que lo va a mover rápidamente o no, se toman todo el tiempo del mundo. El cuadro de Cuapa ya lo mueven, le queda larga a Sendejas, recupera Lira, hay dos balones en el terreno de juego, esférico para Rotondi que centraliza con Lira que puede filtrarlo, decide mantenerla en cortito para Vecino, para Lira que la cuchareaba, ay, lateral Cementero por la izquierda, Beto.
1: Sí, de repente el partido está cayendo en enredos, confusión, ¿no? En desorden hasta cierto punto. ¿Por qué? Porque el equipo de Cruz Azul intenta defender lejos de su portería y América empieza, insisto, a tomar riesgos. Eso es importante, a tomar riesgos.
0: Jota que no puede salir, 65 en el cronómetro, 3-1, gana Cruz Azul.
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0: El lateral de Cruz Azul que termina rebotando hasta Dita que juega hacia Márquez. Jeremy que intenta ante Borja. Ya se lo quitó de encima. Con tiempo y espacio Jeremy. A ver si saca un buen balón. Lo termina mandando al otro sector. La termina. Bajaba. Charlie buscaba hacia el centro al toro. También Paradela. Termina reventando en zona baja el América para que sea lateral por la izquierda. Favorable para la máquina.
1: Se antoja el partido para que Cruz Azul empiece a meter algún velocista que tenga en la banca, algún tipo que al contragolpe pueda agarrar mal parado al América, este América que empieza a quedar mano a mano en zona defensiva, y para el América se comienza a antojar el meter a otro centro delantero, a un tipo como Borja, para tener mayor presencia de área.
0: A ver, lo que podría Montaño, quizás. Mozo. Évere, claro.
1: Évere, un velocista.
0: Opciones tiene Cruz Azul, Jaro.
2: Y para cerrar el comentario de Miguel Borja, yo fui por él al aeropuerto porque iba a firmar con Cruz Azul. Nunca llegó a esa plaza y lo que son las cosas, hoy vestido de amarillo.
0: El balón que se mueve. Lo mufaste, Jaro. Nada más.
2: Yo creo que el representante no piensa eso.
0: Ícaro que se sube. Va tocando las nubes, Ícaro. Diagonal retrasada. Lira que la deja viva. Mier llega y la revienta. Se estaba haciendo el harakiri Cruz Azul desde la derecha. Buscaba a Ícaro cuando ya habían ganado. Atacaban tres, defendían dos. Sin embargo, Ícaro no consigue mandar una diagonal correcta para Sendejas. Lira se resbala y en su rechace deja vivo el esférico al que llega Mier a reventar a tiro de esquina.
1: Pero esto no le puede pasar a Cruz Azul, quedar tan mal parado en una pelota a favor.
0: Ya lo mueven en cortito. El balón hacia el fondo. Viene Veiga, que va analizando la pisa. Recalcula. Zapatazo de larga distancia que no llega. Recupera la máquina hacia adelante. Intenta de buena manera. Acá viene Paradela. Por la derecha la dejaba. Buscaba filtrarla. Mantiene el toro. Remata desde la derecha. Lo cruza. Recuesta Cota. Y se va al tiro de esquina. Y le dice el toro a la gente que se conecte. Que empiece a alentar. Que no pierda el calor. Que lo siga empujando. Porque quieren el cuarto, Beto.
1: Por esta jugada creo que necesita un velocista el equipo de Cruz Azul. Necesita gente más rápida porque América va a dejar espacios en zona defensiva.
0: Tiro de esquina, punta de la izquierda para la máquina. Hay tres nada más en el área. Jeremy Márquez, todo al segundo poste. El balón va lejano. Rechace defensivo de Reyes. Rebote paradita. Antes aparece de buena manera Márquez, que juega por el costado izquierdo. La máquina, de a poquito, Rodríguez, buen balón hacia adelante, le quedó larga, aunque la termina ganando Palavecino, diagonal retrasada, termina llegando el balón por la derecha, zapatazo, Cruz Azul intenta, Cruz Azul toca, pero no puede, Jaro.
2: No, se le ha complicado, se le empieza a cerrar un poco el arco. Al conjunto cementero se va a venir a la cancha Alan Mozo. Saldrá del terreno de juego Jeremy Márquez. Se viene también un cambio por parte del América.
0: Estos partidos le gustan a Mozo,
1: La cosa es que además Mozo es más rápido. Lo que hablamos. Ahorita en la transición tienes que aprovechar que América cada vez empieza a tomar un mayor riesgo. Y tienes que aprovecharlo. ¿Y el otro quién entra?
0: Me parece que se va Rafa Veiga. Y por ahí siento que es Borja, ¿no? Es el Borja. Colibrí.
1: Exactamente.
2: No. Es Perea.
1: El colombiano Perea.
0: Oscar Perea con el 22.
1: O sea que vamos a ver a dónde. Sendejas lo está recorriendo al centro del campo.
0: Ahí está, va a ser el 10. La intentaba bajar el rayito por la izquierda a la gente que le abuchea después de ese golazo que les terminó anotando. El balón es detenido porque es posición adelantada favorable para la máquina.
1: Sendejas, que no es una posición que desconozca él, que inclusive con Jardín en algún momento lo recorrió jugar detrás del 9 ahí como un enganche y hoy lo vuelve a poner ahí Guillermo Almada.
0: Me parece que es bueno ahí Sendejas, también tiene posibilidad de creación, de hacer peligro el balón de larga distancia. 70 minutos ya en el cronómetro, 3-1 favorable para Cruz Azul ante el América.
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0: Buen programa, sí. Por la derecha, intentando América, el balón al área, termina siendo muy largo. Mier que grita, avisa a Mozo que va para afuera y este nada más levanta los brazos para que salga y sea entonces balón desde el fondo. Lo intentaba Álvarez.
2: ¿Cómo bautizaste a Mozo, Josué?
0: ¿Alan Mozo?
2: Claro.
0: No, yo nada más dije que es hermoso.
2: No, ¿era don qué?
0: Don
2: Centros.
0: Don Centros, sí. Era Don Centros. Acá viene el toro que la puntea. Salió Cota. Balón adentro. Gol de Cruz Azul. Gol. Llegó el toro. Que le mandan un balón larguísimo, larguísimo. Lo puntea ante la cobertura defensiva. Parecía que le quedaba largo ante Cota, que sale a achicar. Se lo quita de encima y luego ya casi sin ángulo la termina cruzando y la manda para adentro. 4-1 lo gana Cruz Azul, Beto.
1: Segundo gol del Toro Fernández en la temporada. Aquí tiene un gran mérito. No da por perdida la pelota. El tipo va porque se le hace larga el esférico, se le alarga. Sale Cota para querer quedarse con la pelota y el rebote lo gana el toro. Y después no se vuelve loco. Con toda la calma del mundo, define cruzado con poco ángulo y ya lo está ganando la máquina. 4-1. Gol. Los goles se celebran en la cancha y las grandes historias a bordo de un Nissan que lleva 65 años siendo parte de las tuyas.
0: Se quedó ahí enfrente, mi caro. Lo termina celebrando el Toro Fernández con los dos índices hacia el cielo, hincado y dedicándolo a lo más alto, a la tribuna, Jaro.
2: Sí, un gol muy, muy emotivo para Gabriel el Toro Fernández. ¿Por qué? Porque se habló mucho sobre su renovación. Incluso por ahí se habló que no quería, que ya se quería ir. Al final es un futbolista que ama esta institución. Me atrevo a decir que hasta tenía lágrimas en los ojos por el gol tan importante en un juego de alto calibre.
1: Es que se volvió como un malquerido de repente, ¿no? De repente que se queda, pero no juega. De repente, acuérdense que terminó en la sub-21, de repente. Claro. Terminó, pero el tipo cada vez que ha estado en el terreno de juego, no le puedes reclamar nada.
2: Beto,
1: el tipo entregado y con gol.
2: Y del otro lado está ese futbolista por el cual no se registró. Dejaron a... Te dejo.
1: Exactamente.
0: Del otro lado está Borja, ¿no?
1: Sí.
2: Era la plaza, Josué. Esa era la plaza. No le encontraron acomodo. Y bueno, se ha quedado a pelear un lugar aquí en Cruz Azul.
0: Y viene la máquina por la derecha. Paradela hacia el fondo con Lira. Lira para Mozo. Estos se conocen. Estos han tenido noches importantes juntos. Y ahora juegan para la máquina.
1: Ahora de Mozo es mejor Mociño.
0: Mociño.
2: Me gusta más Don Centros.
0: Don Centros.
1: No, pero
0: sí,
1: ustedes están.
0: Sí, sí.
1: No, ustedes señalan.
0: No, para nada. El cocolizo amaba a Don Centros, pienso.
1: Tampoco le gustaba que le dijeran así al paraguayo.
0: No, un poco. Ya estoy mufado, funado por todos lados, ¿verdad? Pero bueno, acá intenta América. Brian, la bicicleta, saca al centro. Ahí está Mier, que la deja viva. Y después no se quiere meter en ningún problema, Mozo. La termina punteando para que sea tiro de esquina, ¿no? Lateral para el América.
1: Todos los goles tienen un valor. Pero, por ejemplo, este del Toro es importante. ¿Por qué? Porque apagó al América. Cuando América comenzaba a quemar a Cruz Azul, llegó con una cubeta y vámonos, apagó el fuego.
0: El auténtico quitarrisas, ya tenemos 75 en el cronómetro, intenta Ícaro de forma individual, zapatazo a tierra de nadie, 75, 4-1, lo gana Cruz Azul ante el América, en este clásico joven, en este duelo de la Liga BBVA MX.
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0: Hay tiro de esquina favorable para el América desde la izquierda. Sendejas que la manda a la olla. El rechace que termina peinando la pelota para que sea desde la derecha. Sigue la máquina peleando fuerte, metiendo la pierna. El lateral que ya se mueve. Cervantes por la izquierda para Sendejas, que levanta el trazo largo, la baja Henry, viene zapatazo, ahí está en el fondo, de buena manera Cruz Azul, rebote nuevamente para los emplumados, Álvarez, de tres dedos, acaba el centro, el remate que va por encima de la cabaña de Bier, moverá el guardameta de la máquina desde su cabaña.
1: América sigue presionando, pero ya no con tanta intensidad, y Cruz Azul más aplicado en la marca, ¿no? Más aplicado en la marca personal y que no quede nadie suelto dentro del área. Me parece que Cruz Azul, el gol compone todo. El gol es como el dinero. Llega la quincena y se compuso todo.
0: También el problema es que así como llega, se me va.
1: Se descompone al 16.
0: Es lo malo. Caro, movimiento del América.
2: Se va de la cancha el capitán de las Águilas, Henry Martín, a la cancha con la playera número 93. El colibrí Miguel Borja haciendo su debut acá con el conjunto azul crema.
0: Y también vendrá movimiento celeste. Por ahí me parece que es Palavecino el que sale.
2: Sí, es Palavecino y Amaury García a la cancha. Osinachi Evere y también Gonzalo Piovi. Otro que estaba ahí con la duda de si iba o no. Ya había estado en la convocatoria con Cruz Azul. Lastimosamente no jugó la semana pasada.
0: Y acá viene Piovi que regresa. Y se va a ubicar ahí en el fondo junto a Dita.
1: Que fíjate que vamos a checar porque sí lo han colocado como el último hombre.
0: Claro.
1: Como el último hombre en lugar de Amaury. Ahí va en la posición. A ver, Piovi tiene un gran golpeo de la pelota. Y Évere es un velocista.
0: Que acá viene. Controla. Distribuye para Lira. Lira que se da toda la vuelta. Mozo controla. Va viendo hacia dónde. En cortito para Lira. Que le pone el pecho. Trata de ir hacia adelante. La eleva. Mozo continúa. Puntea el esférico Mozo. Doble barrida. El balón que queda para el Toro que intentaba ingresar al área. Sale Cota. Se queda con ella y después... En cortito juega para Ícaro. Ícaro por la banda. La dejaban hacia el rayito que encontraba. Sendejas intentaba con Borja, pero ya no puede. Porque Piovi juega hacia el fondo. Pier la manda hacia la banda donde le ponía el pecho Mozo, pero no puede mantenerla dentro del terreno de juego. Lateral por la izquierda, favorable para el cuadro visitante. Al menos de forma administrativa.
1: Ahora, América le va a caer bien. El español Álvarez, el español Álvarez le va a caer bien como un relevo natural de Veiga, le va a caer bien la pareja de centrales y le va a caer bien poder usar a Reyes en la media de contención.
0: Le va a caer bien sin lugar a duda. Mientras acá Perea intenta zapatazo. La buscaba yendo desde la derecha al centro de zurda, sacaba el disparo. Guantea Pierre que la manda por arriba de su cabaña, tiro de esquina favorable para el América, que pese a todo, pese a que queda prácticamente 10 minutos por delante, que le faltan 3 goles para empatar, sigue yendo, sigue presionando y ahora moverá desde la derecha en el tiro de esquina con Sendejas, que levanta el brazo derecho, la manda cortita, hay una peinada. Se va por línea final, 80 en el cronómetro, 4-1, Cruz Azul lo va ganando, va a mover desde el fondo Kevin Mier.
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0: Zapatazo de Mier, viene Évere, Osinachi, que intentaba apuntar el esférico. Cota que se duele, pero dice juegue. El propio guardameta inicia la salida. Por la derecha, viene Perea, va recorriendo, recorta ante Rotondi, que al final estira la pierna y se la roba, y después Charlie la pisa, juega para Rotondi, Cruz Azul que está toque y toque, manteniendo la posesión.
1: Évere entró bien, entró a eso, entró a poner en peligro o en jaque permanente la línea defensiva.
0: Rotondi intentaba por el centro, termina llegando para Cota, que la levanta, y coincido, lo de Évere haciendo lo que necesitaba Cruz Azul, yendo hacia adelante, buscando, presionando. Ahora ataca por la izquierda América con el Rayito, que espera la cobertura de Mozo. Mozo que le da mucho tiempo, se termina yendo y manda a Mozo. Rayito que buscaba la barrida de Mozo en tiempo y en forma, y sale jugando para Lira. Lira que desparraba en los linderos del área, juega en cortito con Charlie, que habilita por la derecha. Viene acá el Toro. Toro que la puntea ante la cobertura de Ramón Juárez. Sigue Fernández. Juárez llega, le puntea el esférico. Lateral para la Máquina por el costado derecho, cerca del tiro de esquina.
1: Sí, colocando Cruz Azul la pelota en el punto más lejano de su portería. Ahí cercana al tiro de esquina para ganar algunos segundos. Este América no es... No quiero decir que era mentira el liderato, porque era un hecho, pero era un liderato que estaba basado en un calendario muy a modo.
0: Claro.
1: Y hoy lo estás pagando, o tal vez hoy te das cuenta de todo eso.
0: Mozo intentaba sacar el centro, le rebota, Charlie le pone intelecto y juega hacia el fondo con Dita, que se la regresa de una. Este por el centro para Lira. Lira abriendo todo por el costado izquierdo. El balón para Rotondi en la banda, que regresa. Chicote hacia Lira, otra vez Dita. Dita que la presenta ante Zendejas, y después va con Mozo, que centraliza. El balón en serie de rebotes con Fernández. El Toro que intentaba, no puede porque Borja anticipa. Sale para Zendejas, que está cerquita del círculo central. Trata de darse la vuelta. A la cobertura está Lira, que lo empuja hacia la banda. Lo obliga a jugar para el Rayito. Brian, por el centro. Viene intentando Cervantes abrir a la cancha con Álvarez. Kevin, por el costado derecho. Viene el ex del Pachuca hacia el fondo. Por el centro está Zendejas con tiempo y espacio. Habilita Rayito, que se botó hacia el centro. Juega para Borja, que le pone violencia y la remata de forma sólida desde fuera del área. Y aparece Kevin Mier nuevamente, que no se mete en problemas y la manda para afuera. Tiro de esquina para el América, Beto.
1: Que además Kevin Mier teniendo buenas elecciones. Los disparos que han ido con mucha potencia del América, le mete las palmas de las manos y a tiro de esquina sin regalar nada.
0: Zendejas a la olla, rechace defensivo, queda viva, intentaba Borja, se pedía una falta, dice Santander que sí, que es favorable para el conjunto de Joel Wiki, que Jaro, con ¿sí? este resultado, ¿cuánto colchón más acumula Joel Wiki? Porque muchos ya andaban de que, ay, es que este proyecto, es que no, estaban muy felices, pero ya están en la realidad. Con esto, ¿hacia dónde va ahora el proyecto, Jaro?
2: No, José, hoy no se habla de colchón, hoy se habla de proyecto, de títulos. ¿A qué me refiero? Serían los 10 días más importantes, por lo menos en este lapso de Joel Wiki, en el conjunto de Cruz Azul. Ganando hoy, faltan todavía algunos minutos, habrá que ir a la Florida a jugar el Campeones Cup. ¿Tú te imaginas lo que sería que Cruz Azul pudiera conseguir ese título ante el Inter de Miami? Le vendría bastante bien. Por cierto, Josh, Beto, que hoy se ha convertido en histórico, Willardita. Colombiano con más partidos en Cruz Azul, 150. ¿Ustedes saben quién es el segundo?
1: ¿Quién?
2: Está también en la cancha Kevin Mier. Y el tercero, un histórico también de este. Bueno, me atrevo a decir que sí. A ver si me lo pueden dar el tercero. ¿Quién se les ocurre?
0: Está bravísimo, ¿eh? Está bravísimo. Ando pensando, pero... Híjole. Es que ¿quién?
1: Es que colombiano en la historia... Algunas, ¿te acuerdas de periodos muy cortos?
0: Claro. Ya, Perea.
2: No.
0: Creo que Perea ni era colombiano, ¿va?
2: No, sí. Luis Amaral, de hecho, es el cuarto. Ese es el cuarto, José. Bien. El tercero, les ayudo. Usaba la 21 aquí en Cruz Azul.
1: No, nos agarraste de bajada.
0: Sí, no.
2: Le decían Yo, Chorota.
1: No.
2: John Javier Restrepo.
1: Ah, cómo no.
0: Claro. Ahora hablamos de eso, porque viene acá Perea. Restrepo, claro.
1: Qué contención.
0: No me acordaba, ¿eh?
1: Yo tampoco.
0: Gracias, Caro, por estar con nosotros.
2: Cuando gusten, estamos a la orden.
0: 85 en el cronómetro. 4-1 lo va ganando Cruz Azul ante el América.
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1: Balón para el Rayito, que va recorriendo, zapatazo, otra vez Mier, que le pone los dos guantes, queda viva la pelota, otra oportunidad para el América. Que retrocedía, pero al final la roba el Toro, le pone quinta al Toro, llegó Brian, la hacen el mil contra uno, lo desarman con falta. Balón favorable para la Máquina. Y obviamente aprovechar esta pausa para agradecer a toda la banda que ha hecho posible esta transmisión, ingenieros en el estadio, Mario Moreno, Alex Elías, en W Radio, el operador Mike Pedrosa, en W Deportes Francisco Sordo, y productor en cabina Iván Sánchez, además del buen Arthur Pérez, que está aquí con nosotros.
0: Se hace llamar Sir Arthur.
1: Sir Arthur. Ahí está, me gusta. El buen, es de la realeza, el buen Arthur.
0: Es realmente un castroso, pero bueno.
1: Échale la mano, oye. Balón, que Rotondi puntea. Everi, que se va a ir hacia adelante. Defienden cuatro, atacan cuatro. Balón con Rotondi. Diagonal retrasada. Terminó llegando Cervantes, que la revienta. Sigue Kevin, que busca hacia adelante. América, que no se quiere ir con el 4-1. Quiere hacer más decoroso esto. Centralizan todo. Zapatazo desde el centro hacia la izquierda para Brian. Le movieron el tapete, se resbala, pero mantiene el esférico. Está en el área, la deja para Borja. Otra vez con el Rayito hacia el fondo. El zapatazo de Perea, que cae en los botines de Rotondi. Hacia el centro. No puede el Toro, el rebote cae nuevamente y viene acá Cruz Azul en la última. El balón, le faltaron piernas ya, Caro, le faltaron piernas ya a Paradela.
2: Sí, es un futbolista exquisito, la quiso poner colocada ahí abajo donde duele, pero sí, ya la expresión es cansancio, no puede más José Paradela. Paradona, en un momento lo bautizaron hacia allá en Argentina.
0: Sí, ya no le daban las piernas y se deshace de la pelota, aunque termina ganando tiro de esquina, porque me parece que Cota no se puede quedar con la pelota y termina dando un rechace que termina en tiro de esquina, que con esto Cruz Azul le sigue poniendo mucho, pero mucho hielo a la jugada.
1: Lo están haciendo de buena manera los de Cruz Azul. Acá el balón a ras de piso, intentaba Piovi, no puede porque Borja la manda hacia adelante y viene acá Perea, que busca. Cruz Azul va regresando todo, Perea de forma individual, Rotondi en la barrida. Evita cualquier cosa. El rebote es para Cervantes, que va pegadito a la banda derecha. Mantiene todo con Kevin. Kevin, diagonal retrasada. Acá viene zapatazo. ¡Gol del América! ¡Gol! ¡Las Águilas! Cuando ya nos acercamos al minuto 90, empieza a tocar la pelota desde el centro a la derecha, toda por parte de Perea, que la fue acarreando, serie de rebotes, la recupera América rápidamente, que juega por la derecha con Kevin, en el movimiento de Perea, que se bota al espacio, termina acomodando el cuerpo, el remate rasito hacia el poste izquierdo de Mier, 4-2. 4-2 se acerca el América, Beto.
0: Exactamente, aprovecha que le dan tiempo y espacio en la famosa zona 14 a Perea, en esa zona 14 al borde del área. Aquí te dejo.
1: ¡El balón en el rebote! ¡Gol del América! ¡Gol! ¡Gol! ¡Del América! Kevin Mier, después de un zapatazo poderoso de Sendejas, deja el rebote, aparece el colibrí, que ya lo había dicho el Caro Beto, era un partido de venganza, era un partido de reivindicación para Borja.
0: Y lo aprovecha el rebote, se barre, pese a que Chiquete Orozco también lo iba empujando, lo iba jalando, y el colombiano empuja el 4-3, te digo algo, el marcador diría, partido apretado, fue otro el juego donde Cruz Azul mayormente fue el que dominó el juego, pero América, a base de orgullo, de ánimo, de ganas, está recortando el marcador de forma importante.
1: Queda, agregan 6. Y Jaro, quiero saber quién está más enojado por el resultado, si Wiki o el profe Almada.
2: Yo creo que ahora la presión y todo ese enojo, la rabia, será seguro para Wiki, porque era un partido que esto podía terminar en goleada histórica. Y no estoy exagerando. Ahora, lo de Miguel Borja señalando a la playera, te dejo.
1: ¡Balón hacia adelante! ¡Viene Rayito! ¡Mier que ataja! ¡Queda viva la pelota! ¡Nadie la revienta! Había posición adelantada del uruguayo.
0: ¡Qué susto para Cruz Azul! Porque te digo algo, aunque no perdiera, si le empata el juego en América, es una cruz azuleada.
1: Completamente de acuerdo, ¿eh?
0: Pero qué forma de sufrir Cruz Azul, porque tampoco es que América esté siendo extraordinario, teniendo un gran desempeño. Con muy poquito le recortó el marcador.
1: Es más de pundonor lo que está viviendo en este momento el cuadro de Cuapa que otra cosa. Mucha banda del América. Al 80 ya se había ido. Y seguramente se van a arrepentir porque América sigue vivo. Perea lo intenta. Rotondi le roba. Y va hacia adelante el héroe de la décima, que se detiene todo. Y hay amarilla para Adela.
0: Sí, para el 20.
1: Que terminó reclamando esa falta. Ya lo mueve Reyes para Cervantes, que abre rápidamente por la derecha. Este sector fue donde nació el 4-3 del América. Balón hacia el fondo con Perea. Perea que la manda a la olla. Nadie la controla, llega para Brian, que manda el centro. Viene Mier, que estaba cachando gallinas. Nadie llega al final para rematar. Es balón para Cruz Azul, que se va hacia
0: una
1: la línea final.
0: Puñalada estaba metiendo Brian Rodríguez, porque pone la pelota ahí entre el vértice del área chica y el poste. Ahí pone la pelota y no llega ninguno de los delanteros del América para empujarla. América le queda... Le quedan escasos 2 minutos para buscar el milagro.
1: Balón que revienta. Mier termina siendo lateral para el conjunto de Cuapa. La mueve rápidamente Cervantes. La deja en la cabeza de Lira. El balón hacia adelante. El toro que avienta el mueble. Entre tres sigue Fernández. Pide falta. Dice Santander que no hay nada. El balón que mueve Juárez desde el fondo. Terminó apareciendo Piovi, que de cabeza trata de evitar cualquier situación hacia adelante. Sendejas que controla. Se quitó a Paradela. Sigue Sendejas. Abre para Brian Rodríguez, que va a ir hacia el fondo. Filtra la pelota por la izquierda. Borja en el centro. Rechace de Edita. Y después Mozo con la cabeza proyecta para el toro, que avienta el mueble. No puede porque aparece Reyes. La deja en cortito. Balón por el centro. Viene acá el zapatazo. Se va por arriba de la cabaña de Mier.
0: Qué forma de perderse el equipo de Cruz Azul defensivamente hablando. El equipo de la máquina perdió recuperación. Es más, ni siquiera está cerca de la pelota. América lo ha buscado, lo ha intentado, pero parece que no le va a alcanzar.
1: Jaro, fue el Wiki que ha practicado la formación murciélago en estos días, papito. Ya que los cuelga
2: a
1: todos.
2: Es que, a ver, está nervioso, lo veo como un poco intranquilo, porque era un partido como el Beto Penal.
1: Completamente de acuerdo.
0: Bueno, fallaron un penal.
1: Claro.
0: Ahora, recuerden que América puso 2 al poste.
1: También, exacto. Lira para Osinachi. Évere recibe, va de la banda hacia el centro, viene Évere, la centra para Paradela, que se la manda filtrada, le quedó un tanto larga, pero llega la pelota a Évere, salió Cota hasta su casa, lo termina empujando. Lira dice que hay falta. La deja correr Santander, no sé por qué. Ya regresó Cota a su arco. Piovi para Lira, que está pegadito a la banda. Protege el esférico. Trata de llegar a línea final. La intentaba de forma individual. Aparece Reyes, que la revienta. Ojo acá porque viene Brian. Intentaba por delante. Llegó de forma correcta a la cobertura para robar todo. Charlie Rodríguez que retrocede para Mozo. Mozo que gana un tiempo, va al callejón del área, juega en cortito, Paradela fue el que se botó, va a intentar ir hacia línea final, la va escondiendo, ya entró al área, llegó la retrasada, ¡el Toro! Llegaba prácticamente en los linderos del área chica, punteaba el esférico, se va por un costado de la cabaña de Cota, que ya la mueve hacia adelante, intenta América, todos los rebotes son para los de Cuapa, que busca hacia adelante. Sendejas manda buen balón para Brian. El Rayito llega al callejón del área, saca el centro, va muy pasado. Rotondi que termina escuchando el grito de Mier, no conecta la pelota, la deja pasar, mueve desde el fondo Cruz Azul.
0: Sí, en este partido que terminó quebrado, roto, en un desorden total. Me parece que Cruz Azul estuvo cerca de marcar el quinto gol, pero también América se quedó con esa sensación de que pudo empatar el marcador.
1: Acá dice Santander que se acaba esto. Cruz Azul ganó 4-3 en un clásico joven que tuvo un cierre espectacular. Liga BBVA MX presenta lo más relevante de este segundo tiempo en voz de Beto Bernal.
0: Lo más relevante es difícil de escoger, porque podríamos hablar de cómo Cruz Azul estaba a punto de pegar una goleada histórica al América. Pero luego la historia cambió y podíamos hablar de una remontada histórica del América. Pero me parece que el espectáculo estuvo el espectáculo en el terreno de juego. Gana, me parece, de forma merecida la máquina en un marcador muy, pero muy escandaloso.
1: 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Jaro, muchísimas gracias, te mandamos un abrazo. Beto, como siempre, un gustazo, un honor compartir transmisión con ustedes. A nombre de toda la gente que hizo posible esta transmisión, todos encabezados por el buen Arturo Pérez, yo soy Josh Villa. Gracias, nos estamos escuchando.
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17: Hola, hola, bienvenidos.
13: Bienvenidos, bienvenidas, ¿cómo están? Estamos en un episodio más de Ya Oíste. Yo soy Génesis Sainez y hoy tenemos un tema muy peculiar, un tema que puede pasarle a cualquiera, nadie está exento. En la cocina, en el trabajo o incluso en tu casa, en la calle, que son las famosas quemaduras. Y vamos a hablar sobre qué hacer en un momento difícil que está, porque muchos entramos en pánico en ese momento, es como de, ay, se está quemando, está pasando algo, pero no, a esto nos viene a acompañar nuestro querido doctor Oscar Reyes, jefe del servicio de urgencias. ¿Cómo está, doctor?
14: Hola, buenas tardes. Bien, gracias aquí, gracias por la invitación.
13: Ay, muchas gracias a usted por acompañarnos. Esto se va a poner bueno, porque estamos en una temporada donde justo puede haber muchas, muchas quemaduras, pero vamos a empezar sobre qué son las quemaduras, doctor.
14: Bueno, las quemaduras prácticamente son lesiones causadas por agentes físicos externos, principalmente sea fuego directo, líquidos calientes. Existe también las quemaduras por corriente eléctrica y en menor medida, pero también existen las quemaduras químicas. Entonces, wow, básicamente son lesiones térmicas, básicamente.
13: ¿Cómo son los tipos de quemaduras, doctor, que le han llegado?
14: Bueno, las quemaduras se clasifican, puede ser por, como ya mencionamos, por el tipo de agente que la ocasiona, que ya mencionamos que puede ser por fuego directo, le llamamos por escaldadura, quiere decir por líquidos calientes, quemadura química y quemadura eléctrica. Esa es una clasificación que es de acuerdo al agente físico que lo ocasiona. Y para nosotros como médicos es muy importante clasificarla de acuerdo a la profundidad o la gravedad de la lesión.
13: Ajá. Okay.
14: Hay varias clasificaciones. Conforme van pasando los años, se han creado varias clasificaciones. La más usada o la que está más en boga es la que le divide en primer grado, segundo grado y tercer grado.
13: Oh, sí.
14: Ajá, eso es de acuerdo. A nosotros como personal de la salud nos funciona mucho para determinar la gravedad de la lesión y a la vez de saber la gravedad de la lesión, saber si el paciente requiere ser tratado en un hospital o puede ser tratado en su domicilio. La quemadura de primer grado es la que comúnmente cuando vamos a la playa y nos asoleamos.
13: Lo bronceadito.
14: Ajá,
13: acá.
14: Esa es una quemadura de primer grado. Obviamente, pues como la mayoría de la gente sabe, pues no es necesario ir al hospital para tratar ese tipo.
13: Incluso hay gente que se broncea por gusto, ¿no?
14: Ajá, o sea, exactamente. Y es algo irónico, pero las quemaduras de primer grado son dolorosas precisamente porque afectan las capas superficiales de la piel, que se llama epidermis, y es ahí donde están los receptores del dolor.
13: Ya tocamos el de grado 1.
14: Primer grado,
13: ya ven. Nos vamos con el de segundo grado.
14: Okay. Sí, el de segundo grado, ya estamos hablando que ya la quemadura es más profunda. De hecho, la quemadura de segundo grado se divide en superficiales y profundas. Ajá.
13: Okay.
14: El segundo grado ya afecta capas más profundas de la piel, en este caso la dermis. Y este tipo de quemadura es muy importante porque la recomendación es que sí se tenga una atención médica, que ya son más profundas a diferencia de las de primer grado. Uh-huh. ¿Cómo los vamos a identificar? La piel se pone rosa y las famosas ampollas o flictenas. Ajá, ya
13: sí.
14: Es una característica de las de segundo grado que ya van a cursar con ampollas. Ajá, entonces, este tipo de quemaduras, la sugerencia es que sí se vaya a alguna atención médica, a diferencia de las de primer grado.
13: Sí, sí me ha tocado ver, no me ha pasado, pero sí me ha tocado ver que el aceite creo que es lo más común que vemos, que les cae en la piel e inmediatamente como que empieza a salir la ampollita, o sea, obviamente entre el movimiento y todo, de que te arde, me tocó ver que a mi mamá le salió una enorme, pero no entendía, o sea, yo en mi mente es como, ¿por cómo es que sale o por qué salen las ampollitas? ¿Es como media de protección de la piel o por qué se da?
14: La mayoría de las quemaduras de segundo grado, como bien mencionas, está ocasionado por líquidos calientes, ya sea aceite, agua hirviendo o también por objetos calientes como el clásico, la plancha, la secadora.
13: Yo con mi plancha del peine.
14: Entonces, la ámpula o ampolla, como se le conoce, aflictena, no es otra cosa que se sale líquido de la piel y se acumula ahí. De hecho, uh-huh. más adelante vamos a ver que cuando ya las quemaduras son más extensas, algo que daña mucho al paciente es la pérdida de líquido o de volumen, que le llamamos nosotros.
13: Okay.
14: Ajá. Aquí también es importante mencionar, ya cuando entramos a una quemadura de segundo grado, nosotros ya a nivel médico, es muy importante la extensión de la quemadura. ¿Estás de acuerdo que no es lo mismo que te, como bien mencionas, que te quemes una área pequeña de tu mano a que te quemes, por ejemplo, todo el tórax, ¿no? O todo el pecho. Sí.
13: Pero pasemos a la de la quemadura de tercer grado, que esa es la última de la escala, sí, por así decirlo.
14: Es la más grave. Por lógica, pues la profundidad es mayor. Aquí es cuando el paciente inclusive ya tiene exposición de hueso, exposición Ay. Ósea, cuando ya se quema tendones, ya se queman como músculo. Obviamente, pues son pacientes que se exponen a corrientes térmicas o están mucho tiempo expuestos, sobre todo cuando hay fuego directo, ¿no?
13: Claro.
14: Y desafortunadamente muchas de las veces el tratamiento es quirúrgico. Muchas veces inclusive si una extremidad está muy afectada, inclusive puede requerir amputación. Entonces ya es una quemadura pues ya más grave, ¿no?
13: Y hay una pregunta que me gustaría hacerle, porque creo que todos necesitamos saber esas acciones rápidas. Que en dado caso, no sé, estoy en mi casa y veo, o sea, para poder ayudar y también para saber qué hacer yo, ¿no? ¿Qué hacer cuando estás en ese momento que no estás obviamente en el doctor o en lo que llegas? ¿Cómo tratarlo o hacerlo inmediatamente, una quemadura?
14: La principal recomendación es no aplicar ninguna sustancia a la quemadura.
13: Ni la famosa clara de huevo.
14: No, hay veces que le ponen antibiótico en crema, tampoco se sugiere. Clara de huevo, algunas cremas como el tepezcohuite, el aloe. Entonces, la sugerencia es no aplicar nada de eso. Tampoco agua fría. Mucha gente, pues la lógica muchas veces llegaría a pensar, pues si se quema y está caliente,
13: claro,
14: pues échale agua fría, ¿no? Sin embargo, no. Sí se sugiere, obviamente, que se lave la herida con pura agua, pero que el agua sea tibia o templada.
13: Ok. Uh-huh.
14: Tampoco se recomienda poner hielo.
13: ¿Y, por ejemplo, el agua es en contacto directo o como suavecito?
14: No, directo.
13: Directo, uh-huh.
14: Ok. Ajá, entonces, y después taparla con un apósito antiadherente, o sea, evitar que no sea un apósito que se pegue en la piel y obviamente pues que esté limpio, ¿no?
13: Claro, principalmente.
14: O sugerencia que esté limpio. Y si la quemadura sí se ve que tenga ampollas o todo sugiere que sea el segundo grado, pues sí se sugiere que vaya a atención médica.
13: Y lo que hoy nos comparte, doctor, es muy, muy importante, porque hay cosas que ni siquiera sabemos, o sea, podemos decir que es muy como de, ay, no me va a pasar, o nada más me quemé tantito, pero lo dejamos a la desidia y son cosas que se pueden complicar. Nos ayudó a desmentir muchos mitos. Uh-huh. Muchas gracias. Y pues, sí, más por el momento, yo le agradezco mucho que nos haya acompañado. Espero que se le haya pasado muy bien.
14: Sí, al contrario, gracias a ustedes.
13: Y pues nada, Easter Lovers, la verdad es que yo estoy muy, muy agradecida. Muchísimas gracias, doctor, por esta compañía, por compartir información tan valiosa. Yo soy Génesis Sainz, fue un gusto tenerlos aquí. Muchísimas gracias, nos vemos en el próximo episodio. Adiós.

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0: Estamos de regreso a través de Cadena W. Tenemos el partidazo del fin de semana en toda Europa. Es el derbi de Manchester en su edición 200 y se presenta temprano en el calendario en la jornada 4 de esta Premier League, que tiene como campeones a los Gunners del Arsenal. Y tiene un Manchester United que desde el 2013 no la ganan y quieren que este año, con Michael Carrick además jugando Champions, puedan encontrar ese trofeo, alcanzar su Liga 21, los más ganadores en la historia, junto con el Liverpool, que también será otro contendiente. Qué decir de todo lo que está también generando Chelsea, los equipos que siempre surgen, como un Aston Villa también campeón de Europa, un Crystal Palace que ha logrado sacarle trofeos. En fin, es el mejor fútbol del mundo, es la liga inglesa, y se escucha y se vive a través de Cadena W. El árbitro central pite el arranque de este partido. Arranca el juego a través de Cadena W. Manchester United y Manchester City se enfrentan, y usted lo escucha y lo goza con nosotros, Claudio Landucci, Javi Sol. Ha rodado ya la pelota, el conjunto local vistiendo con el tradicional rojo, el Red Army, mientras que los celestes también lo hacen con los vivos en blanco. Vamos a conocer en un momento más las alineaciones de este partido, los 22 futbolistas que mandan al terreno de juego Carrick y Enzo Maresca. Claudio Landucci, te reitero el saludo, el arbitraje de Michael Oliver, y conocemos a los protagonistas.
1: El Manchester United, que va con Sene Lammens en portería, Diogo Dalot por la lateral derecha, Harry Maguire y Lisandro Martínez, la pareja de centrales, Patrick Dorgu apareciendo hoy como lateral por izquierda. Doble pivote para Yuri Tielemans y Kobbie Mainoo. Adelante, Brian Mbeumo, Bruno Fernández y Marcus Rashford. Y en punta de ataque, otra vez está Mateusz Kuja.
0: Futbolista, el surfista que brilló en la Copa del Mundo. Prácticamente todos tuvieron un buen verano y evidentemente son nóminas muy poderosas. Ya hablaremos también del promedio de edad que tienen, pero así arrancando de una, bueno, lo que será el valor del mercado de este once que presenta el Manchester United, 466 millones de euros en estos 11 jugadores. ¿Qué presenta Enzo Maresca para este derbi de Manchester, edición 200, Claudio?
1: Gigio Donnarumma en portería, el héroe de la victoria por 1-0 sobre el Coventry la jornada pasada. Josh Cobardiol por izquierda, por derecha hoy Mateus Núñez, la pareja de centrales de Mark Gay y Rubén Díaz con el gafete de capitán. Como cinco solitario está Elliot Anderson, un paso adelante estarán Ryan Cherki y Enzo Fernández. Por derecha repite Phil Foden, por izquierda Antoine Semenyo, y en punta, ¿quién va a ser? Erling Haaland, buscando su noveno gol contra el Manchester United.
0: 907 el valor de la plantilla del 11 que hoy presenta el Manchester City, es decir, de 11 contra 11 valor de plantilla, hablamos de una diferencia de 440 millones de euros, prácticamente el doble. Y simplemente con Haaland, que vale más de 200 millones de euros, como bien señalas, Claudio, pues es el jugador a seguir con muchos récords por delante. Y en la primera jugada del partido que se presenta, Ryan Cherki, un contacto con Lisandro Martínez, una falta, un tiro libre que pedían los Sky Blues, el árbitro que termina por señalar la posición adelantada. Pero será un partido con muchas espinas clavadas, invitando a la gente que se comunique con nosotros y que nos diga qué recuerdos, qué goles tiene en la mente entre esta gran rivalidad entre el Manchester United y el Manchester City. Toca el conjunto de casa, un entradón aquí en el Old Trafford, más de 75 mil personas disfrutando este juego, y toca la pelota el City. Phil Foden, Phil se apoya, viene el disparo, la primera jugada del partido con un desvío de Harry Maguire, tenemos córner. Enzo Fernández, el argentino que llegó del Chelsea, este elemento fundamental que brilló en el Benfica y que en la Copa del Mundo en Qatar se hizo campeón del mundo, más allá de la polémica, también un mercado de transferencias de locura. Enzo tocó la puerta con la zurda, desvió Maguire.
1: Una jugada que refleja los problemas que ha tenido el equipo de los Red Devils esta temporada. Pérdida en propio terreno y luego una transición que no pueden frenar. Y la inicia, por supuesto, el nuevo organizador, controlador de este equipo, Elliot Anderson. Buen pase para Cherki. Y Cherki es un jugador al que tienes que estar en todo momento muy pegado, muy cerca, porque puede habilitar este tipo de acciones. Conecta con Foden. Foden para Enzo. Bien tapado el disparo por parte de Maguire.
0: Es una nueva era para el Manchester City, ya sin Rodri, evidentemente sin Pep Guardiola. Así que la estructura del medio campo con Anderson y con Enzo será clave. Como pasaron los años y grandes estrellas de los que se quedan, Erling Braut Haaland, joven todavía, con 26 años, el futbolista noruego, que amenaza el récord de Shearer, de Kane y de cualquiera que nos pongan enfrente. Cuestión de tiempo si se mantiene en la Premier a media semana, anotando un doblete también en la victoria contra el Oporto, 50.

0: 59 goles en 59 partidos en Champions, es brutal. Lo del androide Erling Braut Haaland, que es amenaza constante para este partido sin Lammens, tratará también de demostrar que está listo para el reto como el guardameta titular del conjunto del United. Carrick, que lo ganó como jugador también, importante su crecimiento como estratega, pasó por el Middlesbrough, tuvo como técnico interino una pequeña aventura, pero a pesar de los grandes nombres que han estado con el Manchester United, ninguno ha logrado romper esa larga espera ya de 13 años sin ganar el título para el conjunto del Manchester United. 5 minutos de acción, edición 200 en el derbi de Manchester aquí en el Old Trafford. United 0, Manchester City 0.
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0: Ya viene la convocatoria también de Rafa Márquez. Tuvimos clásicos este sábado. El empate entre Tigres y Rayados sin goles. Y la locura, la goleada de Toluca 5-2 ante el Atlas. Y luego el Cruz Azul América en la agonía también. 2 minutos y 2 goles del América en la recta final. Y bueno, pues parte de lo que se ha vivido en la jornada de este fin de semana. Y aquí en el partido empieza el Manchester United a tomar la iniciativa con Rashford, que recibe un duro impacto, señala el árbitro Michael Oliver. Hay una falta previa incluso, aunque el contacto es fuerte. Anderson tendrá que tener cuidado sobre un Marcus Rashford que está en una segunda etapa después de todo lo que representó su salida al Aston Villa, al Barcelona. Agarró forma, ritmo y está de regreso en este proyecto de Carrick con la identidad que se necesita para el conjunto de casa. El centro de Bruno Fernández, el capitán, el portugués, que pone el balón hasta el otro costado donde Rashford termina por recuperar la pelota. Y ahora amenaza con el centro. Kobbie Mainoo retrasa, toca, viene el disparo directamente a los guantes de Gigi Donnarumma. Tocó la puerta Licha, Lisandro Martínez.
1: ¿Y quién iba a pensar, Javi, que después de tanto tiempo, después de 2 años, el Manchester United volvería a depender de Marcus Rashford? Porque no solo que se haya afianzado ya a la alineación titular, pero ha sido el jugador más destacado de la temporada, ¿no? Rápido, involucrado siempre en la dinámica, aparece por derecha, por izquierda, conducciones progresivas. Y ante un United que generalmente se ha visto lento y con poca creatividad dentro del centro de la cancha, Rashford ha sido el destello que al menos ha sacado resultados contra Ipswich, contra Sabah, aquel empate contra el Everton. Buena temporada y buen regreso de quien fue alguna vez el hijo pródigo de este equipo.
0: Sí, mucho se esperaba de Rashford y bueno, es una edad de madurez. Finalmente son 28 años. Creció al igual que Anthony Martial con una gran expectativa. La historia de Martial, pues triste porque terminó en el fútbol mexicano, además borrado en el conjunto de Monterrey. Muy lejos quedó el francés de esa gran expectativa. Fue Golden Boy. Y nos referimos a toda esa generación del United que no logró cuajar, no logró dar esos síntomas. Y ahora tienen jugadores de la academia como Kobbie Mainoo que también pueden levantar la mano. Y obviamente Rashford para, junto con Carrick, mantener ese proceso también de una auténtica fábrica de fútbol como es el Manchester United.
1: Estaba Jesse Lingard, también parte de esta generación. Paul Pogba como la pieza central, ese fichaje histórico. Creo que el francés da buenos años en el Manchester United. Sin embargo, nunca pudo dar ese salto que tanto tiempo lleva esperando esta afición, siempre muy fiel. Hoy las gradas pintadas de rojo en ambiente de derbi, esperando una victoria, la segunda de Premier League para los Red Devils.
0: Y es curioso porque la mayoría de los papás son del United y los hijos del City. Así pues pasa, ¿no?
1: Con las generaciones, claro.
0: Y es que, pues, claro, los niños les ha tocado ver al City en su plenitud y difícilmente, pues, siguen los pasos de papá o del abuelo, por más que sea tradición en Inglaterra, porque llegó a conquistar los corazones de una nueva generación. Entonces esto vuelve todavía más divertida esta gran, gran rivalidad. El balón que llega para Harry Maguire, cambio de banda por el otro costado. Diogo Dalot también puede fungir como lateral o un extremo por derecha y precisamente se adelantan. Del otro lado también lo hace Patrick Dorgu. Viene el centro, el balón que pasa Mateus Cunha, que no le alcanza a tocar. Era el mismo Diogo Dalot que llega como silencioso, ¿no? Estaba pegado en la raya y termina siendo el jugador que ataca en diagonal hacia el manchón penal. Es lo que te ofrece plurifuncional el exfutbolista del Porto.
1: Sí, ya empiezan las constantes rotaciones, cambios de posición que le gustan tanto a Michael Carrick. Cuando Mateus Cunha da un paso para atrás, que es donde más cómodo se siente el brasileño, Mbeumo es el que se mete como centro delantero. Esto le deja toda la banda derecha a Diogo Dalot, que no ha podido tener las intervenciones ofensivas que le habría gustado al equipo del United hasta este momento, pero pega una muy buena diagonal para aparecer con espacio dentro del área. El centro también es muy bueno, sin embargo no puede poner un remate incómodo, con un remate incómodo a Donnarumma.
0: Así la situación en este partido, que por ahora se mantiene como primer round en el box, simplemente midiéndole un poquito ahí al rival. Todavía no generan una de peligro que ponga en predicamento a Lammens o del otro lado también a Gigi Donnarumma. Estamos por llegar a los 10 minutos de acción. Repórtense con nosotros a través de W Radio, W Deportes, Claudio Landucci, Javi Sol. Marcador en el Teatro de los Sueños. 0-0 entre el United y el City.
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0: Se escapa el City. Enzo toca la pelota a Fernández. Buscaba Semenyo tocar ahí con Erling Brandt-Haaland. ¿Cuántos y cuántos años también teniendo grandes socios? Haaland tendrá que acostumbrarse ahora con la aparición precisamente de nuevos futbolistas de medio campo. Lo de Phil Foden también fundamental, ¿no? Así como está Rashford de un lado, del otro lado lo de Foden, aunque este sí con títulos, pues demuestra lo que es ser un chico de casa.
1: Sí, formado en la cantera, debutó en el Manchester City, se hizo estrella en el Manchester City, incluso fue jugador del año en la Premier League. Pero ha perdido esa versión Phil Foden. Y Enzo Maresca tiene la misión y le está dando la oportunidad de recuperarla. Con el mejor Phil Foden, este Manchester City es imparable, de verdad, Javi.
0: Sí, lo hizo crecer mucho Pep Guardiola. Lo increíble es que se perdió la Copa del Mundo para propios y extraños. Y será importante para él ahora asumirlo a sus 26 años. Todo este rol y estatus que tiene. Atención, que Rashford toca la pelota. Termina por encontrar el espacio. Le puede pegar Mateus Cunha con un disparo que se va cruzado. El brasileño que lo vuelve a intentar y la pelota que abandona será saque de meta para Gigi Donnarumma.
1: Otra vez aparece como un segundo 10, segundo media punta Mateus Cunha. Es donde el brasileño se siente más cómodo y ha sido de los problemas que ha tenido este Manchester United en el inicio de temporada. Insistir con el brasileño como centro delantero me parece que le quita muchas de las cualidades que lo hicieron llegar precisamente a este equipo, y además deja sin minutos o deja en el banquillo al 9 nominal y al goleador esperado de este equipo, que es el esloveno Benjamin Šeško.
0: Como invirtió el año pasado el United con esos tres, Cunha, Mbeumo y Šeško, ahora también Bruno y Rashford. Tratarán de dar ese equilibrio y cuota de goles, pero sobre todo esos tres fueron arriba de 220 millones de euros invertidos en apuntalar un tridente ofensivo, donde claramente Rubén Amorim no lo logró, se fue y cuentan ahora con Michael Carrick. Como siempre, las personalidades en la tribuna, seguramente por aquí estará Wayne Rooney, si no es que está trabajando también, pero esa chilena es parte de los goles más bonitos. Si hablamos de 200 ediciones, ese tiene que ser un top 5.
1: No, cuando dijiste cuál es el gol que más recuerdan en un derbi de Manchester, creo que el primer pensamiento que tienen todos, aficionados del City y del United, es la chilena de Wayne Rooney.
0: Sí, espectacular, con estrella el niño malcriado, que además debutara también en su momento con un gol a los 18 años. Y bueno, conocemos toda la historia que tuvo Wayne Rooney, tanto con selección como con los distintos clubes en los que participó y vistió, hasta en la MLS, terminó en el DC United en Washington. Balón que tiene el Manchester United y sale jugando desde la zona de los centrales con Lisandro Martínez. Pelota que rebota. Recupera ya Antoine Semenyo, el futbolista de Ghana. Este en el Bristol City empezó a llamar la atención, se lo llevó el Bournemouth y es de los grandes fichajes que tiene el City para seguir manteniendo su hegemonía. Josko Bardiol, otro de los jóvenes graduados, 24 años, pero ya el croata con dos Copas del Mundo a cuestas. Surgió en la escuela del Dinamo Zagreb, que por cierto ayer perdió con los goles de Armando León, otro mexicano que habrá que seguir muy de cerca en la primera división croata. Nos da gusto que empiecen a salir no solamente los hormigas, los bebotes, sino que también Pato Salas, Armando León y otros elementos mexicanos y de gol. empiezan a levantar la mano en el fútbol europeo. Estaremos en la cobertura en W Deportes y en Claro Sports, llevándoles también el radar de nuestros mexicanos. La tiene City, toca por derecha, la posibilidad para que tengan una buena en el partido. Ryan Cherky la va pidiendo, este es Phil Foden, que llega a línea de fondo, arrastra la pelota, llega hasta línea final y se cruza bien la saga para quitarle el balón Lisandro Martínez, que por cierto, Claudio, pues le ganó Otamendi la carrera, ¿no?, en la pasada Copa del Mundo, más allá del subcampeonato. Lo de Lisandro también, hay que destacar el gran mundial que tuvo.
1: Sí, creo que renueva también la confianza que tiene el Manchester United en él. Una ausencia larga por lesión la que tuvo el argentino durante la temporada. Ha tenido problemas para afianzarse al puesto en los Red Devils, pero verlo con la selección argentina, ser importantísimo para el equipo de Lionel Scaloni en semifinales, además contra la selección inglesa, le ha dado una nueva imagen de cara a esta temporada de Premier League. Desafortunadamente para la albiceleste, lo pierden también por lesión en el partido contra España, pero de gran actuación en todo el torneo.
0: Sí, Lisandro, que en su momento fue compañero de Edson Álvarez y estaban a la par, para dimensionar lo que el Machín, pues ha tenido esos altibajos. El Ajax, sí, al West Ham, pero no logró afianzarse, pasa al Fenerbahce y en estos momentos pues todavía en stand-by para ver si con los Hammers se mantendrá. Se están cerrando ya los mercados de transferencias en todo el mundo y por lo visto en la Championship será el destino de el Machín Edson Álvarez, que difícilmente, o mejor dicho, no vendrá para esta fecha FIFA. Le espera también de resolver muchos temas extra cancha. Marquez termina despejando la pelota y ahora recupera el Manchester United, que de primera intención la toca con su capitán Bruno Fernández. 15 minutos de acción a través de Cadena W en el Teatro de los Sueños. Manchester United 0, Manchester City 1. 0. Ya le estoy poniendo gol, Claudio. 0-0 el marcador, pero queremos goles. Seguimos sin goles al 15.
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0: Le compartimos a nuestra gente de radio. La experiencia del RefCam es increíble. Las reacciones de los jugadores mirando, rompiendo la cuarta pared, cómo le reclaman a los árbitros. Y aquí el señor Oliver, que es de los más calificados, señala una infracción que tendrá la ventaja para Bruno Fernández, que buscará poner un centro. Le espera Harry Maguire. También del otro lado está Brian Mbeumo. Levanta el brazo derecho en señal de la jugada que practican. Y es para el camerunés Brian Mbeumo, que la baja con la zurda. Levanta el africano. Se apoya en cortito. Viene el centro. Atención, que esta es buena. United con la pelota que termina abandonando. Parecía para más. Rashford, que llega a cerrar la pinza. Todo les había funcionado. El centro de Kobbie Mainoo no lleva una buena dirección. Fue muy potente. Y bueno, son de esas jugadas de pizarrón, Claudio, que buscaron capitalizar. De cualquier manera, había offside.
1: Sí, cuatro jugadores adelantados, tira muy bien la línea el Manchester United, coordinada por Mark Gay, no se deja llevar por esta doble centro que intentan los Red Devils a través del balón parado. En 17 minutos hemos visto pocos acercamientos de peligro, Javi, a las porterías. Creo que el Manchester City está más acostumbrado a atacar contra bloques bajos, y el Manchester United, que está defendiendo un paso adelante, que está presionando, les ha quitado ese dinamismo en el medio campo.
0: La busca Brian Mbeumo, se mete al área, corta bien la defensa el conjunto del City con Gigi Donnarumma, futbolista que fue campeón con el Paris Saint-Germain, que se ha perdido de manera increíble a pesar de debutar a los 16 años. Tres oportunidades de ir a la Copa del Mundo, lo que hubiera sido, ¿eh? Cuando hablamos de jugadores de 5 o 6 copas, bueno, Donnarumma tenía la edad para poder lograrlo y sabemos la historia de una Italia que ha estado ausente en las últimas 3 competiciones del mundo.
1: Y el nivel, ¿no? El nivel, y además, también, siempre desde los 17 años como promesa y hasta este momento manteniéndose como uno de los mejores guardametas del planeta, héroe de la Italia que gana la Eurocopa en 2021. No ha podido asistir siquiera a una Copa del Mundo, pero al menos ya tiene un título internacional con la Azzurra, en la que fue protagonista y héroe después de esa tanda de penales contra Inglaterra. Y aquí con el Manchester City también ha sido importantísimo para el inicio con paso perfecto.
0: Sí, le hizo justicia y atención, que ataca el City, puede ser, se va metiendo Erling Haaland, toca, se cruza bien la defensa, le quitan el balón. Y es que cuando llega el androide, cuando llega el vikingo, todo puede suceder. Ha recuperado la pelota el Manchester United con Michael Carrick, que saben que con Erling Haaland es impredecible. Es un futbolista que aunque sepas, además, hacia dónde va a picar y que sabes cómo va a embestir, frenarlo es un reto que a veces no alcanza con un solo jugador y por ello tendrá que redoblar esfuerzos el conjunto rojo. Brian Mbeumo toca la pelota que rebota en el árbitro y como el balón se mantiene en la posesión del Manchester United, bueno, de cualquier manera la frena, tiene que reanudar con bote, pero es el United el que vuelve a robar el esférico y ahora mueve los hilos por el centro del campo. Kobbie Mainoo que retrasa con Yuri Tielemans, el futbolista belga, otro que sería importante también después de su paso por el Aston Villa, que pueda tener más protagonismo con el conjunto de los Red Devils. Se bota Bruno Fernández, la pide también Mateus Cunha, optó Ancelotti.

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1: Usted escucha a Claudio Landucci, yo soy Javi Sol. Gracias por acompañarnos en esta transmisión. Anotó Raúl Alonso Jiménez en la victoria de su equipo en la Championship temprano, en la segunda división. Vaya ídolo para el conjunto del Wolverhampton. Toca la pelota, Mateus Cunha, Marcus Rashford se prepara, Rashford que le pega y el balón que rebota con una zaga con Phil Foden que termina por seguir al que seguramente estará también convocado en este nuevo proceso. ¿Qué tanta continuidad les va a dar Thomas Tuchel? Bueno, se la dieron al alemán a pesar de la situación que vivieron en la Copa del Mundo. Parecía para Inglaterra, es una gran, gran opción, una gran oportunidad, una generación fantástica. Con Jude Bellingham, con Harry Kane y con otros nombres propios, se quedó Thomas Tuchel y ahora el objetivo será la Nations League, la Eurocopa también, Claudio.
0: Sí, ante mucha polémica, me parece, no por la instancia que alcanzan, al final son unas semifinales de Copa del Mundo, pero cómo se juega, no solo ese partido, todo el torneo ya con ciertas dudas contra Panamá, contra Ghana, contra Noruega, y luego la forma en la que se echan para atrás y le regalan el partido al albiceleste. Un error grave del técnico.
1: Centro de Semenyo, le esperaba Haaland. Sale bien el guardameta y se queda con ella totalmente negro. Sen Lammens y se lamenta Diogo Dalot. Vaya error, le dieron a Antoine Semenyo un espacio para mandar un servicio y quedó cortito. Pero no puedes cometer este tipo de errores cuando se está jugando un derbi. En el espacio cerrado se equivoca Diogo Dalot y ahora recupera Enzo Fernández de toda la confianza de Maresca. En el Chelsea fueron campeones del mundo en los Estados Unidos el verano del año pasado y se lo trajo en este proyecto con todas las dudas que había si Enzo seguiría o no en el fútbol inglés después de toda la polémica de los festejos de las Malvinas de Argentina e Inglaterra. Bueno, se quedó Enzo y aquí está asumiendo su rol como un futbolista clave en el conjunto del City. Recupera Manchester United. Hay una jugada limpia, le barren y le quitan el balón a Mateus Cunha, pero el partido, Claudio Landucci, está de ida y vuelta.
0: Sí, además el fichaje de Enzo que se da el último día del mercado, que deja al Chelsea sin un reemplazo después de también una novela enorme con el Mónaco, Lamine Camará, Eric Lira, Follarín Balogun, el Everton, ¿no? Una historia de estas de locura, de cierre de ventana de transferencias, pero Enzo Fernández que escoge seguir jugando con Enzo Maresca, que es un técnico que le convierte el rol, que lo trata como un mediapunta, le da un juego mucho más ofensivo que lo que esperaba que se hiciera con Xavi Alonso.
1: Y hay una tarjeta roja, Claudio, en una jugada donde parecía no haber tanto en juego. Están los aficionados a menos de un metro y es Lisandro Martínez y Phil Foden los que empiezan a dialogar. Phil Foden está enojadísimo en esta jugada, Enzo Maresca. Ahora estaremos confirmando porque hay tarjeta roja, un impacto sobre Bruno Fernández. Está Donnarumma también que se come al árbitro central. Y es que en la salida que tienen pegada a la banda, primero la patada de Bruno Fernández y le están reclamando patada de Phil Foden en la boca del estómago a Bruno Fernández. Levantó los tacos Phil Foden y le saca una patada en la zona del ombligo, cerca de la zona genital. Y termina pues en la boca del estómago impactando con los tacos. Phil Foden se va con una agresión, expulsado.
0: Sí, error de novato Phil Foden. Primero una falta de Bruno sobre Phil. Parte del fútbol, parte del juego. Es una entrada fuerte, sí, pero se iba a sancionar. Iba a haber balón parado para el Manchester City. Desde el piso, con los dos pies, con los tachones directo al estómago de Bruno Fernández. Se nota el mal momento por el que pasa Phil Foden, no solo hablando de lo futbolístico, pero me parece que esto ya tiene que ver con un escenario mental de lo que ha sido un proceso complicado para el extremo inglés, sí muy habilidoso, pero estos errores, desconcentraciones, desenfoques mentales que tiene el equipo, el jugador del Manchester City, le van a terminar saliendo muy caro a su plantilla. Enzo Maresca se lamenta, lógicamente, pero la expulsión es clara y merecida para el número 47.
1: Se va por el túnel. Muy frustrado a los 24 minutos. Y si bien es cierto que hay una reacción de Phil Foden, también habría que amonestar a Bruno Fernández porque
0: por la falta, ¿no?
1: Sí provoca y suelta una pequeña patada que genera esta reacción, te diría yo, hasta en automático de Foden. O sea, no es que le dé tiempo a Foden de pensar. Te están pateando y haces un resorte con las piernas para reaccionar. Es muy difícil que no reacciones, hasta por instinto, te diría yo, Claudio. Evidentemente hay que tener la mente y la sangre fría, pero Bruno Fernández también suelta una patada y creo que ahí el árbitro no termina por ser parejo en el castigo. Y bueno, la frustración de Foden, ya le decía a Haaland, ya vete, ni modo, deja de reclamar y vamos.

0: a seguir con 10. Vaya reto que va a tener el City y oportunidad de oro para el Manchester United, que aquí con Diogo Dalot termina fallando 25 minutos de acción. Expulsión para Phil Foden. El marcador 0-0 por ahora entre United y el City.
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0: Gracias a Aarón Rodríguez en la producción y a toda la gente que forma parte de esta transmisión. Saludos al FO y a la gente también en Radiópolis. Somos el corazón de la radio en toda América Latina. Estamos cerca de nuestro centenario en W Radio y nos encanta que nos acompañen y que disfruten con nosotros noticias, entretenimiento y, por supuesto, el deporte, que siempre estará con ustedes. ¿Qué decir de la música? Y si es cantar goles, pues qué mejor con toda esta pasión. En la isla del fútbol la tiene Antoine Semenyo, el ganés, haciendo la bicicleta de Báchira. Espera el espacio, se mete a línea de fondo, manda el centro, se cruza bien la defensa. Será tiro de esquina, Kobe Maino apaga el fuego. Correr en favor de los Sky Blues.
1: La indisciplina, Javi, que persigue a Enzo Maresca a donde sea que llegue. El año pasado el Chelsea terminó la temporada con 8 tarjetas rojas en Premier League y 11 en todas las competiciones. Por mucho, el primer lugar de la Premier League. Y ahora, Phil Foden, que ve la primera de su nueva etapa en el Manchester City. Se va Ryan Cherki a la banda de la derecha. Se quedan en el centro del campo Enzo Fernández y Elliot Anderson.
0: 4-4-1, viene el centro. El rebote para Ryan Cherki, prepara, apunta, suelta la zurda y se cruza bien la defensa para quitarle al mago francés con un disparo que llega el exfutbolista del Olympique Lyonnais. Le pegó con la izquierda en un balón que da rebote sin Lammens, despeja y con la cobertura defensiva muy buena para evitar que esa pelota llevara destino a la red.
1: Sí, y creo que Enzo y Elliot Anderson todavía se van a quedar alineados, pero de forma vertical, es decir, como número 5 el futbolista inglés, el reemplazo directo de Rodri, podríamos llamarlo, que además viene de un récord de pases en un partido para un futbolista de Inglaterra en la historia de la Premier League, o al menos desde que se mantienen estos registros. Y Enzo Fernández dará el paso a la posición de 10 a ser el socio detrás de Erling Haaland, con el francés tirado ahora por banda derecha, que me parece que pierde muchísimo el Manchester City si es que Ryan Cherki no tiene la misma libertad que suele tener cuando juega en el centro del terreno de juego.
0: Les volvemos a describir la jugada en la expulsión con un Phil Foden que recibe un golpe de Bruno Fernández y que de inmediato suelta los tacos directamente. Se enojó también Lisandro Martínez, que llegó a empujar allá a Phil Foden, que no podía creer que lo hubieran expulsado con esa reacción, pero seguramente ya bañándose y con agua fría, bajando un poquito la temperatura, se dará cuenta en el vestidor que cometió un error y sobre todo en qué escenario, en qué partido, donde no puedes dar ninguna ventaja. Es el derbi de Manchester, es la edición 200, lo ha ganado el United en 81 ocasiones, 56 empates y 62 del City. ¿Cuántas de estas 62 victorias del City en los últimos años? Pues yo creo que la mayoría, ¿no? Porque han aprovechado pichón y han logrado pues mantener este ritmo con un protagonismo absoluto que tuvo en la ciudad en los últimos, ¿qué te gusta, Claudio? 10 años por lo menos.
1: Sí, es una rivalidad que cobra vida a partir de 2011, 2012, 2013, que es el último título del United. Creo que el golpe más fuerte es a Premier League, que se define en la última jornada con el gol de Agüero sobre el Queen's Park Rangers, mientras el United esperaba ese resultado para saber si serían ellos quienes levantarían el campeonato. Y ya todo lo que ha pasado después, ¿no? La caída de los Red Devils y el despertar de un nuevo grande del fútbol inglés.
0: Mateus Cunha se combina, toca la pelota, hace caño, encuentra en el centro, no le puede conectar Brian Mbeumo al servicio que le ponían y ahora recupera Marcus Rashford. Se mantienen 3 jugadores del Manchester United en el cofre. Atención, que puede soltar y brillar la joyita y le va a pegar. Atención, Rashford toca el balón, el United de 3 dedos, el centro que llega, balón que termina picando con Lisandro y con Harry Maguire, que se meten también como opciones por aire. Le rebota la pelota Harry, será balón para el Manchester City. Ha peleado también Maguire, que va con todo pundonor, es un capitán sin gafete, un resurgir importante para Harry.
1: Sí, recordamos su llegada al Manchester United, 80 millones procedente del Leicester City, y errores importantes que le costaron resultados importantes al equipo. Sin embargo, en los últimos años ha recuperado su mejor nivel, ha recuperado su imagen y hoy es una pieza importantísima dentro del esquema de Michael Carrick. No solo por la seguridad que te da en defensa, entiendo que todavía tiene esos momentos de desconexión donde queda retratado en acciones de gol, pero partido a partido creo que es el más contundente de las opciones que tiene el Manchester United y además la capacidad ofensiva que tiene el jugador rematador de cabeza, centro delantero en esas instancias finales cuando el United está urgido por un gol, ahí es donde también ha levantado la mano.
0: Es que tiene un efecto a lo Peter Crouch, ¿no? Gufesco en su estructura física, donde de pronto pensarías que es un tanto más torpe con el balón y sientes que nada más es garra, empuje o juego brusco y la verdad es que de pronto tiene sus salidas limpias, sus trazos, ese liderazgo en la defensa, pero sí es un futbolista muy alto con cara de villano y bueno, finalmente carismático Harry Maguire que ha aparecido en momentos importantes, a ver si alcanza también para dar el título de la Premier, que es lo que tanto está esperando, así como los Gunners estuvieron por años, así como el Liverpool, pues ahora ¿quién diría que el United es el que arrastra 13 largas vueltas del sol y todavía no encuentra ese título de Premier? Viene el centro, balón que pica, 31 minutos, primer tercio del partido se ha ido, seguimos 0-0 entre el United y el Manchester City.
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0: Gigi Donnarumma con la pelota. Bruno Fernández intentando filtrar balones. Se va metiendo de a poquito el conjunto de los Red Devils. El toque que buscaba encontrar a Rashford y finalmente el italiano que se queda con la pelota. Recupera y mueve el conjunto visitante. City, Margay. En el centro del terreno de juego se apoya con Rubén Díaz, el exfutbolista del Benfica. Toque y mueve el balón por derecha para Mateus Nunes. Ryan Cherki, ahora fungiendo como titular, con una constelación auténtica que tiene el City, Josh Kovardiol. No alcanza a recuperar la pelota y el croata deja el balón para que venga el movimiento de banda por el costado de la derecha. Enzo Maresca de pie. Hay que tomar nota, muy modernos los estrategas. Ahora se están usando las polos en lugar de las camisas. Maresca lo hace además con los mismos tonos de su equipo, pero como trae un abrigo, pues no le dice el árbitro que se salga, ¿no? O que tenga que ponerse una casaca o algo, pero trae los mismos colores que su equipo en la cancha y ya después muy elegante con un abrigo. Del otro lado también lo hace Carrick con un polo en azul marino. La elegancia de los estrategas en el fútbol de la Premier, que tiene pocos ingleses. Carrick es de los poquitos ingleses que tienen en esta edición.
1: Y que ninguno ha podido ser campeón desde que se fundó la Premier League en la década de los 90. Ningún técnico inglés ha logrado levantar el título. Sir Alex Ferguson, por supuesto, el más ganador, el ídolo del Manchester United, pero de origen escocés. Arsène Wenger, francés. José Mourinho, portugués. Una racha de italianos también con Conte, con Mancini. Arteta ahora con España. Guardiola también de España. A ver si Michael Carrick puede romper la mala racha. Creo que en este momento el United todavía necesita desarrollar más fútbol y el objetivo principal debería ser la Champions.
0: La oportunidad para el Manchester City. Ryan Cherki. Ryan que tiene a Erling Braut Haaland. Ryan que lo intenta con la zurda y la pelota abandona. Trató de frotar la lámpara, pero simple y sencillamente no salió a relucir el genio porque cuando todos pensaban que vendría la asistencia para Erling Braut Haaland, intenta con un punterazo, ya estando en el área, clarear a Sin Lames, la pelota se va desviada, pero esta es parte de las características que tiene Ryan Cherki, que puede inventarse una jugada distinta y ahora el City, que juega con uno menos, ha perdido punch, ha perdido pegada, tendrá que contragolpear y tendrá que entender que en su estrategia, al jugar 4-4-2, tendrán en punta a Haaland y tener que aparecer mucho más los futbolistas de medio campo, el peso de Enzo Fernández y de Elliot Anderson también, al perder a Phil Foden desde el minuto 20, ahora recupera City, toque y mueve, Antoine Semenyo se apoya con Josh Kovardiol, Elliot Anderson para Margay, y este para Rubén Díaz por derecha, triangula bien, el ex Nottingham Forest que mueve, con las urracas del Newcastle, desde ahí mostraba Elliot Anderson toda su calidad, pero lo termina de catapultar incluso a la selección inglesa, su última temporada, el servicio retrasado, toca el City, ahora sí a buen ritmo, tocando al estilo tiki-taka, empieza el City a moverle un poquito más, De a poco en Somaresca tendrá que darle un sello de identidad que lo tienen ya muy hechos en su formación por años, el conjunto ex de Pep Guardiola.
1: Sí, me parece que muy aislado está Ryan Cherki en...

0: El extremo derecho, entiendo, Erling Haaland es el rostro de este equipo, por supuesto, el goleador, la gran estrella. Pero el fútbol del Manchester City pasa por Ryan Cherki desde la primera jornada contra Bournemouth, antes de que llegara Boadía, antes de que llegara Enzo Fernández. Inicia en el banquillo y es él quien entra a cambiarle el partido, es el que genera, es el que habilita. Y hoy tiene que hacerlo desde una posición en la que no se siente tan cómodo.
1: Semenyo con el centro, hay un desvío, será córner desde la punta de la derecha. Será balón para el conjunto del City. Semenyo que la genera después de otro error de Diogo Dalot. Retrasó la pelota, tocó hacia el centro, la recupera Haaland. Y Antoine Semenyo entre tres futbolistas manda un servicio que si pasaba, encontraba solo a su compañero. Muy buena la aparición por parte del africano, estaba a punto de cerrar la pinza el mismo Rubén Díaz, y el balón que se va por un costado será tiro de esquina. Enzo Maresca simplemente viviendo y con intensidad, con los movimientos igualitos a lo Pep Guardiola.
0: Son iguales, ¿no? Hasta sí. Desde la ropa, ¿no? El atuendo que ya mencionabas, los gestos, las posiciones, las indicaciones, los movimientos de manos, que también, bueno, es italiano, ¿no? Son parte de, pero recuerdan mucho a lo que hacía Pep Guardiola.
1: Sí, una calca, incluso al momento de declarar. Es algo que ha llamado mucho la atención con este cambio inmediato, con un sucesor, con un aprendiz, pero es igualito. A ver si da tantos trofeos como los dio Pep, eso parece una misión imposible. Obviamente es el fin de una era, pero lo importante es el poderío ofensivo y económico que tiene el City. Es un grande que llegó para quedarse, no fue, digamos, Claudio, de estos equipos que solamente tuvieron una buena temporada y chao. Podemos hablar así del Tottenham Hotspur, ¿no? Que tiene su historia, su tradición, pero cuando llegaron con Pochettino a la final de Champions, el subcampeonato de Premier, pues hasta la Europa League con Ange Postecoglou recientemente, pero ahora peleando pues salvación, lejos de ese protagonismo, la tiene el Manchester United. Y eso no le quita su lugar en el Big Six, pero a lo que voy es que el City llegó para quedarse ya con un peso importante y ser pues un Big Six o Big Six Seven, podríamos decir, ¿no?
0: Sí, y mucha gente señala, ¿no?, que es un proyecto armado a base de billetazos, sin la tradición que tienen alguno de los otros equipos grandes, pero también es un proyecto armado con una idea y un camino muy inteligente, sostenible a largo plazo, con proyectos de larga duración, con apuestas interesantes en el mercado de fichajes, con una cantera que hoy no solo nutre ciertas partes de la plantilla, sino que ya es cantera de toda la Premier. Si hoy volteas a ver al Chelsea, Cole Palmer, está Morgan Rogers, está Romeo Lavia. Es decir, también han invertido en sus equipos menores y lo han hecho bien. Hoy todo el mundo gasta lo que gasta el Manchester City. Si ves los gastos, las compras que hace United en su tridente de ataque, que hace el Liverpool con Isaac, Wirtz, Barcola, si hace el Chelsea, si es el Arsenal. Es decir, esta filosofía de venta, venta, venta, gastar, ya no aplica solo para el Manchester City. Entonces, hoy tenemos que reconocernos como un equipo grande, como un proyecto de los más estables de la Premier League, porque hemos visto al Arsenal caerse de puestos de Champions, al Manchester United caerse de puestos de Europa, el Tottenham, ya lo dijiste, rozó el descenso, el Chelsea este año no está en competiciones europeas. Lo que es una garantía es que el Manchester City va a estar entre los cuatro mejores de la tabla general, sí. Si no es que está como campeón de la Premier League.
1: Sí, es la estabilidad que ha encontrado la directiva y bueno, con el cambio ya del estratega y obviamente se fueron yendo varias de las figuras, Kevin De Bruyne, lo que fue también Bernardo Silva, todos esos futbolistas que formaron parte en su momento de ese conjunto del trébol, hasta el mismo Kyle Walker, ¿no?, que tenía su rol también como uno de los capitanes y líderes cuando lograron ganarlo absolutamente todo el mismo año. Balón por la derecha, la oportunidad para el Manchester United, minuto 38, Bruno Fernández con el centro, la pelota demasiado larga, se va de foul, se va lejos de la posibilidad para Marcus Rashford. Llama la atención los árbitros que ahora traen, pues parecen robots, ¿no?, porque traen cámara, pero traen auricular, pero traen dos relojes, de todo ahí para brindar el servicio de lo que obligan las transmisiones. Pero seguimos con la descripción de las cámaras al momento de la expulsión. De verdad es increíble la experiencia de cómo los jugadores pues reaccionan. Y bien expulsado lo de Phil Foden, aunque reitero, Claudio, creo que también se merecía por ahí Bruno Fernández una tarjeta amarilla.
0: Sí, estoy de acuerdo. Debió ser sancionado el portugués, la agresión fuerte, la de tarjeta roja es la de Foden. Vemos, el ángulo que tiene Michael Oliver para esa jugada. Estás hablando de un árbitro con 16 años de experiencia en Premier League. Lo ha visto de todo y no se le iba a escapar esa acción todavía a Phil Foden, que va y le reclama, pero me parece que era muy clara la expulsión del futbolista inglés. Lo que es raro, Javi, es que desde que el United se queda con uno más, el Manchester City ha recuperado la posesión de la pelota y el control del partido que había perdido en los minutos anteriores.
1: Sí, no se halla todavía el United, que ahora toma la pelota y se da la vuelta para buscar el espacio con Kobbie Mainoo. De primera intención, de taquito, la tiene Bruno Fernández. El portugués, siempre elegante, con esa magia en los pies, se apoya y mueve para Diogo Dalot. Pegadito a la banda el camerunés Brian Mbeumo. Triangula bien el United, que va y pica. Para encontrar otra vez el espacio, cruza Yuri Tielemans. Por el costado izquierdo, Lisandro Martínez se perfila, se prepara. Toque y mueve Bruno Fernández. Esta puede ser para el conjunto del Manchester United. Van por izquierda. Atención con el centro, que lo van a intentar, lo van a buscar. El servicio la tiene Gigi Donnarumma. 40 minutos de acción en el Teatro de los Sueños a través de Cadena W. Manchester United 0, Manchester City 0.
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1: Está ganando el Bayern Múnich, anotación del jovencito Carl, una de las estrellas que se perdió la Copa del Mundo. Hablando de grandes goleadores, lo de Harry Kane, ¿no? Que le está rompiendo y en grande en Alemania. Candidato también al Balón de Oro y también a la Bota de Oro, con todo lo que representó, con todo lo que genera también Harry Kane, compañero de muchos de estos futbolistas con la selección inglesa. Lo intenta Harry Maguire. La pelota rebota y ahora es Semenyo Antoine. Seguimos 0-0, pero nada que ver con el clásico regio. Hay de 0-0. Y cuando son derbis, bueno,
0: tampoco, amigo,
1: tiene su saborcito,
0: ¿no? Mucho peligro, ¿no? En esta jugada, Harry Maguire va conduciendo hacia adelante. El Manchester City, que ya no presiona igual por estar con uno menos, le da el espacio. Pero nadie está tirando diagonales, nadie se está acercando. Obligan a Harry Maguire a probar un disparo de 40 metros que se estrella con el primer defensor que había en el camino. Pero es porque el Manchester United extraña primero tener una posición de centro delantero fija, me parece, alguien que pueda fijar a los centrales, un Mbeumo y a un Marcus Rashford que puedan aparecer con mucha más libertad alrededor de la línea de mediapuntas, abrirle líneas y espacios a ese pase que buscó Harry Maguire.
1: Si no rompe todavía el partido, claramente el City con uno menos, pues también es un equipo de los que mejor tratan a la pelota, así que no es que lo esté sufriendo, pero le cuesta más trabajo a lo mejor encontrar ese compañero ante la marca 2-1. De cualquier manera, la posesión del balón se mantiene como si tuvieran los mismos 11 futbolistas en el terreno de juego, y ahora juegan con Gigi Donnarumma precisamente para darle otra opción más con jugadores de campo. El servicio para Semenyo, que por aire termina peleando la pelota ahí con Harry Maguire, ha recuperado y mueve el conjunto de los Red Devils. Harry Maguire para Lisandro. Licha con el balón. Hacia adelante va Martínez. La gente con la rechifla en las tribunas. Esperan todavía un poquito más. Toque y mueve. Una vez más para Kobbie Mainoo. Jugador de apenas 21 años. También formado en esta institución. Brian Mbeumo. Andaba en el Brentford también. Dentro de estas grandes ventas que ha hecho en la Premier estos equipos. Viene el servicio, la pelota que termina quedando con el cabezazo defensivo de Rubén Díaz. Y a ver si logran capitalizar. Erling Braut Haaland como si no estuviera en la cancha. No ha tenido una sola el androide. Atacan los Red Devils o vuelven a intentar fuera del área. No la alcanza a desviar ahí Mateus Cunha, que se bota un poquito. Claudio, 44 minutos. Hay falta de Enzo, será tiro libre en favor del United.
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1: Falta de Enzo en una zona caliente y lo sabe bien, teniendo ahí grandes cobradores. Se prepara sin duda Bruno Fernández para ser la primera opción, pero hay varios francotiradores que están por ahí, que tienen buen cañón. Está tomando la pelota el capitán, pero se acercan varios, incluyendo a Harry Maguire, el mismo Kobbie Mainoo, como que todos dicen, oye, ¿habría chance? ¿De casualidad se podrá? ¿O es algo prefabricado? Creo que es Bruno el dueño del balón y está clarito que o buscarán una de pizarrón o irá directo, Claudio.
0: Oye, Rashford, también un excelente cobrador, lo hemos visto, un golazo contra el Chelsea el año pasado, en el clásico también a Thibaut Courtois le hace un auténtico golazo. Creo que son dos piernas derechas muy privilegiadas. Me parece que será Rashford, sí, el que va a cobrar.
1: Fue el último en tocar la pelota, ¿no? Y eso siempre invita a que el que le va a pegar es el que la acomoda, pero tal vez están buscando distraer. Finalmente sí es Marcus Rashford. ¡Se prepara Rashford! ¡La pelota al metal! ¡Poste! Termina Gigi Donnarumma lanzándose a la derecha y la pelota le sacó pintura a Rashford. Soltó la derecha, la barrera que era de tres, hace una curva, una comba y el detector de metal que se activa en la cabaña del italiano. Seguimos 0-0 al 45.
0: Si yo soy Donnarumma, agarro a los tres de la barrera y les pego un grito en el vestidor porque no puede ser cómo se abrió el hueco entre los jugadores. Erling Haaland salta a la derecha y es por ahí donde pasa la pelota. No tenía mucha altura y aún así permite que viaje, que llegue con ese efecto para pegar en el poste. Se acaba de salvar el Manchester City por un error importante de la barrera.
1: Y ahora es el City el que se mete al área rival. Terminan tirándolo. Ahí reclamaban falta algunos de los elementos del City, entre ellos Enzo. Lograron meterse al área del Manchester United, pero no logran capitalizar la jugada. Semenyo comete falta sobre Mbeumo. Se juntan los africanos. Se agregaron dos minutos. Estamos en el 46. Todavía no prende el derbi de Manchester. Claudio, se está salvando el City. Seguimos 0-0. Y hay tarjeta amarilla, por cierto. Me parece a la banca con los reclamos. Ahora estará confirmando producción. Pero es Michael Oliver el que sacó una tarjeta amarilla y al parecer es para Enzo Maresca.
0: Sí, frustrado el técnico italiano. Me parece que con un hombre menos ha mantenido a su equipo dentro del partido en términos de posesión, en términos de los ideales y lo que ya conoce este Manchester City. Sin embargo, la proyección hacia adelante todavía ha dejado mucho que desear. Enzo ha desaparecido por completo desde que se quedó solito en esa posición de media punta sin Ryan Cherki como compañero. No ha podido progresar el equipo. Erling Haaland está completamente solo allá arriba.
1: Se va a acabar este primer tiempo de un derbi de Manchester que ha tenido a Rashford como el más cercano para encontrar el gol. Y además hay que destacar que en la panorámica de Gigi Donnarumma el sol le pega de frente. Así como cuando usted va manejando y está el atardecer o el anochecer, es ese sol, esos destellos que realmente te nubla la vista. Y eso lo aprovechó Rashford para un Donnarumma que, aunque alcanza, si la pelota llevaba dirección al marco, creo que hubiera entrado antes del contacto y el vuelo del italiano. 0-0 marcador a través de Cadena W en el Teatro de los Sueños, el Old Trafford. Manchester United 0. Manchester City 0 también. Claudio Landucci y Javi Sol. Vamos a una pausa y regresamos a Cadena W.
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0: Cañeros que se alista para una segunda mitad donde buscan capitalizar el tener un hombre de más. Desde el minuto 23 expulsado Phil Foden, ya saltan los de Enzo Maresca, los Sky Blues al tapete verde, y el último en salir es Erling Braut Haaland, quien por ahora todavía se mantiene congelado. Hay cambios por parte de los de Maresca, Claudio Landucci.
1: Sí, viene al terreno de juego Illiman Ndiaye, el futbolista senegalés que llegó a este mismo mercado procedente del Everton, esperando que ocupe la posición de banda derecha. Habrá que ver si sacó a Ryan Cherki o a Enzo Fernández, pero alguno de los dos se va a tener que quedar como ese centrocampista para que el senegalés pueda ocupar el espacio que más le gusta. Le gusta cualquiera de las dos bandas, es un jugador muy habilidoso. Creo que también es una buena contraparte a lo que te da Semenyo por el otro costado, porque el ganés es muy rápido, es explosivo, es muy potente. Ndiaye es mucho más técnico que el exjugador del Bournemouth.
0: Pues a la espera de poder platicarles a detalle cómo se va a ajustar el pizarrón que va a tener, es Ryan el que termina por salir, Claudio.
1: Sí, saca a Ryan Cherki, lo habíamos visto muy aislado por la banda derecha, no se siente, no saca su mejor fútbol, decide quedarse entonces con el centro del campo con Elliot Anderson y Enzo Fernández, que la realidad es que también con uno menos te da mucha más estructura, más allá del aporte ofensivo que pueda darte el francés, como para mí el jugador más técnico y más hábil de esta Premier League.
0: Illiman Ndiaye está en el terreno de juego, el exfutbolista del Everton, Marsella y Sheffield United, para mover los hilos de las nuevas caras que también tiene este conjunto del Manchester City, con un traspaso con 70 millones de euros que llegaron provenientes de Merseyside. Para que vean qué billete hay y de sobra con los Sky Blues. Balón que llega por izquierda, agradeciendo a nuestra producción, Aarón Rodríguez, y todo el equipo de trabajo, la gente que nos acompaña desde temprano a través de Radiopolis, a través de la W. Marcus Rashford con el centro, no le mueve nada. Michael Carrick para este segundo tiempo, Claudio.
1: Sí, se queda con los mismos 11. Ganan un tiro de esquina, pero mira, una combinación rápida, movimientos constantes que los lleva a generar al menos profundidad en este inicio de la segunda parte, algo extrañamos en el primer tiempo.
0: A la espera entonces de un Harry Maguire que se incorpora al ataque, al igual que Lisandro Martínez, Diogo Dalot, está Acuña, el mismo Kobbie Mainoo, y a cobrar Bruno Fernández, que se perfila con la pierna derecha. El centro de Bruno en cortito, Rashford amenaza, llega a línea de fondo, manda el disparo, la pelota que termina siendo desviada, el contraataque fuera del área, Diogo Dalot le pega, primer aviso para el conjunto de los Red Devils. El balón que abandona será saque de meta para Gigi Donnarumma. ¿Te parece, Claudio, si le recordamos a nuestros radioescuchas quiénes están en el terreno de juego? Sí, ya el movimiento Ryan Cherki, la expulsión de Phil Foden, pero ¿cómo para el United de arranque para este segundo tiempo?
1: Está Sene Lammens en portería, Diogo Dalot y Patrick Dorgu los laterales, en el centro de la defensa Harry Maguire y Lisandro Martínez, Yuri Tielemans y Kobbie Mainoo en el doble pivote, con Bruno Fernández jugando por delante, Marcus Rashford por banda izquierda, Brian Mbeumo por la derecha y en punta Mateus Cunha.
0: Así los jugadores del conjunto local. ¿Y qué presenta la visita?
1: Bueno, con Gianluigi Donnarumma en portería, Mateus Núñez y Josko Vardiol como laterales, Rubén Díaz y Mark Gay, la pareja de centrales. Centro del campo con Enzo Fernández y Elliot Anderson. Por izquierda está Antoine Semenyo, por derecha Illiman Ndiaye y en punta de ataque Erling Haaland, recordando que se quedaron con uno menos por la expulsión de Phil Foden.
0: Así entonces el partido para que usted le suba la radio y disfrute de este domingo de fútbol con una de las grandes rivalidades de estos tiempos en su edición 200, sobre todo por el calor que ha tomado ya el presente que tiene el City ante un histórico United que busca volver a ganar la liga desde el 2013, que no lo hace. Dorgu peleando ahí en cortito con el centro del campo, en Ndiaye, que recién ingresó, termina perdiéndola el futbolista danés, y será servicio de banda, será pelota para el conjunto celeste. Hablando de los celestes, 4-3, qué partido trepidante anoche en el Estadio Azteca, en el Estadio Ciudad de México, y un derbi que se pintó de azul. Veremos si este será rojo o será también para los visitantes. 2-0, Claudio, el último duelo en enero pasado.
1: Sí, el estreno de Michael Carrick en su regreso al banquillo de los Red Devils. Fue ese partido, Javi, lo decíamos, que inició la racha o la reconstrucción o el cambio de cara del United de Amorim a este nuevo equipo, el equipo que terminó en tercer lugar, que aseguró su boleto de regreso a la Champions League después de haber firmado 6 meses lamentables con el técnico portugués. Hoy, después de un inicio en el que ya perdiste contra un equipo recién ascendido, en el que empataste con el Everton con un gol al minuto 90, golazo de Ainsley Maitland-Niles, una victoria contra el Manchester City podría cambiarte la cara, podría darte ese ánimo y ese impulso que es necesario.
0: Viene el centro, el remate de cabeza, la pelota se va desviada, será tiro de esquina. Rubén Díaz, el capitán, la manda por un costado el exfutbolista del Benfica.
1: Pero es que eres el Manchester United, estás jugando en casa, con tu gente, un derbi que sabes ganar, que has ganado ya con este mismo equipo, con este mismo entrenador. Tienes un hombre más y no te ves en control de las cosas, ¿no? El partido tiene momentos del Manchester City, sí tiene momentos en el que el United al menos tiene la pelota, pero tampoco estamos hablando de constante presión sobre la defensa, sobre Gay, sobre Díaz y Gianluigi Donnarumma.
0: Y va a ser Elliot Anderson el que viene con el centro, corta la defensa, pelota que rebota y le vuelve a quedar a Elliot Anderson, centro demasiado largo. Demasiado largo, un servicio que termina techando a todos. El balón que abandona, estamos llegando a los primeros 5 minutos de este segundo tiempo. Bueno, y ahora estaremos hablando porque Oasis se hace presente. Minuto 50, marcador se mantiene 0-0.
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0: Por ahí estaba Noel Gallagher disfrutando del partido. El centro, el balón que va a quedar, Patrick Dorgu se anima, disparo, la pelota al metal. La pelota con Kobbie Mainoo, que se animó a soltar el derechazo. Bruno Fernández con una asistencia que le retrasa la pelota. Le pega el juvenil de los Red Devils. La pelota llevaba mucho veneno, incluso Gigi Donnarumma se lanza, cuán largo es, la pelota impacta en el metal, le rebota al portero italiano, el balón que le termina quedando otra vez a Patrick Dorgu, y cuidado que el rebote sigue siendo para que le pegue Rashford y el balón se va por un costado. Será entonces tiro de esquina. En 2 ocasiones tocó la puerta el United.
1: Sí, Bruno Fernández, que tiene ojos en la nuca, impresionante la visión del futbolista portugués, recibe la diagonal y sin ver sabe dónde está parado Mainoo, le tira el pase, el disparo es fantástico, igualito que el de Rashford, comba hacia afuera, pega en el mismo palo, se vuelve a salvar ahí el Manchester City. Luego una jugada bien armada en transición para Marcus Rashford, que decide hacerle individual en cara, se mete al área. El disparo no tiene dirección de portería, pero es lo que queremos ver de este Manchester United.
0: Y en el centro la pelota, Gigi Donnarumma la termina sacando con el guante, venía cerrando la pinza. Le terminan señalando también ahí una falta en el tiro de esquina para un Bruno Fernández que buscó conectar el gol olímpico. La pelota venía cerrando, estorba Harry Maguire al guardameta Donnarumma, que más allá del desvío le están señalando infracción tras el contacto de Harry Maguire. Así que vendrá el despeje por parte del italiano, pero arrancó con fuego este segundo tiempo, agarró un poquito de brillo este derbi, y es que el mensaje de Carrick seguramente fue el mismo que tú ya destacabas, Claudio, estás en tu casa, es una oportunidad de oro para dar un mensaje importante, pues ve y gánale a un City, quítale el invicto y además un rival directo para pelear la liga. Triangula bien el United, lo intenta con Kobbie Mainoo, y eso que todavía hay refresco de sobra en la banca para poder darle todavía más a esta rivalidad, que no nos deja hacer pausa porque rápidamente vuelven a tocar la puerta y van por la derecha, la oportunidad para que venga el centro, esperan 3 elementos en el área, tocan los Red Devils, ya se metieron otra vez a la zona de Gigi Donnarumma, corta Mark Gay, el rebote le vuelve a quedar con la cabeza, la pone bien Mateus Cunha, que espera también su oportunidad, va a venir el centro por derecha, la cobertura defensiva que es buena, corta bien el City con Rubén Díaz, que por izquierda termina despejando la pelota para Erling Haaland, que simplemente no puede ante la marca de Harry Kane. Ha recuperado, la tiene Patrick Dorgu, busca el espacio el futbolista danés, y ahora el servicio en cortito, Bruno Fernández, quien se anima, quien le pega, Mateus Cunha, el espacio para Kobbie Mainoo, abierto por izquierda está Marcus Rashford, se perfila Marcus Rashford de derecha, manda el centro, corta la saga, minuto 53, seguimos 0-0.
1: Y ahora puede ser el partido para Benjamin Sesko, porque estamos hablando de un United con mucha más profundidad, que está llegando línea de fondo, que está jugando a mandar centros, pero Mbeumo y Mateus Cunha, que son los que aparecen en el centro porque los laterales tienen la profundidad y Bruno Fernández está asociando con ellos, no están listos para rematar, están esperando un rebote. Se nota claramente la ausencia de un 9 nominal, de alguien que pueda rematar esos balones que está enviando Patrick Dorgu por izquierda, Diego Dalot, Bruno Fernández por el costado de la derecha. Creo que el esloveno le podría dar ese cambio ahora a este Manchester United, que sí ha salido con muchísima más intención al segundo tiempo.
0: Así la historia que se ha escrito por ahora, con un 0-0, con un Phil Foden, pilar del City, que se fue expulsado temprano, y con un United que entiende su peso para ser más protagonista en este encuentro. Mark Gay toca para Rubén Díaz, de vuelta el capitán, circulando la pelota, llevándola por el costado izquierdo. Las opciones de cambio, además de las que ya citaba también Claudio Landucci, bueno, el United que tiene con Carrick a jugadores que también pueden revolucionar, como André Santos, lo de Zirkzee, el mismo Mason Mount, más Rawi, que es plurifuncional, una baraja amplia que tiene el conjunto de casa. Y del otro lado, pues la estabilidad con Kovacic, si tienen que mantener el equilibrio en el medio campo, u otros jugadores que también hacia adelante, lo de Boadí, que se espera que pueda ser también ese jugador tan destacado en la Copa del Mundo con Marruecos, y todo el proceso que ya habíamos señalado. Él está llamado a ser el nuevo, pues el nuevo Rodri, no, más allá de que tienes a Enzo y que tienes a Elliot, presumiblemente el exfutbolista de Lille pueden hacer un tridente muy sólido en el medio campo, Claudio.
1: Sí, ahí no me gusta que te cargaste a Cherki, porque para mí es el hombre clave de este partido, pero le permite también la existencia del francés con un Elliot Anderson, que ya vimos que en la base de la jugada puede ser el que marca los ritmos, el que maneja los partidos del City, y Enzo con más libertad. Darle el proceso que merece a Ayub Boadí, porque con 19 años no es un futbolista al que puedas, o en una situación ideal, llegar y decirle, hey, necesito que me salves al equipo, ¿no? Si no, puedes empezar a darle minutos poco a poco, que sí tenga protagonismo, pero desde el banquillo, que no cargue con responsabilidad y que él pueda adaptarse al sistema del fútbol inglés, donde, si es que lo logra, con esta buena formación que le puede dar el City, tiene potencial para ser de los mejores centrocampistas de la liga.
0: La oportunidad para Mateus Cunha, busca el espacio el surfista, atención, le va a pegar el brasileño Brian Mbeumo, se apoya y toca, le va a pegar Mateus Cunha con el disparo que se va desviado de la cabaña de Gigi Donnarumma. Lo está intentando el Manchester United. 56 minutos en el tiempo corrido, 11 ya del segundo tiempo, los Red Devils 0, los Sky Blues 0 también.
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0: Nuevamente Manchester City que roba la pelota, recupera bien Rashford y ahora están señalándole la infracción a Patrick Dorgu. Así que opciones habrá y de sobra a Kuzmanov, que también es otro jugador de los que están acelerando calentamiento. Por cierto, pues el guardameta Rulli, ¿no? Es ahora el arquero suplente, con un paso ya importante también por el fútbol europeo, que tuvo Jerónimo su paso con el Marsella. Anduvo también en el Ajax, en el Villarreal, en la Real, pero pues el Dibu le ganó su lugar como el uno, y ahora en el Chelsea pues está también recibiendo muchas críticas de arranque. Será una temporada larga y tendrán que responder rápidamente en el Chelsea. La exigencia es mucho mayor que en el Aston Villa. Sí, hacia el frente el City. Atención con esta. Puede ser peligrosa. Corta bien la defensa.
1: Sí, no, un error importante del Dibu Martínez en el segundo gol contra Hull City, pero la realidad es que tampoco le puedes exigir mucho al arquero argentino con la defensa que tiene, sí, porque el Chelsea es una auténtica coladera. Sí, Rogers, Palmer, Joao Pedro puede ser el mejor tridente hoy, si quieres, de Europa, porque se conectan para goles y asistencias cuando quieren, pero con lo que está pasando atrás, con los espacios que generan, con los errores en salida, este Chelsea no parece ser un proyecto con ambiciones de título como lo parecía, ¿no? Xabi Alonso todavía tiene mucho trabajo que hacer, tanto en defensa como en el centro del campo, porque la salida de Enzo y la lesión de Moisés Caicedo ha dejado al Chelsea sin ningún tipo de presencia en el centro de la cancha.
0: Y ahí estuvo Maresca para darles la conference y también el Mundial de Clubes en el 2025. Y de ahí el salto para estar ahora aquí con este conjunto del Manchester City y buscar llenar los zapatos de don Pep Guardiola. Se mete a línea de fondo, manda el centro el Manchester United, que lo intenta, la pelota que rebota. abandona, aceleran calentamientos los suplentes del City. Mateus Cunha buscando también una buena temporada en la cuota de goles. Ya Carrick se dirige hacia su banca, va a dialogar con sus auxiliares, seguramente para pedir uno de los cambios. Estamos por llegar al minuto 60. Qué bonitos están los asientos, por cierto, como de gamers, como de TikTokers, como de creadores de contenido. Cómo han cambiado los tiempos y ahora lujosos. Cada uno de esos asientos lo que ha de costar, ¿eh?
1: Sí, comodidad absoluta para los suplentes del Manchester United. Un nombre que me parece hoy extraña, el equipo de los Red Devils, Javi, es el de Luke Shaw, a quien no hemos mencionado. Parecía que podía hoy hacer su aparición número 300 en la Premier League. Por lesión se queda fuera de la convocatoria y Patrick Dorgu ha tenido un inicio de temporada muy flojo, tanto de lateral como de extremo.
0: Antoine Semenyo, le va a pegar Semenyo, bailando con la gordita, la lleva de un lado para el otro, busca compañero, llega Josko Bardiol, el disparo, tiro centro del croata Erling Brodhaland, gol del noruego, gol que no sube, que no cuenta, que se anula porque estaba en posición adelantada, cuando ya nos alistábamos a cantarlo, a disfrutar y a gozarlo, uno más a la cuenta de Haaland. El árbitro dice que este gol no sube y es que le caza la espalda a Lisandro Martínez y sí, está adelantado Haaland. La primera que tuvo la mandó a guardar. Esto es lo que te da Haaland. Desafortunadamente para el City no sube. Vaya llamada de atención para el United.
1: Entre más pase el tiempo y menos genere el Manchester United con la superioridad numérica, oye, no se van a quedar esperando los Sky Blues. Buen ataque que lanzan con Semenyo por banda izquierda. Haaland aparece a la espalda de Lisandro Martínez por la banda izquierda. ¿Dónde está Patrick Dorgu? No estaba el lateral en ningún lugar para cubrir o incomodar al delantero noruego, que hace un excelente remate. Sin embargo, sí estaba en posición adelantada. No solo él, sino Iliman Ndiaye, que es a quien va el centro originalmente antes del desvío. Se salva el Manchester United, pero le surge ya una reacción.
0: Ahora están revisando la jugada con una posible mano. Porque de cualquier ángulo claramente es un offside. No sé si están rascándole para ver si en el ligero desvío que tiene el Manchester United, que le alcanza a tocar un elemento de los Red Devils antes de que la pelota le llegue a Haaland. Creo que es clarito, ¿no? El offside, pero se están tardando mucho, Claudio.
1: Sí, la comunicación que llega desde la cabina para Michael Oliver. Vamos a revisarla. No sé si en el desvío a mí me parece que está adelantado no solo Haaland, o sea, los dos, ¿no? Sí. Los dos atacantes del Manchester City, incluso antes de o después del desvío, están todavía un paso más hacia adelante. Veremos qué es la decisión y también cuál es la justificación que pueda dar el colegiado, porque también tuvimos un partido del Manchester United en el que la misma Premier League tuvo que salir a reexplicar y reiterar cuáles son las reglas en las manos ofensivas, por ejemplo.
0: Bueno, sigue la rechifla del público. Es una jugada que tendría que ser de trámite. Cuando es offside, se activa la tecnología. El VAR está señalando que podría haber una mano. Ahora, si primero es el offside, si primero hay una posición, es que están marcando, o sea, si la alcanza a desviar ligeramente el del United, estaría subiendo. El árbitro está señalando que es gol del Manchester City. Pues vaya polémica, vaya jugada dramática que se va después de minuto y medio para festejarlo. Esto va a generar muchísima división de opinión. Gol del Manchester City. Gol del Manchester City. Erling Brodhaland. Con el centro que llega y la definición y el festejo. Cruzando los brazos y señalando.

0: de Inglaterra, impresionante que esté completamente desmarcado el dorsal 9. Tercer gol en el Teatro de los Sueños para Haaland, ya el noveno contra el Manchester United en este derbi mancuniano.
1: Pues qué situación tan polémica, reiteramos, el offside parece claro, la alcanza a desviar ligeramente al momento del centro y tal vez le están considerando ya una nueva jugada, si es que la alcanza también a tocar otro segundo futbolista cuando viene el centro, entonces consideran los dos toques para habilitarla como una nueva jugada, porque de lo contrario es clarito que Haaland estaba adelantado y reitero, Claudio, bueno, pues en reglamento en mano, Oliver y con toda la revisión del VAR, el gol se acredita, pero ha generado mucha división de opiniones, incluso en redes sociales, donde la gente no puede creer que se haya señalado como gol esta jugada. Esto no le importa al City y ellos van y ahora tienen el marcador y esto puede cambiar el rumbo del partido porque ahora podrán encerrarse y generar mucho más espacios, Claudio.
0: Sí, además de encerrarse, tienes a Elliot Anderson y tienes a Enzo Fernández en el centro del campo. Creo que dos personas perfectamente capacitadas para enfriarte un partido, para defender con el control de la pelota, para mover lado a lado ante una presión del Manchester United que es inexistente, Javi, porque hemos hablado en el inicio de esta segunda parte de un United sí más reactivo, más propositivo, más bien con más control de la pelota, pero en ningún momento hemos mencionado a Yuri Tielemans ni a Kobbie Mainoo. Las jugadas vienen de la defensa directo a Bruno Fernández o a los laterales y el centro del campo, el duelo del centro del campo lo tiene ganado este Manchester City.
1: Y va por más Erling Braut Haaland, que ya platicaremos todo lo que está alrededor en los récords históricos en la Premier League, porque esta misma temporada puede meterse en el top 20 de todos los tiempos con apenas 26 años. La busca Rashford, centro. Josh Gabardiol, 65 minutos en el tiempo corrido, 20 en este segundo tiempo. La tiene Haaland, que había tocado la puerta y que ahora se anima y desparrama y toca para que la lleve ya Antoine Semenyo. El ganés, buscando el espacio, el africano, luce cómodo el equipo de Maresca con uno menos, 65 minutos. Esto está 1-0 ganando el Manchester City.
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1: 116 goles en Premier ya. Impresionante lo de Haaland. En 136 juegos, 140 participaciones a gol. Increíble. Viene el centro. Ataca el Manchester United. Es brutal, ¿eh? Lo de Mbappé y lo de Haaland. Sin duda está en buenas manos el trono o el juego de tronos de CR7 y de Messi. Qué impacto. Y bueno, lo de Lamine Yamal, que hoy se despachó con doblete, Claudio.
0: Sí, creo que ya la nueva generación se ha apoderado y el fútbol está en buenas manos. Javi, Haaland, Mbappé, Lamine Yamal, un Michael Olise en el Bayern. Hay grandes figuras, hay tipos preparados, listos para tomar la batuta. Hoy lo que hace Haaland es fantástico. Las cifras que tiene, a pesar de la juventud, ya pensar que tiene lo necesario para acechar el récord de Alan Shearer, para acechar los récords de Harry Kane. Es fantástico la calidad que tiene el delantero noruego para aparecer, y todavía era un remate incómodo, estaba a segundo poste, mucha potencia tenía la pelota y aún así la manda a guardar.
1: Sí, el desvío de Dorgu, y a pesar de que la vista con la cual nos basamos para hacerle la descripción angulaba a un Haaland adelantado, al extender la pierna a Dorgu alcanza a tenerse, fue Yuri Tielemans, Claudio.
0: Sí, sale Yuri Tielemans, ya entró Benjamín Sesko. ¿Qué significa esto? Que Bruno Fernández podrá dar un paso hacia atrás, jugar ese doble centro del campo con Kobbie Mainoo. Mateusz Kunja en la posición de 10 y el esloveno ya como centro delantero, como 9 nominal, que pueda replicar lo que hace Haaland, ¿no? Y aprovechar alguno de los centros que pueda mandar al área el equipo de los Red Devils.
1: Tal vez el mejor sub-23 en cuanto a goles en todo el mundo, Sesko. Los goles que hizo con el Leipzig, brutal. La temporada pasada quedó un poquito corto, apenas 11 en 30 partidos, pero el ritmo que tiene el futbolista esloveno es espectacular. Ataca City, busca el segundo y puede llegar el disparo, la pelota al metal. Se ha salvado, le ha pegado Ilman Ndiaye. Lamens, que le pide especial atención a sus compañeros, le pegó en la media luna, la alcanza a desviar ligeramente. Qué cerca el

0: disparo por parte de Enzo. En una jugada donde daba la sensación que podría el argentino, que podría ser el senegalés. Finalmente el argentino Enzo Fernández le pega y la pelota impacta en el metal.
1: No sé si no vieron el Mundial, me sorprende además de Lisandro que estuvo ahí en el terreno de juego. Pero que dejes a Enzo Fernández recibir una pelota en la frontal del área y no salgas a taparle el disparo, me parece muy irresponsable por parte de la defensa del Manchester United. La pierna derecha que tiene el argentino como box crusher, como rematador de larga distancia, es especial, y el disparo que pone es muy bueno. En el Amens se salva, ya le pegó dos veces al palo el United y ahora una vez el City.
0: Pues Esco está en la cancha, pero el más peligroso ha sido el City, con todo y que tiene uno menos. Teniendo allá a Haaland, pues te obliga siempre a dejar dos a uno, ¿eh? Nadie se anima a marcarlo de hombre a hombre. Entonces, pues relativa a la expulsión de Phil Foden, para lo que se está viviendo por ahora, vaya resultado para Maresca. Tendrá que apretar el equipo de el Red Army, que buscan gritar el Glory, Glory, Man United, pero necesitan la victoria. 69 minutos y el marcador se mantiene todavía con el City ganando 1-0. Anotación de Erling Braut Haaland. El disparo, Gigi Donnarumma la alcanza a desviar, corta con la cabeza. Buen trabajo de Ndiaye. Está desesperado también Bruno Fernández, que le pega fuera del área, que busca centros, que busca disparos. Y en esta última, buena la incorporación de Gigi Donnarumma. Claudio, 70 minutos. El marcador 1-0, anotación de Erling Haaland, lo está ganando el City en su visita 1-0 al Manchester United.
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0: 20 minutos le quedan a este partido, lo está ganando el City. Con esto estarían alcanzando en la cima a los actuales campeones, los Gunners, el Arsenal, pero todavía por diferencia de goles tendría que hacer uno más el City para rebasarlos. Con los criterios de desempates, la diferencia tiene más 7, el Arsenal tiene más 6, el United lo intenta, Benjamin Sesko, perdón, el City, ahora es en Beumo el que lo va a intentar, y con este resultado, bueno, el United quedaría en el lugar 13, apenas con 4 unidades. Es apenas el cuarto partido, pero este partido es clave, y sobre todo es que tienen un hombre más. La gente empuja a su equipo para que vayan por el resultado y se van a meter hasta 5. Brian Mbeumo coloca la pelota el camerunés en el cuarto de este partido para el conjunto local. Se prepara Brian Mbeumo. Sesko ya también, con su estatura, cazando una buena jugada. Viene el centro, precisamente lo buscan a él. El recentro de Harry Maguire. Gigi Donnarumma se cuelga y se queda con ella, Claudio.
1: Extraña, o le urge más bien a este Manchester United, que ese centro del campo pueda hacer clic, tanto con Yuri Tielemans o con Andrei Santos. Por perfiles, se veía muy bien la situación. Si lo pones en papel, tienes a un Kobbie Mainoo que como 5, que en la base de la jugada, como conductor progresivo, con tiros largos, lanzador, es una cosa. Bruno Fernández, un genio, ¿no? La mente maestra, pero extraña la creatividad de Yuri Tielemans de Aston Villa. Los pases filtrados, los movimientos, que pueda ser el gancho que le dé la libertad a Fernández. No lo hemos visto del jugador belga, que hoy sale de cambio, que no está bien físicamente tampoco, y que Andrei Santos tampoco ha podido ser esa figura dentro de la plantilla de los Red Devils.
0: Y han ido varios disparos al metal, ¿eh? Tanto el disparo de Rashford en el tiro libre, este de Enzo, por ahí también Mainoo que lo intentó. Es un partido que ha dado emociones, sobre todo en el segundo tiempo, ha estado mucho más movido, y ahora Mark Gay recibe un impacto de Rashford, compañeros en selección, le ofrece disculpas y nos vamos todos con calma. 72 minutos y el marcador se mantiene 1-0. Sí, en la descripción del gol de Haaland le reiteramos que viene el centro por izquierda de Josko Bardiol. El desvío es muy ligero por parte de Patrick Dorgu. Termina por habilitar a Erling Braut Haaland, que cierra a segundo poste y vence cruzado a Sean Lammens.
1: Que si Patrick Dorgu está marcando en la banda derecha, ¿no? Está saliendo a tapar el centro de Bardiol, ¿quién es el encargado de seguir a Erling Haaland? ¿No? Un desastre el trabajo de coberturas, porque si un jugador sale de posición, ya todos están descuadrados.
0: Atención, que viene el centro, Brian Mbeumo con la cabeza y el balón que se va. Lo intenta el camerunés, que no es tan alto como tal, Diogo Dalot, manda un centro, Semenyo la alcanza a desviar ligeramente y Brian Mbeumo le gana en el juego aéreo a Rubén Díaz, que le saca dos cabezas, termina desviando la pelota que se escurre por un costado. La presencia del futbolista africano y se le escapa el empate a los Red Devils aquí en el Teatro de los Sueños.
1: Se anticipa muy bien Brian Embeumo. Rubén Díaz nunca lo ve. Se acerca esa pelota con seguridad, con confianza de que le va a llegar, y es por eso que puede el camerunés ganarle la pelota. No alcanza a hacer el contacto suficiente para darle dirección de portería, pero otra vez el Manchester United, que ahora con desventaja en el marcador, reacciona, despierta por primera vez ya desde el inicio de la segunda parte.
0: La busca otra vez United. El árbitro que está esperando después de la falta, seguramente otro movimiento desde la banca, frena el partido y ya se dirigen algunos futbolistas hacia las bancas. Vendrá entonces un movimiento, simplemente va a reanudar con Gigi Donnarumma. Está un tanto desesperado el público, y es que el City ahora tiene también a su favor el cronómetro. No hay cambios por ahora en la rechifla del público, que quiere más dinamismo de su equipo, que quiere más fuego para que prenda este partido, más leña en la fogata. Haaland en el duelo directo con Harry Maguire, le ganan el balón, sin embargo el rebote es para Ndiaye. La busca también Enzo Fernández, pelota por derecha para el senegalés Iliman. Hace la jugada individual y se apoya con Enzo. De vuelta Fernández, que busca vender la falta y la consigue, clavándole el colmillo sin duda a Enzo, ahí a sus rivales.
1: Hay 7 jugadores del Manchester United en la zona, Javi. El City está atacando con 3, entre Enzo, Elliot y Liman Ndiaye. Le mueven la pelota al Manchester United y no hay nada que pueda hacer el equipo de los Red Devils. Al final terminan generando una falta. El United está defendiendo hacia atrás. No entienden que el Manchester City está muy cómodo con este 1-0. No necesitan ir por más. Si los dejas mover la pelota en el centro del campo, te van a mover la pelota en el centro del campo hasta el minuto 90. Tienen que aumentar la presión. Pero es que es una locura que el City todavía siga pareciendo el equipo más peligroso.
0: El dominio absoluto que tiene por ahora el equipo de los Sky Blues, que buscarán incrementar la ventaja con un tiro libre desde el costado de la derecha, último tercio del campo. Enzo Fernández levanta el brazo derecho, señala hacia dónde vuela la pelota, el balón que pasa dramáticamente, Erling Haaland la alcanza a desviar, y el balón que abandona, llegaba también Mark Gay entre los dos, alcanza a desviar ligeramente el balón, estaba adelantado Mark Gay, no así Haaland. La alcanzan a desviar y se le escapa la oportunidad. El último en tocarla, pues fue primero Haaland y luego Gay que la desvía. Así que saque de meta y rápidamente mueve el Manchester United. El balón que llega rápido hacia el otro costado. Y cuidado que la tiene Mbeumo. Se apoya con Rashford. Balón que llega. Recuperación del City. Comete infracción Marcus Rashford. 75 minutos en el Teatro de los Sueños. Edición 200. El derbi de Manchester. El United 0. Manchester City. Erling Braut Haaland anotó. Tiene uno ya.
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0: 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Claudio Landucci, Javi Sol. En este Old Trafford la tiene Haaland. Erling toca. Ahora es Antoine Semenyo, llega a línea de fondo, busca la falta, no, se mantiene con la pelota entre dos. Semenyo vuelve a apretar el exfutbolista del Bournemouth, roba bien la defensa de el United y la gente le reconoce a Kobbie Mainoo, que ahora toma los hilos en el medio campo, reventura en el metal y ahora la salida es para Patrick Dorgu por el costado izquierdo. El futbolista danés, con la pausa y el freno, este viene del fútbol italiano, jugaba en el Lecce. Kobbie Mainoo se junta con Dorgu. Jalón ahora por parte de Ndiaye. El senegalés roba el balón, limpio, toca para Enzo, que vuelve. En esto es experto Enzo Fernández. Sabe que le van a llegar, afloje el cuerpo, colmillito, colmillito, el exfutbolista del River Plate.
1: Sí, se puede pasar todo el partido así el Manchester City. Otra vez Ndiaye, que le gana con el cuerpo a Dorgu y a Rashford. Se queda con la pelota, se la da a Enzo. City puede defender con la posesión del balón. Y si el Manchester United, con la salida de Tielemans por un centro delantero, sacrifica los números o la superioridad que tenía en el centro de la cancha, pues va a estar en problemas el equipo de Michael Carrick. Es que el City tiene 2 mediocampistas nada más. Están jugando con uno menos y aún así tienen superioridad numérica en el centro de la cancha porque se queda solito Mainoo con los controles del United.
0: Y te puede gustar o no lo de Enzo Fernández, ¿no? Un poco el tema de la personalidad. 145 millones de euros se pagaron provenientes del Chelsea. Anteriormente, el Chelsea le había pagado al Benfica 120 millones. Estás hablando que ya te generó en 3 años, en ventas, 260 millones de euros. Y si además sumamos lo que pagó el Benfica por el River Plate, estás hablando de otros 44. Entonces, Claudio, una locura que a sus 25 años ya haya generado más de 220 millones de euros para un futbolista que comenzó su formación en el Defensa y Justicia, pero con los millonarios literalmente se hizo uno con esa venta al fútbol europeo.
1: Y es que no se tiende a ver un futbolista que pueda ligar o encadenar dos fichajes de más de 100 millones de euros, ¿no? Los que hemos visto en el pasado, pues ahí topa, ¿no? O ahí se quedan, o sale mal el experimento, entonces salen más barato, ¿no? El Odenso es un caso único.
0: Sí, porque en el mismo Lionel, ¿no? Entendiendo que él es distinto, todo el peso del salario y demás, pero bueno, este fue formado en el Barcelona y un tema de contrato, más que un fichaje y una cláusula, pero lo de Enzo debe ser hoy en día el argentino récord de todos los tiempos, seguro, en cuanto a ventas. No, y apenas tiene 25 años, no creo que toda su carrera la vaya a hacer aquí en el City, entonces puede ser el heredero, no al alcance de Lionel, pero sí, digamos, de ese jugador protagonista. Y aquí, precisamente Enzo, en una tercera falta, se levanta Harry Maguire y lo empuja reclamándole que buscó cazar un penal. Se dejó caer Enzo, el contacto sobre Harry, y lo levanta como si fuera el Undertaker, y luego lo lanza también a la cancha.
1: Sí, qué miedo ver a Harry Maguire enojado, además agarrándolo del cuello, pero ya lo decías, Enzo tiene ese colmillo, tampoco se hace chiquito contra nadie. Intenta ser la clásica, ¿no? De tirarse un autopase y en lugar de rodear al defensor va directo a estrellarse contra Harry Maguire y se deja caer. Michael Oliver con la tarjeta amarilla va a sancionar el clavado del futbolista argentino y el empujón de Harry Maguire.
0: Y Enzo dialoga con Harry Maguire, se dicen de todo. Se dicen de todo ambos. Y bueno, con la espinita clavada de lo que fue también esa rivalidad entre Inglaterra y Argentina, lo tiene muy presente Harry Maguire, que se llevó la tarjeta amarilla. Minuto 80, le quedan 10 en este derbi de Manchester. En el Old Trafford lo están ganando los Sky Blues 1-0 con anotación de Erling Braut Haaland.
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0: Tiene cambio.
1: Sí, se prepara para entrar Nico O'Reilly. Se perdió el partido de media semana este futbolista, un lateral de mucho mayor proyección ofensiva que lo que es Josh Kovardiol, pero que también te da control en el centro del campo, y parece que será ahí donde lo ocupe hoy Enzo Maresca, porque Enzo Fernández va a abandonar el partido. Se quedan entonces O'Reilly y Elliot Anderson como contenciones. Ya un tema mucho más de estabilidad, quizás sin tanta proyección hacia adelante, como sabemos que le gusta usar al argentino a Maresca.
0: O'Reilly, de apenas 21 años, futbolista también que surge de la academia del City y que jugó la Copa del Mundo, estuvo presente enfrentando a México ahí, ese duelo particular que tuvo, sobre todo ahí con Jorge Sánchez, un contacto de las espinitas clavadas en ese doloroso 3-2, pero también histórico por la manera en cómo se compitió. La tiene O'Reilly, se da la vuelta y busca el espacio, rebota el balón, le van a quedar 9 minutos al partido. Claudio, ha perdido punch el United.
1: Sí, el Manchester City parece tenerlo bajo control, ya no vemos presión. Creo que el duelo en el centro del campo, Michael Carrick lo ha perdido por completo, ¿no? Juli Tielemans tuvo una participación muy limitada, pero lo saca y no pone a nadie ahí. Bruno Fernández, cuando lo tiras para atrás, es otro futbolista, no es el Bruno que conocemos. Entonces, te estás jugando a lo que quiere que el City juegues, ya no presionas, ya no atacas con verticalidad, con velocidad. Ahora metes un nuevo delantero, excelente, pero nadie le está llevando la pelota a los delanteros.
0: Ingresó Joshua Zirkzee, otro futbolista interesante que no funge como tal, como 9, puede ser también por fuera, 25 años para el exfutbolista del Bologna, Anderlecht, Parma, y formado en Baviera con el Manchester, quiero decir con el Bayern Múnich, y ahora en el Manchester United siendo otra solución. Joshua Zirkzee, pocos goles, 5 apenas en 56 partidos en Premier, muy baja la cuota, a diferencia de lo que mostró en Bélgica con el Anderlecht y también con el Bologna en la Serie A italiana. Maresca sufriendo un poquito ahí en la banca, se mueve como león enjaulado, la tiene su equipo. Están sacando un resultadazo con un hombre menos desde el minuto 26. La expulsión de Phil Foden, el disparo de Josh Guardiola y un desvío será nuevo córner. 83 minutos. Tiro de esquina en favor del City.
1: Pero tú puedes tener, Javi, ¿no? A Mbeumo, a Cuña, a Sirxi ahora, antes Rashford. Pero es que si estás con Mainu solito persiguiendo a Enzo, persiguiendo, perdón, a Nico Reilly ahora, persiguiendo a Elliot Anderson, a Ndiaye, ¿cómo les va a llegar la pelota a los hombres de ataque, ¿no? Está el City encima, además, con el control, defendiéndose, lo digo, ¿no? Y lo repito porque lo hacen muy bien, con la pelota, con control, con comodidad. No, no hay una exigencia del Manchester United para buscar el empate.
0: Se extraña a Matt Diallo, ¿no? Que desafortunadamente se lesiona, que no ha podido estar presente en ese duelo contra el Milan, fue su última actuación. Y bueno, creo que lo de Matt Diallo es el que te puede dar ese fútbol. A lo Bukayo Saka con el Arsenal.
1: Sí.
0: Ese jugador distinto, porque sí, son jugadores con gol, pero Mbeumo no cumple ese rol. Es un jugador que se mete más al área. Ahora pelea con todo Benjamin Sesko, pero los esfuerzos aislados de un United que no adelanta líneas, que tiene que presionar un poquito más y lo invita precisamente el City a ceder espacios. Mueve la pelota Mbeumo, peleando con Josh Guardiola. Se impone el croata que le quita el esférico y ahora es Nico Reilly. Falta sobre Antoine Semenyo. Se pelea duro el balón, el esférico por el costado derecho para Bryan. La va a buscar O'Reilly, amenaza de la falta también Erling Haaland con la labor. Servicio de banda por llegar a los 85 minutos, recta final del partido en este derbi de Manchester, que se está pintando de celeste. La tiene Licha, Lisandro, toque en corto, movimiento para Kobe, Mainu. Servicio para Bruno Fernández, se bota el capitán. La busca otra vez el equipo de los Red Devils. Abierto por derecha está Mbeumo. Bryan. Circula y mueve, se equivoca. Atención, que esta es buena. Semenyo tiene que barrerse, Licha. Se estaban equivocando. Es lo que está tratando de hacer el City, capitalizar una contra. Bruno para Bryan. Mbeumo contra dos. Toca y retrasa. Puede ser para Kobe Mainu. De primera intención le va a pegar Mateus Cunha. Mateus Cunha, Mateus Cunha. Mateus con el disparo. La pelota rebota para Mark Gay. 85 minutos. El marcador se mantiene 1-0 ganando el City.
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0: Centro Harry Maguire con el remate de cabeza. La pelota se va desviada, lo intentó Harry. Conectó con la frente, sin embargo la pelota se va por un costado. Le gana Rubén Díaz y a Elliot Anderson. Se lanza Donnarumma hacia el costado izquierdo. La pelota se va a menos de un metro de distancia. Le quedan 4 minutos al partido. Está ya Michael Oliver con la atención. Le cuenta a Donnarumma para que venga con el despeje. Reclaman todos los del United.
1: Hace 9 meses, Michael Carrick nos presentó su visión, su idea para el Manchester United en un derbi contra el City, aquí en Old Trafford. Ese partido lo ganan 2-0, inicia un momentum espectacular de los Red Devils, que escalan a la tercera posición en Premier League, que regresan a la Champions con un equipo vertical, dinámico, energético, que presiona. Me parece que les cae, Javi, muy pesado el verano a los Red Devils porque perdieron ese ímpetu, perdieron también esa explosividad, esa energía, esas ganas, ese mensaje que se quería mandar desde el vestuario de estamos aquí y queremos ser candidatos. Llegan ahora con un equipo que se ve lento, que se ve sin identidad, sin las mismas ideas, sin la misma claridad, estático, pesado, lento. Es un inicio de temporada que deja muchas dudas. Y es que para el United y para el aficionado del club, creo que hay motivo para preocuparse porque ya hemos visto esta película, ya hemos visto la de el técnico interino que enamora, que hace historia, que consigue un gran resultado y el día que recibe el trabajo definitivo queda de ver y regresa a la misma dinámica del United de hace 10 años, desde que salió Sir Alex Ferguson.
0: Tendrá que mejorar mucho el United y estos son los partidos clave. Parece exagerado decir, oye, solamente es una derrota, pero cuando en la Premier rosa la perfección los demás equipos, no te puedes permitir tener ya una segunda derrota en 4 partidos. Viene el centro, se llame rival el que se llame y sobre todo si es en tu casa y tienes un hombre de más, es complicado para un United que por ahora estaría quedando en la posición 13, pero hay tiempo y buscan empatarlo y viene con el centro. El City se va a colocar con el Arsenal como uno de los punteros en el arranque de esta temporada y vendrán partidos de Champions muy intensos también en el calendario y por supuesto las copas. La FA la tiene Haaland y va contra 4. Haaland deja el primero. Haaland termina retrasando la pelota, sabe que contra 4 iba a ser difícil. Y ahora por derecha, se escapa bien. Iriman Ndiaye, le han quitado la pelota, pero con falta. 88 minutos en el Old Trafford, esto se mantiene con el City ganando desde el minuto 60. 1-0 en su visita al United.
1: Para el Manchester United viene este miércoles el Brighton, que es una máquina de hacer goles. Ya le hizo 5 al Coventry, le hizo 4 al Villa contra el Chelsea. También, si no fuera porque el Chelsea igual es una máquina ofensiva, bueno, se hubieran llevado 3 puntos. Después, un partido contra el Fulham en Craven Cottage, ante el Fulham de Álvaro Arbeloa, que también está en problemas en este inicio de temporada. Llega la fecha FIFA y regresando del parón internacional, recibes al Tottenham y visitas al Atlético de Madrid.
0: Y le vuelven a dar a Michael Oliver un balonazo, segunda ocasión en el partido que pasa, ¿no? Escuchando varios silbantes, bien que es lo peor que te puede pasar, porque ahí te desnuda como árbitro el que tienes que estar colocado en una zona para evitar. Eso es lo que menos les gusta a los árbitros. Polémica puede haber, que te digan, oye, es que era falta, no era falta, es criterio. Pero cuando el balón te rebota, es responsabilidad del silbante de estar en una zona donde trates de evitar el contacto. Y estaba enojadísimo ahí Michael Oliver cuando le dieron el balonazo. 89 minutos, Claudio, recta final, a ver si lo logra empatar el United. Gracias a la gente que nos ha acompañado en esta transmisión, que está viviendo este partido de domingo de mediodía, ya casi amaneciendo con un gran partido. El Manchester United 0, Manchester City 1, buscará empatarlo el conjunto de los Red Devils, que descargan y van todos sus futbolistas de campo hacia adelante. La tiene Patrick Dorgu, cargado por izquierda, toca para Kobbie Mainoo, se profila Mainoo, le puede pegar, esperan ya Šeško, también Brian Mbeumo, el mismo Mateus Cunha, Joshua Zirkzee, se bota y toca para Lisandro Martínez. Atención con el argentino, le va a pegar de zurda, no, prefiere pausar, freno, todo el City está atrás, los de Enzo Maresca como si fueran peones, caballos, torres, alfiles, todos a defender. El jaque al rey, y viene el centro, balón que rebota, termina quedando otra vez los Sky Blues, resuelven, hay falta la ofensiva, quedó tendido además, se va recuperando Ndiaye. Cuanto más se agregue en este partido, primero el cambio, como que se activaron dos botoncitos, son 5 minutos.
1: Sí, se van a agregar 5 minutos. Ahí parecía que había una sustitución porque también había un número rojo, pero parece que fue un error del árbitro más bien. Sí, nos vamos hasta el 95. Harry Maguire ya está jugando como centro delantero.
0: No, y le dice, ¿cómo que 5? Le dice Harry Maguire. Era más, le dice Maguire.
1: No sé, me parece que los 5 que se pierden en la revisión del gol... Y no hay más, ¿no?
0: Por ahí tal vez los cambios y demás. Bueno, el United quiere que le den 10, ¿no? Para empatarlo. Y lo van a intentar con Benjamin Sesko tocando para Joshua Zirkzee. La oportunidad para que venga el servicio. Le espera Brian Mbeumo. El centro espantoso por parte de Joshua. El balón que pica, rebota. Brian Mbeumo la termina por rescatar. Y se apoya con Mateus Cunha. El brasileño lo puede resolver. Viene el centro con la comba. Corta Mark Gay. Pelota en el rebote. Otra vez Mateus Cunha. Retrasa y toca para Kobbie Mainoo. Mainoo en corto para Bruno. Fernández la espera Mateus Cunha. ¿Se la ceden al brasileño? No. Finalmente es Bruno. Levanta el centro como mariscal de campo y encuentra al hombre invisible. Mucho ruido, pocas nueces y no pasa nada. 91 minutos, le quedan 4 de vida. Es el derbi de Manchester, edición 200, y en el Old Trafford se está pintando de celeste a 4 del final.
1: También es un examen importante para el Manchester City por lo que viene en su calendario. Ahora enfrentarán a media semana al Norwich City, también en Copa de la Liga. Después al Sunderland, pero regresando de la fecha FIFA, en duelos consecutivos tienes a Liverpool y a Paris Saint-Germain. Entonces son dos partidos donde el City va a tener que apoyarse de esta estructura defensiva que hoy les está dando grandes resultados en minutos finales contra el United.
0: O'Reilly contra 2, tocó para Semenyo, se mete al área, Antoine Semenyo recibe falta, dice el árbitro, juegue Semenyo, que sigue peleando ahora sobre Brian Mbeumo, ley de la ventaja, la tiene el United, que se perfila y va por izquierda, lo van a intentar a toda velocidad Patrick Dorgu. Atención, que esta es buena para el United. Recta final del partido, le quedan 3 minutos en el agregado. La lleva Patrick Dorgu, Kobbie Mainoo, se buscan entre ambos. Ahora por el otro costado, esperan también un buen servicio. Lisandro Martínez incorpora a Harry Maguire. Se mete como delantero y con opción por aire. Va a venir el centro. Es el Manchester United el que vuelve a regalar la pelota. Enésima ocasión de que el centro va a zona de nadie. Claudio, va a la zona, no al hombre.
1: Es que es una locura, ¿no? Tienes a Šeško, a Cunha, a Mbeumo y a Harry Maguire de 9, esperando todos la misma pelota dentro del área, y ni Dorgu por izquierda, ni Dalot por derecha, ni Bruno Fernández desde la frontal, te pueden poner una pelota al corazón del área, ponlos mínimo a pelear. Sí, Gay y Rubén Díaz son excelentes defensores, pero es que no les estás dando ni la oportunidad de ganarles una pelota.
0: Sufriendo por el costado izquierdo, Manchester United, que lo intenta, vuelven a pelear, todavía algunos aficionados comiéndose las uñas o lo que les queda de ellas. El balón que encuentra Joshua Zirkzee en tres cuartos de cancha, Kobbie Mainoo siempre por esta zona, pierden la pelota, recupera el City, la tiene Haaland y por derecha la lleva Iliman Ndiaye. Haaland con su zancada llega hasta territorio rival. Tiene que dar simplemente tres pasos. FIFA y FU, y el auténtico gigantón se mete buscando la bichuela. A ver si le pega, a ver si le encuentra. Le roban la pelota limpia. Le quedan dos minutos en el agregado al partido. Se va el cronómetro agotando y con ello las aspiraciones del United de sacar el punto aquí en su casa. Patrick Dorgu toca para Lisandro. Licha con la pelota, licha con la zurda. Toca para Benjamin Sesco. La pudo haber matado. La pudo haber matado con el pecho. La termina peinando Rubén Díaz. Le dio el espacio. La podía bajar el esloveno. Regalan el balón. Un minuto más en este partido.
1: Sí, la pelota para Sesco, que aprovechó un espacio de un City que había dado pasos hacia adelante cuando Haaland y Ndiaye controlaban la pelota. No se armó el bloque bajo a tiempo y Sesco tenía un carril importante para entrar. La pelota de Lisandro es buena, pero le queda un poco alta al esloveno.
0: Última jugada del partido la va a tener el Manchester United. Toca por el centro, la lleva Kobbie Mainoo. Sirve para Bruno Fernández, en corto para Brian Mbeumo, otra vez el balón para el portugués, el capitán se perfila, le va a pegar Bruno Fernández, filtra la pelota, Brian Mbeumo, el disparo, Donnarumma, Gigi Donnarumma, en los últimos segundos en la agonía del partido con una gran jugada fantástica, la filtra Bruno Fernández, el camerunés se da la vuelta, el disparo y desvía el italiano y más allá de que pudiera haber offside, espectacular lo de Gigi Donnarumma, cómo se lanza. Cómo apaga el fuego, cómo en la agonía del partido demuestra por qué lo han traído de París, y el italiano que salva, y será córner, y será tiro de esquina, y es la última del partido. Sin Lammens a rematar, todo el Manchester United en el área rival. Harry Maguire con los jalones con Anderson, el árbitro que se acerca, los regaña a ambos, empiezan los empujones. Se va a acabar el partido con mucho drama aquí en Manchester. Será rojo, será celeste, edición 200 de esta rivalidad. Llena de estrellas, una constelación, y todo se juega en el área de Gigi Donnarumma. Vendrá el centro, atención, Bruno Fernández a cobrar. Esperan todos las fichas rojas que van hacia adelante en el tablero. Y viene el centro, el balón, finalmente una falta. Va a pitar el final del partido, señoras y señores. Se va a acabar el juego, se va a acabar el juego. Lo va a ganar el Manchester City. Da la sensación que tendremos un minutito más.
1: Sí, el centro al área otra vez lo arruina Harry Maguire, que ha estado a empujones todo el partido, frustrado, molesto, termina lanzando al piso a Elliot Anderson, que es un jugador más chaparro, con menos presencia física, al que le vas a ganar un duelo aéreo, si no es que te lo quitas encima con esa tacleada que hace Harry Maguire. Pero también, Javi, hay que hablar de la jugada de antes, mientras ya acaba el partido.
0: Se acabó el juego, el silbatazo final, y lo celebra Maresca, lo celebra Haaland. Vaya resultado que han sacado desde el minuto 23. Con la expulsión de Phil Foden se quedaron con uno menos. El sufrimiento por parte del City, pero sacaron el resultado todavía hasta el final. MVP Donnarumma, todos van a felicitarlo. Haaland va y lo abraza al italiano, porque con esa tajada son tres puntos de oro. Es una rivalidad que alcanza su edición 200, la victoria 63 para el Manchester City. Un Haaland que además sigue como puntero en la tabla de goleo, alcanzó su anotación 4. Maresca, en este partido imperdible, se llevan la victoria, Claudio.
1: Manchester United, que en la última oportunidad acude al recurso que los ha salvado tantas veces, la genialidad y el toque de creatividad y la acción de Bruno Fernández, que después de 90 minutos, en donde el Manchester United no mereció el gol del empate, aparece con un trazo fantástico para Brian Mbeumo, y en la única que lo exigen está la respuesta de Gigi Donnarumma. Ya los había salvado contra el Coventry, hoy los salva contra el Manchester United de un punto que hubiera sabido a derrota en la cancha de Old Trafford. Increíble y excelente actuación, intervención del arquero italiano, que se confirma como uno de los mejores atajadores de la actualidad.
0: MVP Gigi Donnarumma, la expulsión de Foden al 23, la anotación al 60 de Erling Braut Haaland. El derbi de Manchester, edición 200, se pintó de celeste, lo ganó el City 1-0 contra el United. A nombre de Claudio Landucci, en los comentarios de análisis, soy Javi Sol. Gracias por acompañarnos. Aaron Rodríguez, Charlie, toda la banda. en la producción. Que tengan un excelente domingo lleno de alegría y de mucho, mucho fútbol.
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7: A ver... ¡Ah! 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
2: ¿Sabías que cuidar el ambiente empieza por cómo consumimos ropa? 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Número 1. 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
2: Tienes poco tiempo, pero ¿quieres que tus plantas se vean sanas y vivas? 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Un truco rápido. 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
1: W. San Luis Potosí esconde entre sus calles un lugar de descanso, de tranquilidad, donde te puedes sentar y refugiarte del ruido citadino. A este sitio se le conoce como el Callejón del Cariño. Se encuentra muy cerca de la Plaza del Milenio, entre la Avenida Venustiano Carranza y Francisco I. Madero. En el siglo XIX, cuando la ciudad de San Luis Potosí aún era muy pequeña, había una pulquería de no muy buena fama, cuya dueña era doña Isabel Bedoya, a la que apodaban la Cariñosa. Los desórdenes en ese callejón eran constantes hasta que un mal día, doña Isabel, la Cariñosa, acabó muerta. Pero no así su fama. Aunque el ayuntamiento despejó la zona, los habitantes de San Luis Potosí, en memoria de doña Isabel, nombraron a este corredor como el Callejón del Cariño.
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